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1: Dios les bendiga, hermanos. Vamos a abrir nuestras Biblias en el libro de Romanos, la epístola de Romanos, el capítulo número 1. Versículo número 1, dice la palabra de Dios: Pablo, siervo de Jesucristo, llamado a ser apóstol, apartado para el evangelio de Dios. Vamos a saltar al versículo número 14, en el capítulo 1. A griegos y a no griegos, a sabios y a no sabios, soy deudor. Así que, en cuanto a mí, pronto estoy a anunciaros el evangelio, también a vosotros que estáis en Roma, porque no me avergüenzo del evangelio, porque es poder de Dios para salvación a todo aquel que cree, al judío primeramente y también al griego. El título de este mensaje es Soy deudor. Vamos a orar. Señor, bendice por favor tu palabra. Danos la oportunidad de escuchar tu voz. Espíritu Santo, te ruego que hables a través de tu palabra de una manera clara y sencilla. Te lo pido, Señor, en el nombre de Jesús. Amén. Escuché hace tiempo una historia de un joven que estaba buscando trabajo. Salió muy temprano por la mañana y el día era muy caluroso. Estaba tocando puertas a ver si podía encontrar algo de trabajo, ya que él estaba estudiando y para poder continuar con sus estudios necesitaba un lugar en donde pudiera trabajar. Ya era pasado el mediodía y no había encontrado ningún lugar en donde pudiera ofrecer sus servicios de trabajo. Y tocó la puerta de una señora ya grande de edad, la cual no le pudo ofrecer trabajo, pero al verlo agotado y cansado por el calor, le ofreció pasar a su casa y le ofreció tomar un vaso de leche fría. El joven, muy contento, tomó asiento y tomó rápidamente este vaso de leche. Aquella mujer le ofreció un segundo vaso de leche. El joven lo tomó y con más tranquilidad disfrutó de este segundo vaso de leche. Agradeció por el vaso de leche y se retiró para buscar trabajo. Encontramos esta historia de un personaje llamado Pablo. Desde el versículo 1, Pablo se presenta como un esclavo, un doulos, un siervo de Jesucristo. ¿Por qué Pablo se considera deudor del evangelio? Mire 1 Corintios capítulo 9, el versículo 14, el apóstol Pablo dice: Así también ordenó el Señor a los que anuncian el evangelio que vivan del evangelio. Mire por favor el versículo número 16. Pues si anuncio el evangelio no tengo de qué gloriarme, porque me es impuesta necesidad, y ay de mí si no anunciaré el evangelio. Por lo cual, si lo hago de buena voluntad, recompensa tendré. Pero si de mala voluntad la comisión me ha sido comendada, ¿cuál pues es mi galardón? Que predicando el evangelio, presente gratuitamente el evangelio de Cristo para no abusar de mi derecho en el evangelio. Por lo cual, versículo 19, siendo libre de todos, me he hecho siervo de todos para ganar a mayor número. Me he hecho a los judíos como judío para ganar a los judíos. A los que están sujetos a la ley, aunque yo no esté sujeto a la ley, como sujeto a la ley, para ganar a los que están sujetos a la ley. A los que están sin ley, como si yo estuviera sin ley, no estando yo sin ley de Dios, sino bajo la ley de Cristo, para ganar a los que están sin ley. Me he hecho débil a los débiles, para ganar a los débiles. A todos me he hecho de todo, para que de todos modos salve alguno. Y por esto Dice, y esto hago por causa del Evangelio para hacerme copartícipe de él. El apóstol Pablo, un hombre usado grandemente por Dios, que se dice que llenó todo el mundo conocido de ese tiempo con el Evangelio, realizando diversos viajes misioneros, predicando el Evangelio, porque se consideraba deudor del Evangelio. ¿Por qué es que este hombre se consideraba deudor del Evangelio e invirtió su tiempo de vida para llevar el Evangelio a donde no había sido predicado? Número uno, somos deudores por lo mucho que Dios nos ha dado. Este hombre, llamado el gran apóstol Pablo, quien escribió una tercera parte del Nuevo Testamento, quien escribió más libros en el Nuevo Testamento, una gran porción del Nuevo Testamento. Este hombre llamado el apóstol Pablo, antes era conocido como Saulo, Saulo de Tarso. La palabra de Dios nos explica un poco acerca de su vida antes de conocer a Cristo en Hechos. Este hombre era un hombre respetado, un hombre con autoridad, pero era un hombre que era asesino y perseguidor de los cristianos. Sí, Saulo de Tarso, un hombre que perseguía hombres, mujeres e incluso niños cristianos. Él estuvo presente en la muerte del primer mártir Esteban, incluso dando consentimiento de su muerte. Él pidió cartas especial para que no solamente en Jerusalén, sino para que pudiese ir más allá con autoridad para aprender a los cristianos, traerlos cautivos y presentarlos ante las autoridades. Muy probablemente este hombre había sido culpable de muchos cristianos encarcelados, incluso muchos de ellos muertos. ¿Por qué? Porque él pensaba que eso era lo correcto. Pero un día, camino a Damasco, Saulo de Tarso tuvo un encuentro con el Señor Jesucristo. Y el Señor Jesucristo lo confrontó directamente, preguntándole, Saulo, Saulo, ¿por qué me persigues? En ese momento, Saulo se rindió ante los pies de Jesucristo, y un encuentro con Jesús cambió por completo su vida. Desde ese momento, Saulo quedó ciego. Pero Dios le dio instrucciones específicas para poder recuperar la vista. Y le dijo, Saulo, tú me eres un instrumento útil para llevar el Evangelio a los gentiles. Y Dios transformó de manera drástica la vida de Saulo, convirtiéndolo en el gran apóstol Pablo. Saulo, ahora llamado Pablo, nunca olvidaba de dónde Dios lo había sacado. Somos deudores por lo mucho que Dios ha hecho en nuestra vida. Y no debemos de olvidar de dónde Dios nos ha sacado. La palabra de Dios dice que Él nos tomó del lodo cenagoso y puso nuestros pies sobre la roca. Enderezó nuestros pasos y puso un cántico nuevo en nuestra boca. Dios nos ha sacado de la esclavitud del pecado y del infierno. La palabra de Dios dice en Romanos 3:23, por cuanto todos pecaron, están destituidos de la gloria de Dios. Y no debemos de olvidar que la paga del pecado es la muerte. Y el Señor Jesucristo, por medio de su sacrificio, nos ha dado esperanza, aun cuando estábamos muertos, sirviendo la corriente de este mundo y sirviendo al príncipe de la potestad del aire, sirviendo como esclavos del pecado y con el fin la muerte, Dios nos rescató y nos cambió nuestro destino eterno del infierno a una esperanza viva en el cielo. Saulo de Tarso, Pablo, no olvidaba de dónde Dios lo había tomado. No olvidaba que antes él era perseguidor de la iglesia, que antes él mataba a los cristianos, pero que un día había tenido un encuentro con Jesús y su vida había cambiado. Número uno, ¿por qué debemos de considerarnos deudores? Por lo mucho que Dios nos ha dado. por lo mucho que Él nos ha perdonado. Una ocasión, el Señor Jesucristo contó una parábola a sus discípulos y le dijo de un hombre que tenía una deuda muy grande. Y como no tenía cómo pagarla, aquel hombre tuvo misericordia y le perdonó su deuda. Pero cuando él venía de camino, regreso a su casa, se encontró a otro hombre que le debía una pequeña cantidad de dinero. Y aquel hombre le asfixiaba y le decía, págame lo que me debes. Muchas veces nosotros olvidamos todo lo que Dios nos ha perdonado, porque al que mucho se le perdona, mucho ama. Y Pablo sabía que ahora él era un esclavo, un deudor de Jesucristo y del Evangelio. Pero no nada más por lo mucho que Dios nos ha dado. En segundo lugar, el apóstol Pablo se consideraba un deudor por lo mucho que Dios le estaba dando en ese momento. No solo por lo que le había dado y lo que le había perdonado, sino por lo que en ese momento le estaba dando. Pablo no olvidaba que un día él había perdido la vista y que hombres estuvieron dispuestos a ayudarlo. Hombres estuvieron dispuestos a acogerlo, a guiarlo y a encaminarlo. Ahora el apóstol Pablo era considerado un siervo de Jesucristo. No debemos de olvidar lo mucho que Dios nos da. Él no solo nos ha perdonado nuestro pecado y ha cambiado el rumbo de nuestro destino eterno, sino que Él nos ha colmado de bendiciones en este camino. Cuando Dios sacó a su pueblo de Egipto y lo libertó de la esclavitud de Egipto y de la opresión de Faraón, no los dejó huérfanos, sino que Él los protegió durante todo el camino del desierto, cuidándoles con una nube para el calor y con una columna de fuego para el frío. No los dejó solos, sino que su calzado nunca se desgastó. Él proveyó todas sus necesidades. Cuando ellos tenían sed, les dio de beber. Incluso cuando ellos querían pan y tenían hambre, Él les dio maná del cielo, pan del cielo. Aún así, cuando se hastiaron de este maravilloso pan y de la bendición de Dios y quisieron carne, Dios les dio carne. Él les protegió. Él les dio una tierra prometida donde fluía leche y miel. Dios nos ha colmado de bendiciones hoy en día. No solo nos ha dado la vida eterna, sino que Él nos ha llenado de su Espíritu Santo. No nos ha dejado huérfanos, nos ha dejado otro Consolador habitando en nosotros para que nos guíe en toda verdad. Él nos ha dado su palabra, la palabra de Dios escrita en nuestra propia lengua, en nuestro propio idioma. Dios nos ha dejado su revelación escrita en su totalidad. Dios nos ha dado una iglesia a la cual podemos asistir y pertenecer a un cuerpo local de creyentes para poder crecer, animarnos y apoyarnos mutuamente. Dios nos ha dado una familia que nos ama, una familia que muy probablemente le conoce, una familia que nos apoya. Dios nos ha dado un pastor que nos guía, un pastor que ora por nosotros, que vela por nuestras almas y nos guía a buenos pastos para alimentarnos. Dios nos ha colmado de bendiciones, toda bendición espiritual, y Él está dispuesto a proveernos, no solamente a perdonarnos, sino a transformar nuestra vida. El apóstol Pablo no solamente había sido perdonado, sino que había sido transformado, una nueva criatura. Ahora él no perseguía a los cristianos, ahora él predicaba el evangelio y con denuedo iba por todo lugar donde no había sido predicado Jesucristo, a los griegos, a los romanos, a sabios y a no sabios, a fuertes y a débiles. Dios estaba colmando de bendición, de poder y de denuedo al apóstol Pablo, porque había transformado su vida. En segundo lugar, ¿por qué me debo de considerar deudor? Por lo mucho que Dios me ha dado, por lo mucho que Dios me ha perdonado, pero en segundo lugar, por lo mucho

hombres como Zacarías dispuestos a guiarles en el tiempo de sus tinieblas. Él estaba dispuesto a recordar hombres como Bernabé, que estuvieron dispuestos a guiarlos en su nueva vida cristiana, a apoyarlos y a fortalecerlos. Hombres como Gamaliel, quien habían estado dispuestos a enseñarle y a instruirle en la ley de Dios. Hombres como Epafrodito, dispuestos a arriesgar su vida. Hombres y mujeres que eran colaboradores de él, dispuestos a encaminarles, a enviarles, iglesias dispuestas a invertir en él. Y él por eso se consideraba deudor del Evangelio. ¿Cómo podemos nosotros estar seguros de que somos deudores por lo mucho que otras personas han invertido en nosotros? No debemos de olvidar que si tenemos hoy en día la palabra de Dios en nuestro idioma, no fue casualidad. Hombres estuvieron dispuestos a invertir su tiempo y sus vidas con un rastro de sangre para que hoy en día usted y yo podamos disfrutar de una Biblia en nuestro idioma. No debemos de olvidar a aquellos hombres y mujeres dispuestos a renunciar a sus placeres e ir y predicar el Evangelio, a repartir un folleto, a ir y tocar una puerta hasta nuestro hogar y exponernos la salvación de Jesucristo. Hombres y mujeres de la antigüedad dispuestos a dejar sus hogares, a renunciar a sus vidas y a cambiar a otro país lejano con otro nuevo idioma, con una diferente cultura para invertir en nuestras vidas. Americanos que dejaron su país para ir a otros lugares para que hoy en día usted y yo gocemos del Evangelio. Nuestra mamá, nuestro papá, que quizás durante muchos años, durante mucho tiempo, han estado orando silenciosamente como una madre y un padre amoroso, invirtiendo en nuestra vida. Hay muchas personas a nuestro alrededor, nuestros pastores, nuestros discipuladores, nuestros maestros de escuela dominical. Hay mucha gente que está invirtiendo en tu vida y en mi vida. Y el apóstol Pablo entendía que él era un deudor del Evangelio. A griegos y a no griegos, a sabios y a no sabios, soy deudor. Pasaron los años y aquella mujer de la historia enfermó gravemente. Se la tuvieron que llevar de urgencia al hospital. Cuando llegó al hospital, solo tenía poco tiempo, la pasaron directo a un quirófano y le tuvieron que realizar una muy delicada operación. Cuando salió del quirófano, salió muy agradecida, había preservado su vida, pero estaba muy preocupada en cómo ella iba a poder pagar aquella gran deuda que tenía con el banco. Estaba tan angustiada, pero llegó la trabajadora social hasta su cuarto y le entregó una gran lista con todo lo que le habían realizado en la cirugía: los costos del material, los costos de los doctores, los costos de la medicina, los costos del hospital. Pero grande con letras rojas decía: completamente pagado. Aquella mujer no podía entender cómo es posible. ¿Quién había pagado esa gran deuda? Y después vio entrar al doctor, quien automáticamente reconoció. Aquel joven que un día había tocado la puerta de su hogar pidiendo apoyo, y ella amablemente le había recibido ofreciéndole 2 vasos de leche. Continuó su camino. Continuó estudiando,

0: se logró recibir como un gran doctor. Y cuando la vio entrar a su quirófano, reconoció automáticamente la deuda que él tenía con aquella mujer. Y no dudó ni un segundo en cumplir con su deuda. Dios nos ha colmado de bendiciones. Él nos ha perdonado. Nos ha dado un destino eterno. Nos ha dado esperanza. Nos ha llenado de bendiciones. Nos llena de su gracia. ¿Cómo no estar dispuestos a tratar de pagarle? Aún invertamos toda nuestra vida, todo nuestro esfuerzo, todo nuestro dinero y todo nuestro talento en pagar la deuda que tenemos con Dios, nunca sería suficiente. Pero por lo menos podemos invertir, como el apóstol Pablo, nuestras vidas como deudores del Evangelio. Señor, bendice tu palabra, bendice a mis hermanos. Te ruego, Señor, que nos ayudes a considerarnos deudores e invertir nuestros talentos, nuestro esfuerzo y nuestras vidas para el Evangelio. En el nombre de Jesús. Amén.
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0: Cadena Radial Samaritano da la hora, 7 de la noche. 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
4: Yo no sé quién lo dijo, lo que voy a mencionar, y con lo cual estoy 100% de acuerdo. La voluntad de Dios nunca le llevará a donde la gracia de Dios no pueda protegerlo. Esa es una verdad eterna. Jesús les había dicho a sus discípulos que fueran al otro lado del mar de Galilea, navegando y siendo sorprendidos por una tempestad. Y en medio de esas fuertes olas, ellos lo ven venir caminando sobre las aguas. ¿Sabe? Si yo hubiera podido estar allí en los días de su ministerio terrenal y me dieran a escoger un evento, escogería este episodio. Puedo ver esa figura real con el viento revoloteando sus cabellos, caminando sobre las aguas, sonriendo frente a la tormenta y su manto flotando como un estandarte. ¿No le hubiera gustado a usted ver a Jesús caminando sobre las aguas? A mí sí, se lo aseguro.
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4: La siguiente ancla cuando enfrenta una tormenta es: cuarto, estoy gozoso por su presencia. Juan 6:17. Y entrando en una barca, iban cruzando el mar hacia Capernaum, estaba ya oscuro, y Jesús no había venido a ellos. Pero un poco más adelante, en el versículo 20, leemos: mas él les dijo, yo soy, no temáis. Es la cuarta hora de la noche cuando Jesús hizo esto. Y la cuarta hora de la noche significa entre las 3 y las 6 de la mañana. Es la hora más oscura de la noche. Y en la hora más oscura de la noche, Jesús vino a ellos. Estoy seguro que en la mente de muchos de ustedes, de inmediato surge una pregunta. ¿Por qué Jesús no vino antes? ¿No fue su demora un poco cruel? ¿Quería que ellos sufrieran? Ya me imagino a los discípulos con sus espaldas adoloridas, mirando directamente en la boca de esa tumba líquida, preguntando, ¿dónde está Jesús? Si él pudo alimentar a más de 5,000, podía salvarles a ellos que estaban luchando contra una situación crítica, pero ¿dónde está Jesús? Él, en lo alto del monte, tenía sus ojos sobre todos ellos todo el tiempo. Él estuvo orando por ellos todo el tiempo. Él no los había olvidado. El problema no era que Jesús se hubiera olvidado de ellos. En el verdadero sentido de la palabra, ellos se habían olvidado de Jesús. Anote Marcos 6, versos 51 y 52. Y subió a ellos en la barca, y se calmó el viento. Y ellos se asombraron en gran manera y se maravillaban, porque aún no habían entendido lo de los panes, por cuanto estaban endurecidos sus corazones. Cuando Jesús realizó el milagro de la multiplicación de los panes y los pececillos para alimentar a más de 5,000 personas, ¿cuántas canastas llenaron con lo que sobró? 12 canastas. Así que cada discípulo tenía una canasta llena de pan y pescado. ¿No fue eso algo extraordinario? ¿Por qué, pues, los discípulos se maravillaron de que Jesús calmara la tempestad? Calmar la tempestad fue un milagro más importante que multiplicar los panes y los pescados. La Biblia dice que ellos se olvidaron de esto por cuanto estaban endurecidos sus corazones. Se olvidaron de este milagro de Jesús, el milagro de alimentar a las multitudes, que había ocurrido solo unas cuantas horas antes. Esa es la razón por la que se necesita más que un milagro para vivir. Se necesita a Jesús. Usted necesita a Jesús. Yo necesito a Jesús. El mundo necesita a Jesús. Cuán fácilmente nos olvidamos de los milagros. Por eso es que esa gente estaba pidiendo otro milagro. Y no es eso lo que sucede exactamente en nuestros días. Demandamos de Dios milagros personalizados para empezar a creer en Él o seguir creyendo en Él. Le decimos a Dios cómo, cuándo, dónde y en qué forma queremos tal o cual milagro. Pero ni la gente de ese entonces, ni nosotros ahora necesitamos otros milagros, prodigios y señales. Ellos necesitaban al Hacedor de milagros. Ellos necesitaban al mismo Señor Jesucristo. Y hoy, nosotros también necesitamos al Señor Jesucristo. Hay un hermoso himno que habla de esperar en el Señor y clamar a Dios desde lo más profundo de nuestra alma. Eso es lo que necesitamos aprender a hacer. Muchas veces el Señor deliberadamente se demorará para ser clemente con nosotros. Cuando Lázaro murió, mandaron a buscar a Jesús. Y la Biblia dice que en vez de venir inmediatamente, Jesús se demoró no solo unas horas, sino días. Jesús esperó hasta que Lázaro muriera. Jesús hasta dijo que se alegraba de no haber estado allá. Es como si hubiera dicho, me alegro de que Lázaro haya muerto. ¿Por qué dijo eso? ¿Acaso no eran Lázaro y sus hermanas sus verdaderos amigos? Él tenía algo mejor para Lázaro y una importante lección para enseñar a todos los demás. Ahora, supongamos que él hubiera llegado antes. ¿Qué hubiera hecho? Con toda seguridad hubiera orado primero y luego hubiera puesto sus manos sobre la fiebrada frente de Lázaro y lo hubiera sanado de inmediato. Marta y María hubieran estado contentísimas y agradecidas de que Jesús sanó a su hermano, y Lázaro seguramente no tendría palabras suficientes para expresar su gratitud al Señor. Pero escúcheme con atención. Lázaro habría sido una persona más que Jesús sanó. Y estoy seguro que algunos de los presentes enemigos de Jesús sarcásticamente hubieran dicho: bueno, de todas maneras, Lázaro se hubiera sanado. Después de todo, hay gente enferma que se sana en forma natural. Y hasta es posible que hubieran dado nombres de personas que estuvieron enfermas y que se sanaron sin la intervención de Jesús. ¿Cómo sabemos que lo de Lázaro fue un milagro? Porque cuando Jesús resucita a un muerto, ellos no pueden decir: eso hubiera sucedido de todas maneras, ¿no le parece? Jesús se demoró en ir a ver a Lázaro porque él tenía un plan, y ese plan fue para la gloria de Dios. Dios esperó 4,000 años antes de enviar a su Hijo Jesucristo a la tierra en cumplimiento de su promesa. 4,000 años, 4 siglos. La Biblia dice en Gálatas 4:4, pero cuando vino el cumplimiento del tiempo, Dios envió a su Hijo, nunca tarde, nunca adelantado, nunca deprisa, siempre a tiempo. Anote Habacuc 2:3. Este es un gran versículo para usted si es que está experimentando problemas. Aunque la visión tardará aún por tiempo, mas se apresura hacia el fin y no mentirá. Espéralo. Espéralo. Estoy gozoso por su presencia. Él vendrá a mí y tiene sus ojos sobre mí y ora por mí. La quinta ancla para su alma es: estoy protegido por su poder. Veamos otra vez Juan 6:20. Mas él les dijo: yo soy, no temáis. Yo no sé quién dijo lo que voy a mencionar y con lo cual estoy 100% de acuerdo. La voluntad de Dios nunca le llevará a donde la gracia de Dios no pueda protegerlo. Esa es una verdad eterna. Jesús les había dicho a sus discípulos que fueran al otro lado. Él tenía un plan para ellos. Y en medio de esas fuertes olas, ellos lo ven venir caminando sobre las aguas. ¿Sabe? Si yo hubiera podido estar allí en los días de su ministerio terrenal y me hubieran dado a escoger un evento, hubiera escogido este episodio. Puedo ver esa figura real con el viento soplando sus cabellos, poniendo sus pies en el agua y su manto flotando como un estandarte, sonriendo frente a la tormenta. ¿No le hubiera gustado a usted ver a Jesús caminando sobre las aguas? Y se acerca al barco. El primer instante los discípulos sienten miedo. Piensan que lo que están viendo es un fantasma. No saben qué o quién es. Pero pronto su miedo se convierte en gozo porque escuchan a Jesús decir: yo soy, no temáis. Eso es exactamente lo que él dijo: yo soy. Él usó el nombre para Jehová, el más sagrado nombre para los judíos. Cuando Moisés preguntó: ¿quién diré que me ha enviado cuando le diga a Faraón que debe dejar en libertad al pueblo? Jehová le respondió: dile que yo soy, te envía. Ayer él no fue, yo fui. Él fue, yo soy. Hoy él es, yo soy. Y mañana él no será, yo seré, sino que seguirá siendo, yo soy. Amigo, nunca hubo un tiempo cuando él no fue. Yo soy el gran y eterno Dios. Y yo fui aún antes de crear este mar de Galilea. Por lo tanto, yo soy, no temáis. ¿Qué es yo soy? Es una declaración, una proclamación de su presencia, una promesa de abundancia. Amigo, él es el yo soy en medio de sus tormentas. Pero alguien podrá preguntar:
6: ¿por qué el caminar sobre las aguas?
4: ¿Fue un acto teatral como para decir, miren, puedo caminar sobre las aguas? No, nada de teatralidad. Hay un mensaje en el milagro. Esta señal tiene un significado. Algo que va más allá del milagro. Algo para su corazón hoy en día cuando está en problemas. Escuche, cuando los discípulos vieron a Jesús caminando sobre las aguas, ¿cuál era el mayor problema que ellos estaban enfrentando? ¡Exceso de agua! Y lo que él les estaba diciendo a ellos es, aquello que parece que va a estar sobre sus cabezas, está ahí abajo mis pies. ¿Lo entiende? En alguna otra ocasión Jesús dijo, en el mundo tendréis aflicción, pero confiad, yo he vencido al mundo. Somos vencedores en el Señor Jesucristo. Si usted tiene problemas, si tiene sinsabores, si tiene temores y derrama lágrimas, usted está protegido por su poder. Se lo aseguro. Solo recuerde que Jesús es el gran yo soy. Note que yo soy es, para todo propósito práctico, una frase inconclusa. Yo soy ¿qué? Bueno, usted puede llenar los espacios. Yo soy el pan de vida, yo soy el agua de vida, yo soy la puerta, yo soy el camino y la verdad y la vida, yo soy el gran yo soy en medio de tu tormenta. No solo que estoy protegido por su poder, sino que la sexta ancla para el alma es, estoy guiado por su propósito. Por favor, escuche atentamente lo que voy a decir. Dios no nos ha prometido una navegación tranquila, pero sí ha prometido llevarnos a puerto seguro. Mire lo que dice Juan 6:21. Ellos entonces con gusto le recibieron en la barca, la cual llegó enseguida a la tierra donde iban. Aquí hay dos milagros. A ver. Ahora que lo pienso mejor, en realidad hay tres milagros. Primero, Jesús no solo suspendió la ley de la gravedad. Por lógica, o sea, de acuerdo a la ley de la gravedad, él debió hundirse tan pronto puso sus pies en el agua. Pero no solo suspendió la ley de la gravedad, sino que en segundo lugar eliminó las leyes de tiempo y espacio. Los discípulos en el ojo de la tormenta en medio del mar de Galilea estaban cansados de tanto remar, tratando de no naufragar. De pronto Jesús viene hacia ellos, caminando sobre las aguas. Después del temor inicial y al escuchar las palabras de Jesús, yo soy, no temáis. Nos dice la Biblia que ellos entonces con gusto, o sea, con alegría y con un gran suspiro de alivio, le recibieron en la barca, la cual llegó enseguida a la tierra donde iban. Espero que usted capte la parte final de este versículo. La cual llegó enseguida. Podríamos decir que llegó inmediatamente a la playa. Un instante antes, estaban en medio del mar de Galilea, y cuando Jesús entra en la barca, enseguida llegaron a la playa. ¿Tiene esto algún significado? Por supuesto que sí. Significa que Él tiene un propósito, y usted puede estar absolutamente seguro de eso. Él verá que usted llegue con seguridad a la playa. Andrés Murray, gran hombre de Dios, dijo, Dios está dispuesto a asumir la completa responsabilidad por la vida de quienes se rinden completamente a Él. Me gusta eso. Permítame repetirlo. Dios está dispuesto a asumir la completa responsabilidad por la vida de quienes se rinden totalmente a Él. Una vez que Jesús estuvo dentro de la barca con sus discípulos, los llevó con seguridad a su destino. Usted puede tener problemas. Hasta es posible que esté derramando lágrimas de desaliento. Pero déjeme decirle algo basado en la autoridad de la palabra de Dios. Usted está predestinado para ser como Jesús. Mire lo que el apóstol Pablo dice en Romanos 8:28. Y sabemos que a los que aman a Dios,
6: todas las cosas les ayudan a bien, esto es, a los que conforme a su propósito son llamados. Y uno de estos días, mi amigo, uno de estos días, su destino será realizado. La Biblia dice en Filipenses 1:6, el que comenzó en vosotros

0: Caminar sobre las aguas será como un juego de niños, porque él vendrá caminando sobre las nubes. Mientras los barómetros registran temperaturas extremas y los vientos se vuelven turbulentos y las tormentas se aproximan, nos preguntamos, ¿hacia dónde va el mundo? Va hacia Jesús. Porque Jesús está viniendo al mundo otra vez. Y él descenderá de su gloria con el arco iris alrededor de sus hombros y con expresión de victoria en su rostro, como el gran Yo Soy hará sonar la trompeta, y nuestro pequeño barquito dejará el mar del tiempo e inmediatamente estará en las playas de la eternidad. Cuando el gran Yo Soy venga, ¡qué Salvador y Señor tenemos! Debemos agradecer a Jesús, quien en su providencia permite ciertos problemas y aflicciones, pero nunca quita sus ojos de nosotros. Agradecerle porque siempre Él viene en la hora más negra de nuestra angustia para ayudarnos a seguir adelante. Jesús es la respuesta de Dios a la desesperación del hombre. Y hay 6 anclas para el alma para poder enfrentar las tormentas en nuestras vidas. Primero, estoy gobernado por su providencia. Segundo, estoy creciendo por su plan. Tercero, estoy favorecido por sus oraciones. Cuarto, estoy gozoso por su presencia. Quinto, estoy protegido por su poder. Y sexto, estoy guiado por su propósito. Amiga, amigo, si usted no tiene a Jesús en su vida, permítame repetirlo enfáticamente otra vez. Usted necesita a Jesús. Él es la respuesta de Dios para su desesperación y para cualquier otra necesidad emocional o espiritual que tenga. ¿Por qué no le invita a entrar en su corazón ahora mismo? Con sus propias palabras, puede decir una sencilla oración como la siguiente. Querido Dios, sé que me amas y quieres salvarme. Señor Jesús, tú moriste en la cruz del Calvario para salvarme, y prometiste salvarme si es que confiaba en ti. Desde este mismo instante confío en ti. Ven, por favor, a mi corazón, perdona mis pecados, límpiame y comienza a hacerme la persona que tú quieres que sea. Y porque tú moriste por mí, yo quiero vivir para ti. Ayúdame para que nunca, bajo ninguna circunstancia, me avergüence de ti. Y ayúdame también para que, bajo ninguna circunstancia, yo sea una vergüenza para ti y para tu palabra. Lo pido con gratitud en tu nombre. Amén. Si en la intimidad de su corazón usted hizo esta decisión espiritual de recibir a Cristo como su Salvador y Señor, y lo hizo con seriedad y convicción, le invito muy cordialmente a que nos escriba para regocijarnos con usted por su decisión y para tener el enorme privilegio de orar por usted y su nuevo caminar como miembro de la familia de Dios.
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La Biblia declara que al tercer día algunas mujeres fueron a aquella tumba y alguien les preguntó: ¿por qué buscan entre los muertos?

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1: Cadena Radial Samaritano da la hora, 8 de la noche.
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3: Llegamos de nuevo a este texto en Mateo capítulo 28, versículos 16 al 20. Ahora permítame decir inicialmente, siempre ha sido el deseo de Dios alcanzar al mundo entero. Y entonces cuando llegamos a Mateo capítulo 28 y vemos esa gran afirmación en el versículo 19, haced discípulos de todas las naciones, no estamos bajo ninguna idea de que esto es algo nuevo. No es algo nuevo, es algo muy antiguo, porque Dios en el comienzo mismo quiso traer a la humanidad a la comunión y relación consigo mismo. De hecho, no fue sino hasta que el hombre en pecado se alejó de Dios, que Dios incluso diseñó separar a las naciones. No fue sino hasta que Él necesitó a una nación testigo, una nación misionera, que Él llamó a Israel para alcanzar al resto del mundo. No fue sino hasta que Israel fracasó en hacer eso que Dios tuvo que llamar a un remanente pequeño de personas para hacer lo que la nación no quería hacer. Y eso es lo que nos lleva a Mateo 28 y las palabras de Jesús. Hacer discípulos de todas las naciones, les fueron dadas a 500 discípulos al costado de un monte en Galilea, quienes fueron el remanente creyente de una Israel apóstata. Fue a ellos y a todos aquellos que serían de una fe semejante a la de ellos, una fe igualmente preciosa a la de ellos, incluyendo nosotros, que este mandato sigue. Pero esto es solo un eco. Esto es solo un eco de la intención original de Dios de alcanzar al mundo. Inclusive al llamar a Abraham, él dijo, de ti vendrá una simiente, y mediante esa simiente todas las familias de la tierra serán benditas. Y fue a la nación de Israel que Dios le dijo, declarad su gloria entre las naciones. Primero de Crónicas 16 y Salmo 96, sus maravillas entre todos los pueblos. Y en Isaías 42, Isaías 43, y después Isaías 52 e Isaías 66, oímos al profeta quien habla, por así decirlo, expresando el corazón de Dios, diciéndole al pueblo que esparce el mensaje al mundo. Siempre ha sido el deseo de Dios alcanzar al mundo de personas perdidas y traerlos a la comunión consigo mismo. En 1 Timoteo 2, 3 y 4 dice, Dios nuestro Salvador, el cual quiere que todos los hombres sean salvos y vengan al conocimiento de la verdad. Entonces, el corazón de Dios siempre ha sido un corazón por alcanzar al mundo. En ese versículo, el cual es más conocido que cualquier otro versículo, simplemente se afirma, porque de tal manera amó Dios al mundo que ha dado a su Hijo unigénito para que todo aquel que en él cree no se pierda, mas tenga vida eterna. Entonces, no nos sorprende oír un mandato como este, hacer discípulos de todas las naciones, porque esto es lo que Dios quiso desde el comienzo mismo. Y ahora Dios tiene un remanente de personas congregados en ese lugar en Galilea, y todos aquellos que van a venir de su ministerio, incluyéndonos a nosotros, a quienes este mandato es dado para alcanzar al mundo. Se nos recuerda que la afirmación hacer discípulos es el corazón de nuestro llamado, que estamos en el mundo para hacer eso, que enseñar y predicar y alabar y tener comunión, todas esas cosas que disfrutamos y son queridas para nosotros únicamente son un medio para alcanzar un fin, únicamente son elementos de preparación para la tarea real, la cual es evangelizar al mundo, lo cual es alcanzar a los perdidos para Cristo. Y entonces debemos estar concentrados en hacer discípulos de todas las naciones, todos los pueblos, todos los grupos étnicos, todas las tribus, todas las razas. La idea de hacer un discípulo es un término hermoso, hermoso. La palabra maceteo, el verbo que es usado aquí, conlleva la idea de un creyente y un aprendiz. Supongo que podríamos decir que es un aprendiz creyente o un creyente que está aprendiendo. Haced creyentes aprendices de todas las naciones. Haced creyentes que aprenden. No es simplemente uno que cree o usted tendría otra palabra. No es simplemente uno que aprende o tendría otra palabra. Es un aprendiz creyente, uno que coloca la fe en Cristo y uno que sigue en una vida de aprendizaje. Como Jesús lo expresó en Juan 8:31, el que continúa en mi palabra es el macetes aletos, el discípulo real, el discípulo genuino en contraste al falso. Entonces, la misión de la iglesia en el mundo puede ser definida de manera singular como hacer aprendices creyentes o creyentes que aprenden de todas las naciones. Estamos aquí para buscar a aquellos que están perdidos. El Padre primero buscó adoradores verdaderos. Él envió al Hijo entonces a buscar y a salvar lo que se había perdido. Y después al Espíritu para capacitarnos, para dar testimonio, como dice en Hechos 1:8, para cumplir con la misma meta. Jesús en Juan 17:18 dijo, Padre, como tú me has enviado al mundo, yo envío a mis discípulos. Por la misma razón, esto es para buscar y salvar a los que están perdidos. Y Jesús dijo, después de que el Espíritu venga, recibiréis poder y seréis mis testigos en Jerusalén, Judea, Samaria y hasta lo último de la tierra. Entonces, estamos en línea con ese llamado y comisión que siempre ha estado en el corazón de Dios. Incluso cuando Jesús inicialmente llamó a los discípulos, Él dijo, síganme en Mateo 4:18 al 20 y os haré pescadores de hombres. Nada ha cambiado. Desde el llamado de Mateo 4 hasta la comisión de Mateo 28, ha habido un proceso de preparación de tal manera que aquellos que fueron llamados a ser pescadores de hombres, cuando son comisionados a ser pescadores de hombres, sabrán lo que eso involucra y serán fieles en cumplirlo. La tragedia de la Iglesia de Jesucristo es que tantas personas han perdido de vista esa comisión y han estado cómodos en un tipo de cristianismo egoísta, cómodo, que es poco más que una membresía de un club social. Esa no es la intención de Dios. Necesitamos salirnos de ese molde cómodo, necesitamos alejarnos de ese tipo de perspectiva cristiana egoísta y seguir y poseer y hacer nuestro este llamado de Dios que tenemos en este pasaje. Ahora, ¿cómo lo hacemos? ¿Cómo hacemos discípulos de todas las naciones? ¿Cómo? Tenemos que estar disponibles. La disponibilidad es lo primero. En el versículo 16, leemos que los 11 discípulos se fueron a Galilea y a un monte que Jesús había determinado, y eso quiere decir que estaban disponibles. Estaban en donde debían estar cuando debían estar. Y ahí es donde comienza. Comienza estando disponible. No comienza con saber a dónde va usted. No comienza con tener un llamado claro a un cierto país. No comienza con toda la impresión, la letra pequeña, terminada y editada y completa. Comienza simplemente estando ahí, diciendo, Dios, no sé qué es o dónde es, pero estoy disponible, estoy aquí. Tú dijiste, estén aquí, aquí estoy escuchando tu voz. Estoy leyendo tu palabra, estoy congregándome con tu pueblo. Háblame, Señor, estoy disponible. La segunda cosa que vimos fue adoración. En el versículo 17, cuando lo vieron, y él finalmente les apareció a primera vista a distancia y después se acercó, lo adoraron. Cayeron sobre su rostro postrados, por así decirlo, ante él. Algunos de ellos dudando hasta que él se acercó porque no lo habían visto después de su resurrección. Pero cuando él se acercó, ciertamente su duda se disipó. Y ellos también adoraron. Y sugerimos la última vez que es necesario para que alguien cumple con la gran comisión el tener un corazón adorador. Esto significa su corazón está totalmente concentrado en Jesucristo, todo lo demás está perdido, todo lo demás se desvanece. Cuando ellos en ese lugar vieron a Jesucristo resucitado, todos sus sueños despedazados fueron recuperados, toda su decepción instantáneamente se acabó, su tristeza se convirtió en un gozo increíble. Fue una inversión de toda emoción que estaban sintiendo y quizás hubo una adoración que ocurrió en ese día que es equiparada por pocas otras ocasiones de adoración en toda la historia humana. Vieron al Cristo resucitado y todo en ellos volvió a nacer. No solo es un corazón dispuesto, es un corazón adorador. Y después, en tercer lugar, y aquí es en donde llegamos a nuestra lección hoy, el tercer elemento de cumplir la gran comisión que vemos en este pasaje es sumisión. Sumisión. En el versículo 18, nuestro Señor, cuando Él se acerca, habla y dice, «Toda autoridad me es dada en el cielo y en la tierra». Y Él hace una afirmación francamente que sacude mis pensamientos y va más allá de mi capacidad para concebirlo o expresarlo. Él está haciendo una afirmación de una autoridad soberana consumada. Él tiene toda autoridad. Ahora, la palabra autoridad es la palabra exousia. Básicamente es una palabra que significa privilegio, derecho, poder o autoridad. Es libertad absoluta de acción y decisión. Esa es la esencia de autoridad soberana. Ahora, conocemos algo de esa autoridad y su rango al estudiar los evangelios. Sabemos, por ejemplo, en Mateo 4, versículo 23 y en otros lugares, Él mostró autoridad sobre la enfermedad y autoridad sobre otras cosas. Sabemos también en Mateo 4, 24, Mateo 8, 32, Mateo 12, 22, Mateo 17, pienso alrededor del versículo 18, Él mostró autoridad sobre los demonios. Lo vemos en varias ocasiones mostrando autoridad sobre la muerte, de manera particular en Juan 11, cuando Él resucitó a Lázaro de los muertos. En Mateo 7, 29, al terminar el sermón del monte, dijeron que Él habló como uno que tiene autoridad, lo cual significaba que Él demostró una autoridad que sobrepasaba al resto de los líderes y maestros en Israel. Él tuvo autoridad de comisionar y delegar el poder sobre la enfermedad y demonios a sus apóstoles, lo cual Él hizo en el capítulo 10, versículo 1, y en Lucas, capítulo 10, también dio esa misma autoridad a los 70 cuando Él los envió. Él tuvo autoridad, según Mateo 9, 6, para perdonar pecado. En Juan 5 dice que Él tuvo autoridad de juzgar, Él tuvo autoridad de resucitar a los muertos, Él tuvo autoridad de traer a todos los hombres ante el tribunal de Dios para su juicio eterno. En Juan 10, 18, Él dice, tengo autoridad para poner mi vida y volverla a tomar. Todas estas son indicaciones de lo que está incluido dentro del rango de su autoridad. Él tiene autoridad que algún día le permitirá tomar el título de propiedad de la tierra y tomar posesión del mundo y el universo y todos los hombres. Él tiene autoridad sobre Satanás. Él tiene toda autoridad en el universo. Y Él tiene la libertad de ejercer esa autoridad como Él quiere. Toda esa autoridad es de Él. Él afirma eso aquí. Usted recuerda cuando Satanás vino a tentarlo, Satanás dijo, te voy a dar esto y te voy a dar aquello y te voy a dar lo otro. Te voy a dar todos los reinos del mundo. Él no tenía necesidad de recibir eso de Satanás. Él los habría recibido del Padre y poseer autoridad sobre todos ellos. Él poseyó autoridad en el cielo y autoridad en la tierra para hacer con ellos lo que Él quería. Y esa autoridad se vuelve consumada en su reino. Cuando todos los reinos de este mundo, según Apocalipsis 11:15, estén sujetos a Él y los reinos de este mundo se vuelvan los reinos de nuestro Señor y de su Cristo. Esa autoridad de la que se habla en el Salmo 2, en donde Él va a aplastar al resto de las potencias y recibirá para sí mismo la autoridad del universo que sólo Él poseerá. Y entonces, el Señor Jesucristo tiene libertad de acción completa y soberana. No hay nadie que pueda resistir su autoridad. No hay nadie quien pueda cuestionar lo que Él hace. No hay nadie de quien Él busque consejo para hacer lo que es correcto. Autoridad total, completa, soberana. Toda potestad, ahora observe esta frase, me es dada. ¿De dónde lo obtuvo? El primer vistazo de eso viene en el Antiguo Testamento, en la profecía de Daniel en el capítulo 7, en el versículo 13. Y en la visión Daniel dice, vi en las visiones de la noche, y aquí uno, como el Hijo del Hombre, eso claro, es Cristo, vino con las nubes del cielo, él ve a Cristo en su segunda venida, que hace una descripción exactamente paralela a Mateo 24:30, en donde Cristo describe su segunda venida como el Hijo del Hombre viniendo en las nubes del cielo. Y el Hijo del Hombre vino con las nubes del cielo, y Él vino primero al Anciano de Días. Ese es un título del Antiguo Testamento para Dios Padre. Entonces el Hijo viene a Dios Padre y es traído cerca de Él, y ahí le es dado dominio y gloria y un reino para que todo pueblo, naciones e idiomas le sirvan. Su dominio es un dominio eterno que no pasará y su reino no será destruido. Ahí está la escena del Hijo glorioso en la gloria de su segunda venida, acercándose a Dios Padre, quien le da todo dominio, toda autoridad y todo poder y todo privilegio y todos los reinos. Toda potestad me ha sido dada. Hacemos la pregunta, ¿de dónde lo obtuvo? ¿Vino a él de quién? Del Padre. El Padre le ha encomendado todo juicio al Hijo, dice Juan 5. El Padre le ha dado toda autoridad al Hijo, dice Daniel capítulo 7. Eso es repetido en muchos lugares diferentes. En Isaías 9 dice que el gobierno está sobre sus hombros. Dios le ha encomendado todo juicio, todo poder. Dios dice en Hechos 2:36, lo ha hecho Señor y Cristo, Mesías Rey. Dios dice en Filipenses 2, le exaltó hasta lo sumo y le ha dado un nombre que es sobre todo nombre, para que en el nombre de Jesús toda rodilla se doble en la tierra y debajo de la tierra y toda lengua confesará que Jesús es Señor para gloria de Dios Padre. Filipenses 2 dice eso en los versículos 9 al 11. Cristo es hecho Señor. Y viene un día cuando Él viene con la plenitud de esa autoridad y Él recoge a los reinos del mundo y los congrega a sí mismo, limpia todo lo que es malo y vil, impío y que rechaza a Cristo y envía al infierno a aquellos que van al infierno y aquellos que van al cielo eterno glorioso que pertenecen ahí. Los reinos del mundo llegan a un fin y todo se resuelve en Cristo, y en ese día, cuando Él haya reunido al reino entero del mundo y el universo para sí mismo, haya limpiado todo lo que es impuro y redimido a todos los que deben ser redimidos, dice en 1 Corintios 15, 27, que Él, habiendo hecho todo eso, va a tomar eso y se lo va a devolver al Padre en un acto de adoración. Entonces, a Él se le da toda autoridad para tomar de regreso al mundo y el universo del enemigo usurpador Satanás y se lo va a devolver al Padre. Él entonces tiene toda autoridad. Lo que eso dice es esto: Él está a cargo, Él es soberano, y debemos someternos a Él. Ahora, ¿por qué dice Él esto? Porque es en base a nuestra sumisión a su autoridad que nos colocamos en el lugar de obediencia, ¿verdad? Debemos entender que su mandato es obligatorio antes de que lo obedezcamos, porque el mandato en sí es sorprendente. Alcanza todo, es casi paralizador. Hacer discípulos de todas las naciones. Y si nos parece difícil, imagínese lo que les pareció a ellos. 500 más bien discípulos impotentes, comunes y corrientes, en el costado de un monte en Galilea, recibiendo un mandato casi inconcebible, lo cual ellos tenderían a desobedecer por la mera naturaleza ridícula del mandato, si no fuera por el hecho de que Jesús estableció que Él tenía tanta autoridad que no tuvieron alternativa más que obedecer. Y entonces llegamos a cumplir la gran comisión, en primer lugar con una actitud de disponibilidad, en segundo lugar con una actitud de adoración y en tercer lugar con una actitud de sumisión. Solo son personas que se someten. Ahora permítame decirlo de otra manera. Si usted está esperando algún tipo de señal o sentimiento espiritual antes de que siente usted la responsabilidad de alcanzar al mundo, está equivocado. No es cuestión de emoción, es cuestión de sumisión. No es cuestión de esperar hasta que usted reciba alguna señal del cielo. No es cuestión de esperar hasta que usted caiga a la mitad de la calle y su nariz aterrice en un mapa de Sudamérica y diga, oh, lo veo. No es hasta que usted escuche una voz de Dios, es cuestión de sumisión a un mandato ya expresado. Toda autoridad le es dada a Él. Y a muchos les encantaría venir a Cristo como su abogado para que rogara por ellos a favor de sus pecados, pero lo rechazan como el soberano para que los gobierne. Pero esto es Él. Sus términos son que Él es Salvador y Señor, y Él llama a que seamos sumisos. Su palabra y sus mandatos son absolutos. Y esa es la razón por la que en el versículo 19 dice, por tanto, ¿qué quieres decir por tanto? Debido a que estoy a cargo, deben hacer esto, hacer discípulos de todas las naciones. ¿Por qué? Porque yo estoy a cargo y yo digo que hagan eso. Debe haber un espíritu sumiso. Y cuando usted busca a alguien en quien quiere invertir su vida, cuando yo busco a alguien en quien quiero invertir mi vida, que pienso que tiene potencial espiritual, busco a alguien que tiene un espíritu sumiso. Alguien quien es, expresado en otro término, moldeable, que está dispuesto a aprender. Él es el Señor soberano, esto no es negociable. La gran comisión, la misión de la iglesia, entonces depende de tres actitudes. La actitud de disponibilidad, la actitud de adoración y la actitud de sumisión. Ahora escúcheme. Esas tres actitudes indican una preocupación del corazón centrada en Dios. Indican un enfoque en Dios. Que mi corazón está dirigido a Dios, que hay un corazón disponible, devoto. Me encanta en el Antiguo Testamento cuando habla de un corazón dispuesto. Éxodo 25, Éxodo 35, Jueces 5, Jueces 8, Nehemías 11, Esdras 1, Esdras 3, versículo 5, otros lugares. Habla de que el pueblo tuvo un corazón dispuesto, ese es el tipo de corazón.

a dónde ir. Es que usted necesita ver la actitud de su corazón y preguntarse, ¿está usted disponible? ¿Realmente estoy disponible? ¿Realmente estoy adorando? ¿Tengo un enfoque singular en mi vida? ¿Soy sumiso de tal manera que cuando encuentro un mandato de Dios lo obedezco de manera pronta? Ahora esas son tres actitudes de cimiento. Él tiene toda autoridad, y si Él tiene toda autoridad, eso significa que Él tiene autoridad que se extiende a todo. Él gobierna sobre el cielo y la tierra, Él gobierna sobre lo físico y lo espiritual, Él gobierna sobre los hombres y ángeles, Él gobierna sobre ángeles santos y demonios caídos, Él gobierna sobre Satanás mismo, Él controla la enfermedad, Él controla las circunstancias, Él controla el viento y las olas, Él perdona pecado, todo está bajo su control. Y cuando Él dice que debemos hacer esto, entonces debemos hacerlo. Y eso nos lleva al cuarto. Ese es el principio de obediencia, o el elemento de obediencia, lo cual es necesario para hacer la gran comisión. Y aquí en el versículo 19 es donde usted tiene el mandato. Hacer discípulos de todas las naciones y llama a la obediencia. ¿Cómo está usted haciendo eso? ¿Cómo está usted haciendo eso? ¿Está usted en las palabras de Lucas 24:47 llevando el arrepentimiento y perdón de pecados y predicándolo en su nombre entre todas las naciones? ¿Cómo es que usted se está volviendo un pescador de hombres? Bueno, debemos ser obedientes. Dice usted, bueno, ¿obedientes a qué? Él le dice a usted cómo hacerlo aquí en el versículo 19 con tres participios. El verbo principal es hacer discípulos de todas las naciones. Los tres participios son yendo, bautizando, enseñando. Así es como usted lo hace. Yendo, bautizando, enseñando. Así es como usted hace un discípulo. No es solo que deben creer, es que deben creer y ser instruidos. No solo que son instruidos, también incluye su acto de fe, lo cual es simbolizado en el bautizo. Y ninguno de esos puede llevarse a cabo hasta que usted va a esas personas. La comisión de la iglesia es no esperar hasta que el mundo se aparece. La comisión de la iglesia es ir al mundo, ir a ellos. Ahora hablemos de ese primer participio, yendo. Porethuntes, de hecho en el griego, podría ser traducido mejor habiendo ido. Habiendo ido. No es un mandato, vayan. No es un mandato en el griego. En una versión la expresaron en el modo imperativo, pero en el griego es una suposición, habiendo ido. Digo, es básico que si usted va a ser discípulos de todas las naciones, habrá tenido que ir. Habiendo ido se da por sentado, es obvio, natural, es un corolario. Ahora, recuerde que al principio del ministerio del Señor, Él le dijo a sus discípulos, no vayan más que a las ovejas perdidas de la casa de Israel. Usted puede leer eso en Mateo 10, versículos 5 y 6. Usted lo vuelve a ver en Mateo 15, versículo 24. Él les dice, no vayan. Ahora Él dice, vayan. ¿Cuál es la diferencia? La diferencia es inicialmente las salvaciones de los judíos, dice en Juan 4. Inicialmente Pablo dijo en Romanos 1, 16, porque no avergüenzo del Evangelio, porque es poder de Dios para salvación a todo aquel que cree. ¿Al judío qué? Primeramente. No solo, pero primeramente. El diseño de Dios fue darle el ofrecimiento del reino de Israel, llamar a Israel a la salvación, después usar a Israel. ¿Y qué llamado tan bendito este habría sido de alcanzar el mundo? Entonces Él estaba diciendo, por ahora, vayan a Israel. Vamos a Israel primero. No solo, pero primero. Israel fue apóstata, Israel fue incrédula. La tragedia de esa nación está diseñada en una parábola hermosa, hermosa en Mateo 22, en donde un rey tiene un banquete de fiesta para su hijo y el rey sale a llamar a los invitados que ya habían sido invitados. Esa es la nación de Israel. Sabían quiénes eran, eran el pueblo de Dios. Sabían que su Mesías venía, sabían que tenían la invitación en la mano y Él salió a decirles, ustedes que han sido invitados, ahora es el momento, y se rehusaron a venir. Algunos simplemente fueron indiferentes y algunos fueron hostiles. Y entonces el rey dijo, vayan a las carreteras y caminos y encuentren a cualquier persona que puedan encontrar, invítenlos para que vengan y van a venir y ser los invitados del matrimonio del hijo. Y el retrato fue de un Israel apóstata que rechazó a su Mesías, perdió la celebración planeada para ellos, y entonces se le dio otro pueblo. Y entonces al principio Dios en su gracia trajo salvación a Israel, no para que fuera solo de ellos, pero para que ellos, habiendo creído, se volvieran los testigos privilegiados para alcanzar al mundo. Rechazaron y Dios se quedó con este pequeño grupo de personas congregados ahí en Galilea y unos cuantos otros discípulos ahí en Jerusalén, y a través de ellos Él llevaría a cabo la obra, la tarea de alcanzar al mundo, la cual la nación de Israel se rehusó a hacer. Debido a que Israel ya no quiso el Evangelio, Él dice ahora, vayan al mundo, vayan al mundo. Ya no más solo al pueblo de Israel. Oh, no serán excluidos, ciertamente no lo serán, porque el primer lugar en el que la primera iglesia predicó fue en Jerusalén, y 3,000 judíos fueron salvos, y 3,000, no debería decir todos ellos que eran judíos, 3,000 fueron salvos. Muchos de ellos, sin duda, fueron judíos, como también peregrinos de otras tierras,
y la iglesia en Jerusalén creció y floreció hasta que la doctrina del Evangelio

0: Evangelio había llenado a toda la ciudad y ahí una gran iglesia. Y los judíos a lo largo de la historia de la iglesia han sido redimidos y han respondido al Evangelio. No los excluyó en absoluto. Pablo incluso predicó a los judíos en cualquier ciudad a la que iba. El primero fue a la sinagoga para ganarlos para Cristo. Los judíos están incluidos, pero hay un nuevo plan. Dios ya no va a usar a la nación de Israel para que sea su testigo. Se rehusaron. Él va a usar al remanente que cree para que sea su pueblo que es testigo. Entonces ahora Él dice, vayan a todo mundo, Israel. Ya no va a ser mi pueblo testigo. Ustedes que son de la fe, vuélvanse a ese pueblo y vayan al mundo entero a predicar el mensaje de gracia salvadora.
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Una vez mi esposo y yo estábamos esperando una respuesta de Dios. No sé a cuánto a usted le ha pasado que cuando está esperando una respuesta, su corazón se pone en angustia y necesita el don de esperar, la paz de Dios. Me recuerdo que estando en el trabajo, Dios me dio una respuesta, esta letra a mi mente, a mi corazón. Me decía: Daniel, no importa la circunstancia que estés pasando, la última palabra la tengo yo. Esta oración ha sido de gran bendición para nosotros. Y en esta noche te digo, no importa lo que estés pasando, la última palabra la tiene el Señor.

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2: Cadena Radial Samaritano da la hora, 9:00 p.m.
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4: Si alguna vez usted ha tenido la oportunidad de ir a una excursión para observar las ballenas en el mar, sabe lo increíble que es ver a estas criaturas de Dios nadando libremente en el mar. El observar estos enormes gigantes marinos es algo impresionante. Y normalmente esto se hace sin riesgo desde la cubierta de un barco donde el único peligro tal vez sea un poco de mareo. Pero imagínese, estar en el agua y verse rodeado de ballenas. Sin duda esa experiencia no sería tan divertida. 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
5: Gracias y bienvenidos a Momento Decisivo. Hoy continuamos nuestro estudio del libro de Jonás en el Antiguo Testamento. Hemos titulado nuestra lección para hoy Desde el vientre de un gran pez. 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Bien, pues espero que ya tenga su Biblia preparada y su corazón listo para escuchar la palabra de Dios. Comencemos ahora con nuestra lección.

Y mandó Jehová el pez, y vomitó a Jonás en tierra. Vino palabra de Jehová por segunda vez a Jonás, diciendo: levántate y ve a Nínive. ¿Captan mentalmente el cuadro? Jonás anda huyendo a toda velocidad hacia el sur y piensa que ya lo ha logrado. Lo arrojan al mar, el pez se lo traga, y les garantizo que el viaje de regreso fue mucho más veloz que el viaje de ida y mucho más emocionante. Vaya parque de diversiones. Jonás es traído de regreso al lugar donde Dios quiere que esté. No se puede vencer a Dios. Cuando Dios tiene un propósito para usted, verá que ese propósito se cumpla. Usted lo sigue, bien de buena gana o pataleando y resistiéndose. ¿Por qué no simplemente nos avenimos? Cuando Dios nos dice que hagamos algo, simplemente hagámoslo de buena gana. En primer lugar, su plan para nosotros es mucho mejor que cualquier cosa que nosotros pudiéramos concebir. Tenemos tanto orgullo y arrogancia en el corazón que pensamos que sabemos mejor que Dios. Dios nos dice que hagamos algo y nosotros decimos: Dios, eso no sirve para mí. No es eso lo que yo quiero para mi vida. Dios dice: yo sé mis planes para ti. Son buenos, son justos, te darán gozo de corazón. Ahora bien, si no quieres seguir mi plan de buena gana, anda y haz lo que se te antoje, que bien puede ser en el vientre de un gran pez. No te va a gustar. Así que lo siguiente que Dios hizo con el pez que había preparado fue hacer volver a Jonás al lugar donde se había revelado. Lo llevó de vuelta al lugar donde debía estar. Pienso que la tercera cosa que me asombra, y creo que esto es el meollo de todo, es que Dios había preparado al gran pez para llegar al corazón de Jonás. Jonás fue un hijo pródigo que había huido de Dios, y aunque no llegó al chiquero como el pródigo del Nuevo Testamento, llegó a un lugar similar. Me dieron un libro cuando empecé a predicar esta serie de mensajes. Es un libro que en inglés se titula El Profeta Paranoico y está escrito por William Backus. Resulta muy interesante cuando se está estudiando Jonás, porque el libro está escrito como si William Backus fuera el terapista y Jonás su paciente. Ya pueden imaginarse la entrevista entre el terapista y este fulano que le cuenta al psicólogo su historia. Pensé que les gustaría oír cómo Jonás describe lo que le ocurrió, según lo ven los ojos de este escritor de talento. Esto es lo que escribe. Al principio, ignoraron mi solución, dijo con una sonrisa seca y amargada. Remaron con toda su fuerza, pero él los venció. El mar se enfurecía más y peor, y sus brazos cedieron, y supieron que no tenían otra alternativa. Los marineros clamaron a Dios pidiendo perdón, me lanzaron por la borda y yo no sabía nadar. Me hundí en el agua y la negrura como si fuera una eternidad. Luego, pataleando y luchando, me las arreglé para salir de nuevo a la superficie. El mar ya estaba en calma. El viento había amainado. Pensé que podía moverme hasta una tabla de uno de los baúles que los marineros habían echado del barco, pero mi asaltante tenía otros planes. Me di la vuelta justo para verlo venir. Una criatura marina del tamaño del barco se me acercaba a toda velocidad con su boca abierta. Mientras yo gritaba aterrorizado, me tragó entero. Me las arreglé para respirar manteniendo la cabeza por encima de los fluidos ácidos de la panza de la criatura. La pestilencia era tan horrorosa que discutía conmigo mismo antes de cada respiración. Finalmente, decidí inhalar por la boca y los olores ácidos me hacían doler los pulmones. La oscuridad era total. Su voz se convierte en un susurro. El ruido que me rodeaba era como el de una enorme maquinaria. El golpeteo del palpitar del corazón de la criatura, el fragor de la sangre que corría por las venas, los fluidos del cuerpo, los gases que borboteaban alrededor, me hacían doler los oídos. No supe nada más. ¡Qué terror puro! Mis recuerdos en este punto no son muy claros. Era como si hubiera sido sepultado vivo en el infierno sin que hubiera muerto. Nada podía sacarme. El terror pudo más que mi ira y desesperadamente clamé a Dios, aun cuando apenas unas pocas horas antes había querido escapar de él para siempre. Me sorprendí yo mismo con la boca abierta. Este hombre estaba relatándome el cuento más disparatado que jamás había oído. Afortunadamente, no me pedía respuesta, sino que siguió sin detenerse.
No recuerdo casi nada más. Estoy seguro que estuve semi-inconsciente la mayor parte del tiempo. Lo más que puedo figurarme es que estuve en el vientre de esa cosa 3 días y 3 noches. En mis momentos lúcidos clamaba a Yahvé y... ¿sabe qué fue lo peor de todo? El pez se enfermó por tenerme dentro y me vomitó. Me expulsó por ese enorme y pegajoso conducto digestivo y me lanzó como catapulta a la arena de la playa. Eso fue lo que le ocurrió a Jonás. ¿Piensan ustedes que Dios ahora sí podía contar con su atención? Algunos de ustedes están pensando que fue terrible, aun cuando tal vez hayan atravesado cosas incluso peores, cuando Dios está tratando de captar su atención. Al leer el relato, muchos exclaman, ¡ah! Dios tiene sus ballenas en todas partes para captar la atención de los que no quieren prestarle atención. El vientre del pez fue diseñado por Dios como aula para instruir a su profeta fugitivo. El aula que Dios proveyó no era el salón de clases ideal según las normas actuales. Era baboso, pegajoso, nada atractivo, con pésima ventilación y sin iluminación. Pero Jonás estaba ahí a solas, en total reclusión, en ese salón de clases que tenía varios factores favorables. Piénsenlo. Dios tenía su atención indivisa. Jonás no estaba distrayéndose. Lo que quieras, Señor. Sí, lo que quieras, Señor. Dios tenía su atención sin distracciones y además el salón de clases estaba tan controlado por Dios que el alumno no podía quedar libre mientras la lección no hubiese terminado. Antes de que termine la sesión de 3 días, Jonás se percató de la necedad del error de tratar de huir de Dios. ¿Cuántos de ustedes saben que cuando Dios lo pone en su puño, usted puede patalear y gritar todo lo que quiera, pero Él no va a aflojar el apretón mientras no haya terminado lo que quiere hacer? Lo ha hecho así conmigo y sé que lo ha hecho con usted. Usted sigue pensando, voy a hacer lo que quiero. Dios dice, no, no lo vas a hacer y voy a demostrártelo. Pensamos que podemos salirnos con la nuestra y nos estrellamos contra un muro. Así que retrocedemos y concebimos un nuevo diseño para figurarnos las cosas y hacerlas en nuestras propias fuerzas. Ponemos esto en operación y las cosas resultan peor. ¿No es así? Ustedes saben de qué estoy hablando. ¿No les encanta esto de Jonás? Todos hemos estado ahí. Ustedes no lo sabían, pero ahí hemos estado. Dios estaba obrando en el corazón de Jonás, estaba poniéndolo en una posición en la que podía hablar con él sobre las cosas importantes que quería que hiciera. Nada ilustra lo que estaba pasando como la persistencia de la oración en el primer capítulo. Quiero que noten algo que me llamó la atención. En el versículo 5 del capítulo 1, los marineros claman a sus dioses y elevan sus oraciones. Estos marineros, que no son creyentes, oran a sus dioses. Luego, en el versículo 8 despiertan a Jonás de su profundo sueño y le piden que ore a su Dios, pero no hay evidencia de que lo haya hecho. Luego, en el versículo 14, antes de echar a Jonás por la borda, claman al Dios viviente. Ahora los marineros están orando al Dios real, pidiendo perdón por lo que sea. Finalmente, en el versículo 16, la Biblia dice, y temieron aquellos hombres a Jehová con gran temor, y ofrecieron sacrificio a Jehová e hicieron votos. En el primer capítulo se relata que los marineros pasaron mucho tiempo en oración, pero no hay ninguna referencia de que Jonás haya elevado oración alguna. ¿No les parece interesante? De hecho, el versículo 1 del capítulo 2 indica que Jonás no empezó a orar, sino después de haber sido tragado por el pez. Noten el versículo 1 del capítulo 2. Entonces oró Jonás a Jehová su Dios desde el vientre del pez. Yo digo, amén. Así es como esto funciona. Hacemos todo lo que podemos para salirnos con la nuestra y salir bien. No queremos quedar mal. Tal vez sepamos de corazón que no estamos haciendo lo que es debido, pero seguimos tratando de arreglarlo y mejorarlo y haremos todo lo imaginable hasta estrellarnos contra el muro y Dios tenga que decirnos, está bien, ya basta. Entonces, oramos. ¿Cuántas veces se podría decir de muchos de nosotros, Él hizo esto, y lo demás allá, y lo demás acá, y después oró? El escritor Jim Cimbala, del Tabernáculo de Brooklyn, escribió algo que me parece digno de notarse. Dice,
No se puede enseñar la oración con principios, conferencias y retiros. Tiene que nacer del pleno ambiente de una necesidad que se siente. Si digo que debo orar, pronto se me acabará la motivación y dejaré de hacerlo. La carne es demasiado fuerte. Tengo que verme empujado a orar. ¿Lo comprenden? Dios nos pone en ciertas situaciones. Así que lo que Dios estaba haciendo era obrar en el corazón de Jonás. Lo acorraló en una esquina con esa gran innovación, de modo que no podía escapársele. Por listos que seamos, o por buenos que seamos en lo que hacemos, si tratamos de ignorar a Dios, Él nos pondrá en una situación en la que no nos queda otra alternativa. En lugar de mirar alrededor nuestro buscando respuestas, acabamos mirando hacia arriba. Eso es lo que pasaba en el corazón de Jonás. Ustedes podrán ver cómo funciona esto en el resto del libro. Dios tendrá que seguir obrando en el hombre. Es un candidato terco. Pero esta es la primera evidencia de que Dios está llegando a su corazón. Lo aisló. Lo puso en un punto en donde no tenía otra opción sino confiar en Dios. ¿Han notado ustedes algunos de los lugares extraños en donde hay oración en el Nuevo Testamento? En el libro de Hechos, en el capítulo 16, Pablo y Silas celebran una reunión de oración a medianoche en la celda de una cárcel. Daniel celebró una reunión de oración en una cueva de leones una noche. ¿Lo recuerdan? El Señor Jesús relató una historia de un rico que empezó a orar en el infierno. Es interesante cómo Dios tiene que obrar en nosotros para hacernos personas de oración. Estoy llegando al punto en que empiezo mis oraciones diciéndole a Dios cuánto lo necesito, aun cuando no lo sienta. Simplemente voy a reconocerlo porque no quiero salir en mis propias excursiones. Cuando estuve enfermo, recordé después que no sabía todo lo que Dios estaba haciendo. Sé que me enseñaba mucho en todo eso, pero decía, Señor, ayúdame a aprender. No quiero ningún curso de actualización. Sea lo que sea que Dios esté haciendo en nuestras vidas, en donde quiera que Él esté obrando, necesitamos aprender todo lo que debemos aprender. Estos son algunos versículos que le ayudarán en esto. Salmo 119. Antes que fuera yo humillado, descarriado andaba, mas ahora guardo tu palabra. Bueno me es haber sido humillado para que aprenda tus estatutos. Conozco, oh Jehová, que tus juicios son justos y que conforme a tu fidelidad me afligiste. Algunas aflicciones son realmente importantes en la obra que Dios hace en nuestras vidas. La cuarta razón es que Dios preparó al gran pez para volver a comisionar a Jonás para el servicio. Como ven, Dios le dijo a Jonás, esto es lo que vas a hacer. Jonás dijo, no, no lo voy a hacer. Dios le dijo, sí lo harás. Jonás dijo, no, ni lo pienses. Dios dijo, lo harás. Ahora, Dios pone al pez en operación para poner a Jonás de nuevo en tierra, porque el propósito último de Dios para Jonás no fue simplemente evitar que se ahogara. Dios tenía un plan para su vida y quería que ese plan se pusiera en marcha. Así que va a comisionarlo de nuevo y vamos a tocar eso en un momento. Permítanme resumir todo esto examinando no solo el propósito de la disciplina divina, sino también la promesa de la disciplina divina. La disciplina divina es para demostrar que nos ama. Dios amaba a Jonás. Ustedes pueden decir, pues bien, extraña manera de demostrarlo. No, Dios amaba a Jonás. Si Dios no hubiera amado a Jonás, simplemente hubiera dejado que se ahogara o pudiera haberlo eliminado en el mismo momento cuando no quiso hacer lo que Dios le dijo que hiciera. Pero Dios pacientemente lo amó. Muchas veces me sorprendo yo mismo enfocado vez tras vez en la paciencia de Dios. ¿No se alegra usted de que Dios sea paciente? Si Dios nos tratara como nosotros mismos nos tratamos en nuestras relaciones personales, estaríamos en serios problemas. Dios es fiel con nosotros, aun cuando nosotros somos infieles. Es paciente y magnánimo. Lo que está teniendo lugar en el libro de Jonás es un cuadro de la fidelidad y paciencia de Dios con su profeta fugado. Se trata de su amor por él.
Se cuenta la historia de un muchacho que estaba jugando con su bote de juguete en un estanque. El viento empujó al barquito hasta que el muchacho no pudo alcanzarlo. Un hombre pasó y vio el barquito en el estanque y empezó a lanzar piedras al lago más allá de donde estaba el barquito. El niño le dijo, ¿qué hace? Entonces, notó algo muy interesante. Cuando las piedras caían al agua, más allá del barco, creaban olas, las que empujaron al barquito hacia la orilla. Aun cuando las piedras perturbaron la superficie del agua, lograron los resultados deseados. Así es la disciplina divina. Cuando nos alejamos de Él en el mar del pecado o en el estanque de la injusticia, Él lanza las piedras necesarias de su disciplina de amor más allá de nosotros y nos empuja de vuelta a nuestro primer amor. Por eso, Hebreos 12:6 nos recuerda que la disciplina divina es su amor. Porque el Señor, al que ama, disciplina y azota a todo el que recibe por hijo. Cuando uno atraviesa esa disciplina, debería, por lo menos mirando en retrospectiva, ver a Dios y decir, Señor, sé que si no me amaras, no harías esto. Tratamos de aplicar esto con nuestros hijos, pero no nos creen. Hago esto porque te quiero. No parece que me quieras. No actúas como si me quisieras. ¿O qué tal esto? Esto me duele más a mí que a ti. Nunca creí eso. ¿Lo creyó usted? Siempre creí que a mí me dolía más, pero en lo que se refiere a Dios, es verdad. Realmente pienso que esta es una de las ilustraciones claves del libro. Luego, en segundo lugar, no solo demuestra a Dios que nos ama, sino que la disciplina divina nos presenta un cuadro realista de nosotros mismos. No es sino cuando nos vemos frente a las consecuencias de lo que hemos hecho mal, que lo admitimos. Somos maravillosos hasta más no poder para racionalizar lo que está mal hecho. En nuestra cultura han desaparecido los absolutos. Enfrentamos en la iglesia actual un problema serio con las personas que hacen lo que es a todas luces malo y presentan argumento sobre argumento del por qué no es tan malo. No es sino cuando nos vemos frente a la pena de nuestra maldad que lo admitimos. Pienso que Jonás probablemente tenía más que buenos argumentos para decir que no era el hombre para el trabajo hasta que se vio hundido.

no estamos completos. Tenemos que atravesar el proceso para poder comprender lo que Dios está haciendo en nuestras vidas. Luego, y esto es lo mejor, y espero que le dé esperanza, sea lo que sea que esté pasando en su vida, la disciplina divina nos provee de un nuevo comienzo. Jonás 3:1. Vino palabra de Jehová por segunda vez a Jonás diciendo: ¿No se alegra usted de que Dios sea el Dios de las segundas oportunidades? Tal vez Él tenga que obrar grandemente en nosotros para alistarnos para la oportunidad número 2, pero Dios no se da por vencido en cuanto a nosotros. Algunos de ustedes lo han echado todo a perder en grande. Su vida es una tragedia. Usted se halla en el estómago de un gran pez. Pero quiero que sepa que el Dios a quien sirvo y el Dios que se describe en este libro de Jonás es el Dios que nunca se da por vencido en cuanto a nosotros. Si hay la más mínima evidencia en nuestro corazón de que estamos dispuestos a hacer lo que Dios nos llama a hacer, Él seguirá obrando en nosotros y obrando en nosotros y llevándonos al punto en que puede venir de nuevo a nosotros y decir: la palabra del Señor vino a David por segunda vez. La palabra del Señor vino a Juana por segunda vez. La palabra del Señor vino a Mario por segunda vez. Dios es el Dios de la segunda oportunidad. Veremos más de esto. Por más mal que Jonás se portó, Dios no lo desechó. ¿No se alegra usted de que Dios no nos haya desechado? ¿Quién de nosotros estaría aquí hoy? Ninguno. Este predicador no estaría aquí. Ninguno de ustedes estaría oyéndome tampoco, porque todos hemos tenido que depender de la gracia y misericordia de Dios cuando hemos fallado. Y, con nuestra humanidad defectuosa, hemos rehusado hacer lo que Dios nos ha llamado a hacer. Podemos hacer las cosas más fáciles para nosotros mismos cuando Dios nos habla la primera vez, si hacemos lo que nos dice. Esa es la verdad. Solo el necio tiene que aprender en su propia cabeza las lecciones duras. ¿Por qué no permitimos que Jonás nos enseñe? Voy a tomar por fe lo que le pasó a Jonás y permitir que sea lección para mí, porque no quiero pasar por todo eso. Quiero oír la primera vez lo que Dios dice. Quiero hacerlo de corazón para que no tenga que llevarme en ese desvío y no tenga que volver a llamarme una segunda vez. Espero que esa sea su oración también. Hay un versículo que alguien me dio cuando era adolescente. Se halla en 1 Corintios y dice: sí, pues, nos examinásemos a nosotros mismos, no seríamos juzgados. ¿Lo oyeron? Sí, pues, nos examinásemos a nosotros mismos, no seríamos juzgados. ¿Saben lo que quiere decir? Si cuando vemos que nos hemos salido del camino y nos hemos alejado de Dios y no estamos haciendo lo que Dios quiere que hagamos, si actuamos y nos examinamos nosotros mismos, entonces Dios no tendrá que hacerlo. ¿Podría decir que usted probablemente va a ser más indulgente consigo mismo que lo que Dios lo será? Así que, interrumpa el proceso, esté en el punto en que esté. Si usted está en una relación en que sabe que no está honrando al Señor Jesucristo, usted está fuera de la voluntad de Dios. Entonces, examínese y júzguese usted mismo. Hágalo hoy mismo. Simplemente ponga punto final a tal relación y construya un muro alrededor para que no haya manera de volverla a empezar. Si usted está metido en algún negocio en que usted sabe que hay cosas que no son honorables, usted dice: si dejo esto, voy a perder tal y tal cantidad de dólares o pesos. Si usted no deja eso, va a perder mucho más. Así que hágalo ahora mismo. Júzguese usted mismo. Dios tiene preparado un gran pez para usted.

0: Pues, como saben, damas y caballeros, es importante recordar que Dios nunca disciplina a sus hijos a no ser que sea para su bien y para su crecimiento y desarrollo. Y aunque veamos la experiencia de Jonás en el vientre del pez y pensemos que es un tratamiento bastante severo por desobedecer, el único propósito que tuvo Dios en hacer todo esto fue el hacer que Jonás volviera al lugar donde Dios podía usarle. Tal vez usted está pasando por su propia experiencia como la de Jonás en el gran pez, y tal vez se haya preguntado lo que Dios está haciendo, pues, ¿sabe qué? A veces cuando Dios nos hace atravesar dificultades, es una oportunidad para reflexionar seriamente sobre dónde nos encontramos en nuestra relación con Dios. Y así pueda descubrir lo que Dios le está diciendo. No se queje, y no le pregunte a Dios por qué ha permitido que le suceda esto, sino lo que Él quiere que usted aprenda.
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0: La gente puede dudar de tus palabras, pero creerán tus acciones. Hijitos míos, que nuestro amor no sea solo de palabras. Amémonos de veras y demostrémoslo con hechos.
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Necesitamos ser como tú. Haz nuestro carácter más como el tuyo. Ayúdanos. Levante sus manos y dígaselo al Señor.

0: gracias.
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0: Cadena Radial Samaritano da la hora, 10 de la noche.
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0: espíritu moviéndose acá. Tú y yo sabemos quién es. Tú y yo sabemos quién es. Es el Espíritu Divino.
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2: Oh Señor, aviva el fuego de mi altar. Comienza a decir, Señor, aviva el fuego de mi corazón. Comienza a decir, Espíritu, tócame de una manera sobrenatural.

manera que podamos ver tu gloria. Tócanos, toca tu pueblo en Latinoamérica, en Norteamérica, en Europa, en África, Asia y Oceanía. Oramos por un avivamiento para las naciones. Te pedimos, Señor, manda tu fuego.

cristiano lleno del fuego del Espíritu, porque el tiempo ha llegado, el momento es ahora, donde toda promesa se cumplirá.

Espíritu Santo, te necesitamos. Tú fuiste dejado por Jesús como la promesa del Padre, y ahora tú eres nuestra fuerza, tú eres nuestra ayuda.

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Esta es la esperanza de todo cristiano. Ahora solamente somos hijos de Dios, porque aún no se ha revelado lo que hemos de ser. Pero sabemos que cuando Él apareciere en las nubes, seremos semejantes a Él, porque le veremos tal y como Él es.

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1: Levantamos nuestras manos a Él con esa santidad que Él nos ha derramado para decirle:

0: adoración. Más fuertes esas palmas al Señor. Más fuertes. Porque no le alabamos por lo que sentimos. No le alabamos por lo que nosotros somos. Le alabamos por lo que Él es. Porque Él es digno de recibir la alabanza. Porque fuimos creados para la alabanza y gloria de su nombre. Aleluya. Él te ha creado a ti. Por eso no te preocupes. En las luchas, en las pruebas. Ahí está el Señor poderoso. Él te ha prometido. Y las promesas de Dios son fieles para tu vida. Aleluya.
1: Gracias, Señor. Quiero decirle gracias porque para siempre es tu misericordia. Agradecele al Señor ahí donde estás, hermano. Gracias porque su misericordia te alcanzó a ti y me alcanzó a mí. Y ahora somos un pueblo, hermano, con Dios, con esperanza. Antes no éramos ni pueblo, pero ahora somos real sacerdocio. Todo el que es real sacerdocio, levante su mano. Levanta al Señor un cántico de gratitud. Puedes cerrar tus ojos delante de tu Dios y meditar en la grandeza. Dile, Señor, te doy gracias en esta hora. Gracias porque has puesto en mí un cántico nuevo, Señor. Alza tu corazón y dile, Señor, gracias. Gracias por todo lo bueno que tú eres. Con un cántico de gratitud, acércate a Él. Dile gracias, Señor.

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Él vive para siempre. Los ángeles, los santos proclaman su nombre, diciendo: digno es el Cordero.

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0: ¿Cuántos creen que él se ha de levantar? ¿Cuántos creen que él ya está levantado?
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unión en esta tarde. Porque eres grande. Oh, sí. Dale un fuerte aplauso.

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2: Son las 12 en punto.
3: Una equivocación no se convierte en una falta hasta que rehusas corregirla. Por senda de vida va el que guarda la instrucción, más el que abandona la reprensión se extravía.
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5: 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El Ministerio de Enseñanza Bíblica del Dr. Charles Stanley. ¿Es usted un verdadero seguidor de Cristo? ¿Está dispuesto a renunciar a todo tipo de satisfacciones personales para alcanzar la vida eterna? Sin importar lo que cueste, ¿está dispuesto a caminar por los caminos que Dios le ha trazado? Escuchemos la segunda parte del mensaje, Seguidores de Cristo.
4: ¿Usted puede afirmar que es un seguidor del Señor Jesucristo? Casi todos los que llevamos tiempo en el Evangelio hemos escuchado en varias ocasiones la frase «seguir a Cristo». Sin embargo, me pregunto cuántos de nosotros realmente conocemos lo que significa «seguir al Señor». Ese es precisamente el título de este mensaje, «Seguidores de Cristo». Y hoy deseo que demos respuesta a varias preguntas cruciales relacionadas con este tema. ¿Por qué? Porque la mayoría de las personas que hoy me escuchan creen seguir a Jesús, pero ¿acaso saben lo que dicen? ¿Son en verdad seguidores de Cristo? Les invito a que abran su Biblia en el Evangelio de Mateo, para que leamos los versículos 18 al 22 del capítulo 4. Andando Jesús junto al mar de Galilea, vio a dos hermanos, Simón, llamado Pedro, y Andrés, su hermano, que echaban la red en el mar porque eran pescadores. Y les dijo, «Venid en pos de mí y os haré pescadores de hombres». Ellos entonces, dejando al instante las redes, le siguieron. Pasando de allí, vio a otros dos hermanos, Jacobo, hijo de Zebedeo, y Juan, su hermano, en la barca con Zebedeo, su padre, que remendaban sus redes, y los llamó. Y ellos, dejando al instante la barca y a su padre, le siguieron. Mire, lo primero que podemos destacar acerca de esta ocasión en la que Jesús llamó a Pedro, Andrés, Juan y Jacobo a que le siguieran, es que ellos podían verlo, podían tocar sus manos, podían sentir su presencia física, podían escuchar su voz audible mientras les daba indicaciones de lo que debían hacer. Sin embargo, nosotros no tenemos ese privilegio, pues vivimos en tiempos diferentes. No le vemos tal como ellos lo hicieron, pues su cuerpo físico no está en este mundo. y tampoco podemos tocarlo con nuestras manos y seguir su voz audible como ellos lo hicieron. ¿De qué manera podemos entonces ser seguidores de Cristo si no podemos verle físicamente ni escuchar su voz audible? Recordemos lo que el Señor les dijo a sus discípulos mientras estaban en el aposento alto, poco antes de entregar su vida en la cruz. Les habla de su partida, pero también les asegura que al suceder eso, el Consolador vendría a sus vidas. Sabemos que cuando el Espíritu de Dios viene a la vida del creyente, tiene tres responsabilidades principales. En primer lugar, viene a morar a nuestro corazón con el objetivo de guiarnos y dirigir cada uno de nuestros pasos. La segunda responsabilidad del Espíritu Santo que mora en nosotros con respecto a seguir a Cristo no es solo mostrarnos qué hacer, sino que también nos capacita para que podamos hacerlo. Pero hay una tercera responsabilidad que debemos resaltar, y es la siguiente: es corregir el rumbo. Es responsabilidad del Espíritu Santo alentarnos y, si es necesario, corregirnos y presionarnos para que volvamos al rumbo indicado. Porque esta es la esencia de seguir al Señor. Seguir a Jesucristo es obedecerle. Seguir al Señor comienza con recibir a Cristo como nuestro Salvador, y una vez recibido, lo que sigue es caminar tras Él, caminar en su camino. ¿Y cómo hacemos eso? Primero que todo, creyendo lo que Él nos dice, y en segundo lugar, obedeciéndole. Ahora bien, ¿cuáles son los requisitos necesarios para seguir a Jesús? El primer requisito es sensibilidad al Espíritu Santo. En esos días podían oírlo audiblemente. Ellos podían verlo. Estaban allí en sus barcos, remendando sus redes, y Jesús pasó por allí. Cuando Él dijo, sígueme, ellos sabían exactamente a dónde ir. Ellos simplemente siguieron sus pasos hasta que se unieron a su lado. Dondequiera que iba, ellos iban. Dondequiera que estuviera, allí estaban ellos. Podían seguirlo porque podían verlo. Ellos podían tocarlo. Como mencionamos anteriormente, ahora no podemos verlo, pero es porque no hemos podido desarrollar una sensibilidad aguda para escuchar al Espíritu Santo cuando a veces nos está gritando. Alguien podría decir, nunca oí a Dios hablarme. Escuche cuidadosamente. Él habla, es decir, no le habla de manera audible, sino por medio de fuertes indicios espirituales. Usted siente el impulso, sabe que algo está pasando por dentro. Ese es el Espíritu Santo. Eso no es solo su intuición, no es solo su segunda naturaleza. Esa es la persona del Espíritu Santo que Jesús envió para hablarle y morar en usted momento a momento. Entonces, el primer requisito es sensibilidad al Espíritu Santo. El segundo requisito de ser un seguidor de Jesús es el servicio. Es imposible ser un seguidor de Jesucristo y cerrar nuestros ojos a las necesidades que otros tengan a nuestro alrededor. No podemos seguirle y negarnos a darnos a nosotros mismos con tal de ayudar a las demás personas. ¿Acaso no fue Jesús un siervo? ¿No nos dice en varias ocasiones que vino para servir y no para ser servido? Permítanme hacerles una pregunta. ¿Qué evidencia hay en su vida de que usted es un seguidor de Jesucristo? Quizás algunos respondan con la excusa de que su vida cristiana es algo privado. Sin embargo, la Biblia no nos enseña esto. Más bien nos dice que hemos sido llamados a imitar el ejemplo de Cristo como siervo para que podamos ayudar a los necesitados. Cuando servimos al Señor, lo hacemos con todo el corazón. y nos damos a nosotros mismos completamente para su honra y gloria. Es un servicio que hacemos en el nombre de su Hijo Jesucristo y por el poder de su Espíritu Santo. Otro requisito que deseamos mencionar hoy es sacrificio. Han pasado más de 2000 años y a veces vemos la respuesta de los apóstoles y pensamos, es lógico que actuaran así, si les estaba hablando el mismo Cristo. Cuando Jesús les dijo que lo siguieran y que los haría pescadores de hombres, Pedro no le respondió, espera, ¿cuáles son los beneficios que tendremos? ¿Cuánto nos vas a pagar? ¿Qué tiempo de vacaciones tendremos? ¿Dónde vamos a dormir por la noche? ¿Y dónde nos vamos a reunir? ¿Cómo va a terminar todo esto? Porque tenemos familia y nos estás diciendo que dejemos esta vida segura que llevamos junto a nuestros botes, nuestras redes y nuestros padres. ¿Quieres que te sigamos y dejemos a nuestro padre solo con todo el trabajo? Dice la Biblia que Juan y Santiago siguieron a Jesús al instante. Y me puedo imaginar que, de vez en cuando, voltearon para ver a su padre solo en la orilla, una imagen que seguramente se quedó grabada en su memoria. Las personas más miserables son aquellas que rechazan el llamado de Dios, que no están dispuestas a pagar el precio y a sacrificarse para obedecerlo, que tratan de vivir dentro y fuera de la voluntad de Dios al mismo tiempo, lo cual resulta imposible de lograr. Si Dios le ha dicho que renuncie a algo, ya sea dinero, relaciones, vocación, y usted no lo hace, pasará el resto de su vida preguntándose qué habría hecho Dios con usted si lo hubiera obedecido y seguido. Usted dice ser un seguidor de Cristo y, por tanto, ningún sacrificio por él será demasiado grande. Recuerde cuánto sacrificó él por usted. No olvide que las personas más miserables son aquellas que han decidido, en lugar de seguir a Jesús, ir tras cosas que les placen y satisfacen. Para vivir la vida cristiana es necesario hacer determinados sacrificios. Otro requisito que necesitamos tener para ser seguidores de Cristo es el poder negarnos a nosotros mismos. Si vamos a seguir al Señor, debemos negarnos a nosotros mismos porque, de lo contrario, el egoísmo nos hará perder el propósito y la dirección en la vida. Es increíble cuántas cosas sutiles pueden deslizarse en nuestra vida sin que las podamos notar. Pensamos, bueno, nadie es perfecto, pero ese no es el asunto. Jesús no habló de perfección, sino de seguirlo. Negarnos a nosotros mismos y tomar la cruz es darle a Dios total control de nuestra vida, los deseos carnales, nuestra naturaleza humana, lo que queremos, cómo éramos antes de ser salvos, lo que no está bajo el control del Espíritu Santo. Negarse a sí mismo no significa privarse de esto, de aquello o de lo otro, aunque es parte del concepto. Negarse a sí mismo es, en esencia, renunciar a la satisfacción de los deseos y planes personales y negarse a sí mismo hasta tomar la cruz y seguir a Cristo es estar dispuesto a decir, Señor Jesús, escojo tu plan. Sufriré lo que sea necesario con tal de obedecer tu voluntad para mi vida. ¿Es usted un verdadero seguidor de Cristo? ¿Está dispuesto a negarse todo tipo de satisfacciones personales para alcanzar la vida eterna? Sin importar lo que cueste, ¿está dispuesto a caminar por los caminos que Dios le ha trazado? Para algunos, esto puede significar abandonar un empleo, cambiar una vocación, terminar una relación, cambiar la totalidad de su perspectiva financiera. Es increíble lo que ocurre cuando comenzamos a seguir al Señor. Parte de ello es negarnos a nosotros mismos. Entonces, ¿cuál es el primer requisito? Ser sensibles al Espíritu Santo. Después, consecutivamente, el servicio, el poder negarnos a nosotros mismos y el sufrimiento. Todos los apóstoles sufrieron el martirio. Muchos de los que siguieron a Jesús durante su paso por la tierra sufrieron tormentos, suplicios y torturas. Hay mártires también en nuestros días que sufren por su disposición de seguir al Señor Jesucristo. Hay sufrimiento en seguirlo. Hoy en día se ha extendido una teología muy dañina, sutil, y que va en contra de las enseñanzas de la Biblia, la cual apela al cuerpo humano. Afirma que Dios no quiere que estemos enfermos, sino que seamos felices. Dios desea que tengamos bienestar y todo lo que necesitamos. Si lo declaramos, lo reclamamos y lo creemos, entonces lo recibiremos. Quizás fui impreciso en mi descripción, pero es más o menos así como se nos presenta. ¿No es interesante que Jesús hablara de vergüenza, sufrimiento, muerte y sacrificio? ¿De dónde sale entonces esta otra perspectiva que no encaja en modo alguno con lo dicho por el Señor? Leamos lo que nos declara en Juan 12:26. Si alguno me sirve, sígame. Y donde yo estuviere, allí también estará mi servidor. Si alguno me sirviere, mi Padre le honrará. Para ser un seguidor de Cristo, primero debemos aprender a ser siervos. Si en verdad deseamos servirle a Él y a otras personas, tenemos que aprender a lidiar adecuadamente con el sufrimiento. ¿Por qué? Porque sufriremos mucho antes de ser bendecidos. Y ese es un principio que aprendemos en la Biblia. Si vamos a ser de bendición a otras personas, tenemos que estar dispuestos a sufrir. Puede que al observar la vida de algunos creyentes en Cristo, cometamos el error de pensar que han sido bendecidos sin sufrir nada. Pero, ¿de qué manera podemos conocer lo que ocurre en el interior de sus vidas? No siempre podemos ver en el rostro de las personas el sufrimiento que padecen en su corazón. Quizás muchos de ellos se enfrentan momentos difíciles y oscuros y necesitan escuchar una palabra de aliento y consuelo de nuestra parte. Y la mejor manera en la que podemos enfrentar el dolor y el sufrimiento es al dejarnos usar por el Señor para servir a los demás. Si en verdad somos seguidores de Cristo, debemos estar dispuestos a sufrir todo lo que llegue a nuestra vida. Tenemos que ser lo suficientemente sabios para usar cada prueba como una oportunidad para conocer más al Señor y para crecer espiritualmente. Debemos detenernos y preguntarnos qué es lo que Dios nos trata de enseñar por medio de la dificultad que ha llegado a nuestra vida. Y una vez que hayamos comprendido lo que trataba de mostrarnos, tenemos que poner esa enseñanza en práctica en nuestro diario vivir. Jesús les dijo a sus discípulos que lo siguieran, y los haría pescadores de hombres. Les dijo que, al seguirle, tendrían que renunciar a muchas de las comodidades que este mundo ofrece. Puso el ejemplo de las zorras y las aves, de cómo tienen guarida y nidos, pero el Hijo del Hombre no tenía un lugar donde recostar su cabeza. ¿Significa eso que en todo momento tenemos que sufrir necesidad material? No necesariamente. Usted puede gozar de buena salud física y poseer muchos recursos materiales y de igual manera servir a Dios y seguir a Cristo. Y lo más probable es que sufrirá en otra área de su vida, pues el sufrimiento es esencial para edificar nuestro hombre espiritual y para fortalecer nuestra fe en el Señor. En la cruz de Cristo nunca hallaremos comodidades, deleites y placeres, sino solo sufrimientos, dificultades y muerte. El último aspecto que deseo resaltar en este mensaje es el relacionado con las recompensas que recibimos al seguir a Cristo. ¿Sabía usted que no podemos seguir al Señor Jesucristo sin ser recompensados? Sencillamente al seguirle recibimos algunas recompensas que llegan a nuestra vida como resultado de nuestro servicio a Él. Hay otras que son enviadas por nuestro Padre Celestial y otras que están reservadas para el momento en el que lleguemos al cielo. Y deseo destacar que, al hablar de recompensas, no siempre nos referimos a las recompensas materiales y financieras, sino también a las espirituales. El dinero y las riquezas de este mundo no deben ser el centro de la vida del cristiano. Las mejores recompensas que recibiremos al seguir a Cristo quizás no podamos tocarlas, contarlas, pero son las que más beneficio traerán a nuestra vida. La pregunta que debemos hacernos entonces no es cuánto nos costará seguir al Señor. Más bien lo que debemos preguntarnos es, ¿qué hará con nuestra vida si le seguimos? Y si optamos por no obedecerle y no le seguimos, no podremos disfrutar de las bendiciones que deseaba darnos en este mundo, ni de las recompensas que tenía preparadas en el cielo para cada uno de nosotros. Permítanme preguntarles lo siguiente a todos los que ya han declarado ser seguidores de Cristo. ¿Puede usted afirmar que su vida se caracteriza por la obediencia al Señor? ¿Se deja guiar por el Espíritu Santo que mora en su corazón? ¿Es su deseo el hacer la voluntad de Dios y servir a otros, aunque esto produzca sufrimiento en su vida? Jesús nos invita a seguirle. Si deseamos disfrutar de la vida nueva, la vida eterna y la vida abundante que solo Él puede ofrecernos.
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4: Lo bueno de servir al Señor en el cielo es que vamos a servirle día y noche y no nos vamos a cansar. Estos cuerpos físicos que tenemos ahora estarán transformados y glorificados, ya no se van a cansar ni fatigar. Dios dice que vamos a servirle por la eternidad, porque recuerde que en el cielo no habrá día ni noche. ¿Para qué va a haber noche cuando no hay necesidad de descanso? ¿Y por qué no habrá mar? Porque no habrá luna, ni habrá cambio en las mareas. Toda esta tierra

0: los siglos de los siglos. Escuche, no solo vamos a vivir allí para siempre jamás, pero vamos a reinar para siempre. Dios nos va a dar puestos de autoridad y desde esos lugares de autoridad serviremos a Dios y le daremos cuenta a Él.
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3: El problema con la mayoría de nosotros es que preferiríamos ser destruidos por la alabanza que ser salvados por la crítica. El oído que escucha las reprensiones de la vida morará entre los sabios. 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

0: Levanta tu voz y díselo en tus propias palabras de nuevo, Señor hermoso. 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
2: Una vez mi esposo y yo estábamos esperando una respuesta de Dios. No sé a cuánto a usted le ha pasado que cuando está esperando una respuesta, su corazón se pone en angustia y necesita el don de esperar la paz de Dios. Me recuerdo que estando en el trabajo, Dios me dio una respuesta, esta letra a mi mente, a mi corazón. Me decía: Daniel, no importa la circunstancia que estés pasando, la última palabra la tengo yo. Esta oración ha sido de gran bendición para nosotros. Y en esta noche te digo, no importa lo que estés pasando, la última palabra la tiene el Señor.

0: manos en la mesa.
1: Gracias, Señor.
0: Le pido que donde quiera que usted esté, busque la manera de poder estar sobre sus rodillas para darle homenaje a Jesús.

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1: Son las 3:00.
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0: Bienvenido a Visión para Vivir, en donde le presentamos al pastor Carlos A. Zazueta con otra media hora de enseñanza bíblica. Hoy retomaremos la serie titulada Cristianismo Contagioso y estudiaremos un excelente modelo de liderazgo. Tristemente, hoy en día encontramos muchos consejos acerca de cómo dirigir e influenciar a la gente. Sin embargo, pocos le garantizan un estilo de liderazgo que resulta. Así que tome nota y acompáñenos una vez más a la primera carta a los Tesalonicenses capítulo 2 para encontrar un estilo de liderazgo que sí resulta.
1: Veamos algunas cosas negativas, cosas que debemos omitir en cuanto al liderazgo. Pablo demuestra y enseña a los Tesalonicenses un estilo de liderazgo que intencionalmente él evita. Aquí podremos observar cuatro rasgos negativos. Primero, el liderazgo de Pablo no era engañoso. Dice el versículo 3, pues nuestra exhortación no procede de error ni de impureza, ni es con engaño. Pablo no se asomó a la puerta de ellos con motivos escondidos, ni con un estilo manipulador. No se presentó mostrando lo que no era, ni pidiendo lo que no debía. Sin ningún motivo ulterior, les habló con la verdad y modeló la integridad. La gente no tenía por qué preguntarse si el motivo de Pablo era manipularlos, porque se podía notar su sinceridad. Si usted observa en la segunda carta a los Corintios, capítulo 4, versículos del 1 al 7, Pablo les dice que tampoco su propósito fue adulterar la palabra de Dios y que no actuó con engaño, sino que se presentó tal como él era. En el libro Excelencia en el Liderazgo, Frank Gobel escribe lo siguiente. Año tras año, los hombres de negocios revisan los registros de las universidades buscando evaluar las solicitudes. ¿Qué es lo que están buscando? ¿Qué desean encontrar? ¿Cerebro? ¿Energía? ¿El saber cómo hacer las cosas? Bueno, de seguro esas cosas son deseables, pero ellas llevan al hombre hasta cierta distancia. Si él quiere llegar hasta la cima, si él quiere que se le confíen decisiones importantes, debe haber un factor más importante todavía, algo que lo saque de la mera habilidad y duplique o triplique su efectividad. Para describir esa característica mágica, existe solamente una palabra: integridad. Y eso es lo que Pablo está diciendo en el versículo 3. En otras palabras, Pablo les dice: no tuvimos una agenda escondida. Al contrario, nuestro corazón y mente fueron puros. Segunda característica. Pablo no intentaba, sobre todo, complacer a la gente. Dice en el versículo 4 lo siguiente: sino que según fuimos aprobados por Dios para que se nos confiase el Evangelio, así hablamos, no como para agradar a los hombres, sino a Dios, que prueba nuestros corazones. Aunque los líderes deben ser capaces de llevarse bien con la gente, deben evitar a toda costa en tratar siempre de complacer a los demás. Es la gente insegura la que trata de complacer a todo el mundo, y cuando surgen asuntos controversiales, tratan de sentarse en ambos lados de la cerca, en lugar de tomar decisiones necesarias y mostrar sus convicciones. Ellos, para mantener la paz, esquivan la verdad, se doblegan ante la crítica y le dicen a la gente lo que quiere escuchar. Al final, pierden incluso el respeto de sí mismos y de quienes intentan complacer. Pablo evitó caer en esa trampa y le recordó a los Tesalonicenses: como sabéis, nunca fuimos a vosotros con palabras lisonjeras. Este líder ejemplar decidió en palabra y obra agradar solo a Dios. Por supuesto, actuar así no nos autoriza para ignorar o despreciar a los demás, o peor aún, aplastarlos en nombre de la verdad. Debemos dejar de tratar de agradar a la gente y tratar de agradar únicamente a Dios. Eso es lo que dice Pablo. Si usted lee Gálatas 1:10, encuentra lo siguiente. Dice: pues, ¿busco ahora el favor de los hombres o el de Dios? ¿O trato de agradar a los hombres? Pues si todavía agradara a los hombres, no sería siervo de Cristo. Es imposible tratar de agradar a Dios al mismo tiempo que tratamos de agradar a los demás. Alguien dijo: no conozco el secreto del éxito, pero conozco el secreto del fracaso, y es tratar de agradar a todo el mundo. Tercero, Pablo no fue codicioso. El versículo 5 dice, como sabéis, ni encubrimos avaricia, Dios es testigo. Él les dice, nunca fuimos a ustedes con pretexto para lucrar, Dios es testigo. Es que la codicia o la avaricia es el deseo consumidor de tener más de lo que necesitamos y anhelar tener lo que otros tienen. A menudo asociamos la codicia con el dinero, pero para los líderes cristianos, la codicia puede reflejarse de otras maneras. Y aparentemente son esfuerzos que parecen nobles. Algunos pueden vestir la capa y el sombrero turbio de la codicia cuando los consume el deseo de tener una asistencia más numerosa a los cultos, o tener más convertidos, o edificios más grandes de los que otros tienen. Tenemos que batallar con los deseos de tener más cosas. El amor a la fama, el amor al placer. Y esto podemos controlarlo con austeridad, con anonimato, con moderación. En cuarto lugar, Pablo no fue autoritario. El versículo 6 en la Biblia de las Américas dice, ni buscando gloria de los hombres, ni de vosotros, ni de otros, aunque como apóstoles de Cristo hubiéramos podido imponer nuestra autoridad. Aunque Pablo, como apóstol, tenía el derecho de exigir un trato preferencial, no se aprovechó de ese privilegio, sino más bien siguió humildemente a los creyentes tesalonicenses. Abusar de la autoridad es una tentación particularmente poderosa de los líderes espirituales, porque su posición, su capacidad verbal, su conocimiento puede impresionar a la gente. Uno debe tener mucho cuidado con aquellos individuos que viven diciendo que Dios les habla, que Dios les dice, y que uno no puede combatirles nada, aunque uno tenga todo el argumento bíblico para poder hacerlo, porque ellos se refugian en Dios me dijo a mí. Jane Kessler fue presidente del Ministerio Juventud para Cristo, un hombre con mucha visión. En una ocasión llamó a su junta de directores y les empezó a decir, quiero que me escuchen porque el Señor me habló. El Señor me dijo, el Señor me está guiando a tomar estas decisiones. Dios me está diciendo que haga esto. Era muy frecuente que él usara este lenguaje en esas reuniones, hasta que un día un antiguo miembro de la junta le llamó aparte y le dijo, quiero decirte algo, Jay. Me alegra que me hayas invitado a formar parte de esta junta directiva, pero si quieres que continúe siendo parte de la junta, por favor, no me traigas hasta aquí para votar en contra de Dios. Jay Kessler dice que aprendió una gran lección ese día, que debía ser cuidadoso cuando decía que el Señor le estaba hablando y citarlo como su fuente de autoridad nada más porque sí. Y yo les digo lo mismo a ustedes que me escuchan. Cuando algunas personas no quieren que se les hable o confronten bíblicamente, es porque tienen temor y por eso se escudan tras una posición intimidatoria de «el Señor me dijo». Parte de la razón de actuar así es que los seguidores tienden a poner en un pedestal a sus líderes y pueden sentirse obligados a protegerlos y permitirles mayor autoridad de la que deben tener. Cuando esto ocurre, algunos líderes pronto descubren que pueden salirse con la suya y pueden convertirse en tiranos y manipuladores. Pero eso no es modelar una actitud de siervos. Los siervos se conocen a sí mismos lo suficiente como para aplicar rápidamente los frenos sobre la autoridad cuando el orgullo empieza a tomar los controles. La mejor clase de líder es ser líder siervo. No estoy diciendo que debe ser uno el que se pone a hacer todas las cosas y deja que lo traten a uno como se les antoje a los demás. No, eso no es ser un siervo. Eso es no actuar con sabiduría. En la celebración del 150 aniversario del nacimiento de Abraham Lincoln, Carl Sandburg, novelista y poeta norteamericano, ganador del premio Pulitzer por su biografía de Abraham Lincoln, precisamente, se dirigió a un grupo de diplomáticos en una sesión conjunta en el Congreso de los Estados Unidos, por allá el 12 de febrero de 1959. Sanborn tituló su presentación Lincoln, un hombre de acero y terciopelo. y entre otras cosas dijo lo siguiente: no muy a menudo en la historia de la humanidad llega a esta tierra un hombre que es tanto de acero como de terciopelo, quien es duro como una roca y suave como la niebla, quien tiene en su corazón la paradoja de una terrible tormenta y de una paz inexplicable. Cuando los vientos de la guerra soplaron, él insistió que el río Mississippi debía pertenecer al país y que las conexiones de los ferrocarriles de costa a costa debían ser movidos. Cuando la guerra vino, se fue y volvió. Cuando los generales fallaron y perdieron en sus campañas, tenían suficientes fuerzas en el norte como para levantar un ejército nuevo y poder suplir lo que necesitaban, hasta que encontraron nuevos generales que lograron tener una guerra victoriosa. En medio de la vergüenza y la culpa de los inmensos errores de dos civilizaciones que chocaban, a menudo, no teniendo nada que decir, él no decía nada. No dormía a veces, y en ciertas ocasiones lo vieron llorando, de una forma que hacía que el llorar fuera apropiado, decente y majestuoso. Pablo era realmente un líder siervo, y como tal, también modela cuatro rasgos positivos del liderazgo eficaz. Primero, él tenía sensibilidad a las necesidades. El versículo 7 dice: antes fuimos tiernos entre vosotros, como la nodriza que cuida con ternura a sus propios hijos. Pablo dice que trató a los demás con ternura y gentileza, como una madre que amamanta a sus hijos. Pablo se preocupó de alimentarlos con su propia vida y la leche pura de la palabra de Dios. Se dedicó sin egoísmos a tratar de ayudarlos. Y la verdad es que un liderazgo con tal sensibilidad no puede desarrollarse a la distancia. Exige amor, participación, involucramiento. Me parece interesante que el apóstol haya elegido un término y una ilustración del género femenino para demostrar su ternura. Tal como una buena madre, hay un dar constante, un compromiso profundo, una absoluta resistencia a tratar de salir huyendo. El segundo rasgo del liderazgo de Pablo es afecto por las personas. Dice la primera parte del versículo 8: tan grande es nuestro afecto por vosotros, porque habéis llegado a sernos muy queridos. Los tesalonicenses podían percibir el amor de Pablo por ellos. Por eso no se sintieron ni usados ni manipulados. Ellos pudieron acercarse a él porque no los ignoró, ni guardó una distancia profesional. Ellos pudieron relacionarse con él, mirarlo a los ojos y notar su compasión. Pablo no fue como la mayoría de los líderes religiosos de nuestro tiempo, totalmente alejados. Al contrario, Pablo se involucraba, amaba, tenía conocimiento de lo que decía, tenía un profundo afecto por la gente. El tercer rasgo del liderazgo de Pablo es que modelaba transparencia y autenticidad de vida. La segunda parte del versículo 8 dice: hubiéramos querido entregaros no solo el Evangelio de Dios, sino también nuestras propias vidas. Ahora observa el 9. Porque os acordáis, hermanos, de nuestro trabajo y fatiga, cómo, trabajando de noche y de día, para no ser gravosos a ninguno de vosotros, os predicamos el Evangelio de Dios. En el versículo 10 él agrega: vosotros sois testigos, y Dios también, de cuán santa, justa e irreprensiblemente nos comportamos con vosotros los creyentes. Usted puede notar en estos versículos la integridad del apóstol Pablo. No solo proclamó, sino que además vivió santa, justa e irreprensiblemente. Impartió la verdad viviendo una vida que era verdad. Pablo les menciona que ellos llegaron a ser muy queridos porque el apóstol tenía verdaderamente ese profundo aprecio por ellos. Les dice que recuerden cómo ellos trabajaron, que trabajaron de noche y de día para no ser carga para ninguno de ellos y proclamar el evangelio entre ellos. Y les dice que ellos también fueron testigos de cuán devotamente se comportaron entre ellos. El apóstol encarnó el evangelio en la verdad de su propia vida. Destapó sus secretos, sus luchas, sus cicatrices, su humanidad, y se esforzó arduamente para poner en práctica los principios que estaban tratando de predicar. Sean pastores, padres o presidentes de compañía, los líderes creyentes más influyentes imparten no solo la verdad, sino igualmente sus vidas. Note ahora el cuarto rasgo del liderazgo de Pablo: afirmación entusiasta. El versículo 11 dice: así como también sabéis de qué modo, como el padre a sus hijos, exhortábamos y consolábamos a cada uno de vosotros. Como un papá que alienta con entusiasmo a su hijo que juega fútbol, Pablo animaba a los tesalonicenses. ¿Cuánto necesitamos los creyentes este tipo de afirmación, no cree? Se nos ha aporreado con nuestra indignidad y pecado hasta dejarnos llenos de moretones y apaleados. La gente necesita aliento y afirmación. La gente que llega a la iglesia necesita personas que les ayuden a sanar, porque vienen heridos, llenos de fallas, llenos de conflictos, de culpabilidad. Están buscando perdón, están buscando la ayuda de otras personas que sean sabias. Necesitan saber que estamos en Cristo y que es la justicia de nuestro Salvador lo que Dios ve, que hay esperanza para los pecadores, que existe un buen futuro para los fracasos y el perdón para los santos. Tenemos que dejar de asesinar a nuestros heridos y más bien animarlos y alentarlos. La intención de Pablo al exhortar a los tesalonicenses no era que se convirtieran en sus trofeos, que podría poner en un estante de exhibición de su propio ego. Más bien, su objetivo era este que aparece en el versículo 12. Para que anduvierais como es digno de Dios, que os ha llamado a su reino y a su gloria. El estilo de liderazgo de Pablo se concentraba en lograr que hubiera beneficio en aquellos a quienes él servía. Él hacía lo que hacía con la intención de que ellos pudieran seguir al Señor y disfrutar para siempre de su presencia. Si usted ha examinado cuidadosamente los rasgos del liderazgo de Pablo, podrá descubrir que una cosa es leer al respecto y otra muy diferente es tratar de hacerlas parte de nuestras vidas. Sin embargo, aquí le presento tres consejos que le ayudarán a comenzar. En primer lugar, mire adentro. Confronte sus temores y cultive tal grado de seguridad interna que le ayude a evitar convertirse en un individuo que complace a la gente y que le permita vivir confiando en el Señor únicamente. En segundo lugar, mire alrededor. Evalúe lo que está haciendo y comprométase a la excelencia en todo lo que hace. Determine vivir su vida con visión. En tercer lugar, mire arriba. Examine su intimidad con Dios y mantenga una fe madura y práctica, que tome la iniciativa para buscar a Dios y obedecerle únicamente a Él. Si usted mantiene su corazón enfocado y su mirada está fija en el objetivo de tener un liderazgo y una vida cristiana contagiosa, usted puede imitar el liderazgo positivo y práctico del apóstol Pablo y vivir verdaderamente para la gloria del Señor. Howard Rutledge fue un gran líder y un buen piloto de la Fuerza Aérea Norteamericana. Era un hombre capaz y muy hábil, pues en poco tiempo había logrado ascender a los altos rangos de la Fuerza Aérea. Durante la Guerra de Vietnam, él fue herido y llevado como prisionero de guerra. Ahora vivía un verdadero calvario. En su libro, En presencia de mis angustiadores, él relata lo siguiente: durante esos periodos largos de reflexión forzada, llegó a ser más fácil separar lo importante de lo trivial, lo que vale la pena de lo que no aprovecha. Estaba tan ocupado, tan preocupado como para pasar un par de horas pensando acerca de las cosas que realmente eran importantes. Ahora, las vistas y los sonidos y los olores de la muerte estaban por todas partes a mi alrededor. Mi hambre por el alimento espiritual pronto aventajó mi hambre por un pedazo de carne. Ahora quería saber todo acerca de esa parte en mí que nunca moriría. Ahora quería conocer acerca de Dios y de Cristo y de su iglesia. Pero en corazón roto, el nombre del campo de prisioneros, en ese confinamiento solitario, no había pastor, no había maestro de escuela dominical, No había Biblia, ni himnario, ni comunidad de creyentes que me guiaran y sostuvieran. Había descuidado completamente la dimensión espiritual de mi vida. Fue necesaria una prisión para mostrarme cuán vacía está mi vida sin Dios. ¿Qué es necesario que suceda para convencerle a usted que la vida está vacía sin Dios? Usted está rodeado de personas que han aprendido esta gran lección. Gente buena, líderes fuertes, personas capaces, algunos de ellos afluentes, porque Dios ha derramado su bendición sobre ellos. Aparte de cualquier manipulación, ellos deliberadamente han decidido seguir a Cristo. ¿Y por qué usted no? Los buenos líderes siguen a las personas correctas, y no hay nadie más correcto y más justo que el Señor Jesucristo.
0: 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Y ahora, acompáñenos a cerrar el programa de hoy con el pastor Carlos.
1: Como hijos de Dios, al entrar en su reino, me imagino que nos levantaremos delante de nuestro Señor y Salvador, entrando hasta su presencia por medio de la gracia de Dios. Al

0: personas, ya sea que sean salvas o no. La Biblia, el libro de Dios y la gente. Mi mundo gira alrededor de ambos, y cómo me gustaría que el mundo de usted también lo hiciera. ¿Quiere hacer lo mejor posible? Sí, creo que la mayoría de nosotros queremos hacerlo. Empiece creyendo lo que es correcto. Dice la Biblia en Juan 3:16, porque de tal manera amó Dios al mundo, que ha dado a su Hijo unigénito, para que todo aquel que en Él cree no se pierda, mas tenga vida eterna. Crea en el Hijo de Dios, así no perecerá. Haga eso primeramente, hágalo, crea en su corazón, diga, creo en ti, Jesucristo. Si ya se encuentra ahí, ahora lea su palabra, conózcale a través de su palabra. El Espíritu Santo le ayudará a entenderla. Hablemos con Dios. Padre nuestro, que estás en el cielo, en la tierra y en todo lugar, queremos darte gracias por tu palabra. Tu palabra que es eterna, que es poderosa y tan penetrante como una espada de doble filo, que puede entrar hasta partirnos los huesos y hasta los mismos tuétanos. Queremos agradecerte que tú, Señor, te hayas compadecido de todos nosotros, que tú hayas mostrado tu amor para cada uno enviando a tu Hijo Jesucristo. Ahora te pedimos que al profundizar en este hermoso estudio, en la vida de creyentes que dieron todo de sí, que aprendieron no solamente a ser personas de fe, sino también buenos seguidores al liderazgo de un hombre que los amó más que su propia vida, el apóstol Pablo. Enséñanos a poder comportarnos bien, como tú lo mereces, Señor, que podamos ser buenos representantes de tu iglesia aquí en la tierra. Perdona nuestros pecados. Enséñanos a través de este estudio en la carta a los Tesalonicenses, esta primer carta que Pablo escribió de corazón a corazón a estos cristianos en Tesalónica. Enséñanos a través, no solamente del ejemplo de Pablo, pero también del ejemplo de estos creyentes, a vivir santa, justa e irreprensiblemente. Te pedimos todo esto en el nombre precioso de nuestro Salvador, tu Hijo Jesucristo. Amén.
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2: Son las 4:00.
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3: Lucas capítulo 20 es nuestro texto, Lucas capítulo 20. Vamos a ver este texto y encontrar revelación fascinante de la majestad del Señor Jesucristo aquí. Revelación fascinante. Y usted no pensaría que el contexto produciría ese resultado debido a que es un ataque por parte de enemigos que lo quieren muerto, pero al final, como siempre, él sale siendo gloriosamente triunfal. Versículo 27. Llegando entonces algunos de los saduceos, los cuales niegan la resurrección, le preguntaron, diciendo, Maestro, Moisés nos escribió, si el hermano de alguno muriere, teniendo mujer y no dejare hijos, que su hermano se case con ella y levante descendencia a su hermano. Hubo, pues, 7 hermanos, y el primero tomó esposa y murió sin hijos, y la tomó el segundo, el cual también murió sin hijos, la tomó el tercero, y así todos los 7, y murieron sin dejar descendencia. Finalmente murió también la mujer. En la resurrección, pues, ¿de cuál de ellos será mujer, ya que los 7 la tuvieron por mujer? Entonces respondiendo Jesús, les dijo, los hijos de este siglo se casan y se dan en casamiento, mas los que fueren tenidos por dignos de alcanzar aquel siglo y la resurrección de entre los muertos, ni se casan ni se dan en casamiento, porque no pueden ya más morir, pues son iguales a los ángeles y son hijos de Dios al ser hijos de la resurrección. Pero en cuanto a que los muertos han de resucitar, aún Moisés lo enseñó en el pasaje de la zarza cuando llama al Señor Dios de Abraham, Dios de Isaac y Dios de Jacob, porque Dios no es Dios de muertos, sino de vivos, pues para Él todos viven. Respondiéndole a algunos de los escribas, dijeron, Maestro, bien has dicho. Y no osaron preguntarle nada más. Siempre me ha parecido fascinante que la humanidad tiene una expectativa de la vida después de la muerte. Palpita en el corazón humano, en toda sociedad, en toda época de la historia. Usted puede remontarse al libro egipcio de los muertos y encontrar ahí una creencia prominente en la vida después de la muerte. En la mayoría de las épocas más antiguas de la historia humana, en la tumba del faraón Keops, sellada más de 5,000 años atrás, los arqueólogos encontraron el barco solar, el cual él había construido para navegar por los cielos en la vida después de la muerte. En la religión griega antigua, una moneda de plata con frecuencia era colocada en la boca de un cadáver para pagar su cuota para cruzar por el río místico de la muerte para llegar a la tierra de la resurrección de la vida. Inclusive los indios norteamericanos con frecuencia colocaban dentro de la tumba de un guerrero muerto su arco y sus flechas y algunas veces su pony muerto para que él pudiera tenerlos en el lugar de la casa feliz. Hombres que también fueron sepultados en Escandinavia eran sepultados con un caballo muerto y armadura para continuar con la vida en el mundo venidero. En Groenlandia, niños muertos eran sepultados con un perro para guiarlos por el lugar frío y desierto venidero. La humanidad siempre ha sentido la atracción hacia la vida después de la muerte, inclusive en las más primitivas de las sociedades. En las sociedades mucho más sofisticadas, por ejemplo, Benjamin Franklin, quien no fue un cristiano, no obstante creyó en la vida después de la muerte. Franklin escribió su propio epitafio, el cual está en su lápida hasta el día de hoy en la Iglesia de Cristo en Filadelfia, expresa su sentimiento acerca de la vida después de la muerte. Esto es lo que Franklin escribió. El cuerpo de Franklin, impresor, como la tapa de un libro antiguo, yace aquí como alimento para los gusanos. Su contenido está destrozado y está despojado de sus letras y su brillo, pero el trabajo no será perdido porque aparecerá una vez más en una edición más elegante y nueva, revisada y corregida por el autor, así dijo Franklin. Sea que usted esté en una sociedad antigua, primitiva o una sociedad más sofisticada, palpita en el corazón humano el creer en la vida después de la muerte. Los judíos no eran diferentes, tenían una creencia fuerte en la vida de la resurrección. Usted lo encuentra en muchos de sus escritos, por ejemplo, en Segundo Macabeos, uno de los libros contenido en los libros apócrifos, escritos no escriturales, entre el periodo del Antiguo Testamento y el Nuevo Testamento, en esos 400 años. Este libro en particular, los Macabeos, segundo de Macabeos, escrito en el año 1 antes de Cristo, se estima, nos da una idea interesante de la idea de la resurrección. Es una muy cruda y primitiva. Aquí está. Macabeos cuenta de un anciano cuyo nombre fue Rasis. En lugar de caer en las manos de los griegos odiados, él tomó una espada y se sacó las entrañas a sí mismo. Después, estando de pie en una roca que estaba inclinada, él metió la mano, dice este libro apócrifo, y arrancó las entrañas que le quedaban y las arrojó a la multitud. Y entonces se murió, dice el escrito, invocando a aquel quien es Señor de la vida y el Espíritu para que se los volviera a restaurar de nuevo. Así dice segundo de Macabeos 14:46. Mientras que esto es apócrifo, no es verdad, no es histórico y ciertamente no es escritural. Es una indicación de la manera de pensar de la época. Otro escrito del siglo I después de Cristo, un escrito judío, Baruch. Baruch tiene una indicación semejante. Dice esto, la tierra entonces ciertamente restaurará a los muertos. No habrá cambio en su forma, pero como fueron recibidos, así los preservará, y como fueron entregados, así también los resucitará. Esto también es un escrito después de Cristo, lo coloca claro, cerca del tiempo de Cristo. La gente habría conocido esto. Era la idea de que habría una resurrección, pero que cuando usted fuera resucitado de los muertos, usted será resucitado de la misma manera en la que usted murió, en la misma forma y en las mismas relaciones. Y después Baruch procedió a decir, sucederá que cuando hayan reconocido aquellos a quienes ahora conocen, En otras palabras, van a regresar igual que como dejaron a todo mundo, de tal manera que todo mundo va a saber quiénes son. Que su esplendor será glorificado en cambios. Serán transformados al esplendor de los ángeles y serán hechos iguales a las estrellas y serán cambiados en toda forma que ellos desearon, de la belleza a lo hermoso y la luz al esplendor de la gloria. Entonces usted regresa exactamente como usted se fue. Y entonces cuando usted reconoce a todo mundo, una metamorfosis comienza y usted comienza a cambiar en lo que usted quiere volverse. El Apocalipsis de Esdras, el Apocalipsis de Enoch, etcétera, otros escritos judíos expresan la misma esperanza de resurrección con tipos parecidos de confusión. No obstante, como todos los pueblos en todas las épocas, existe este sentido general de que esta vida no es todo lo que hay. Se habla de manera común de la resurrección del cuerpo en el Talmud, el cual es la fuente de enseñanza rabínica que básicamente expresa la teología judía tradicional acumulada a lo largo del tiempo. Pero además de todo eso, los judíos, claro, tenían la Escritura y ellos conocían la Escritura y sabían que la Escritura prometía la vida de resurrección. Salmo 16:9, el salmista David escribe: mi corazón está gozoso y mi gloria se regocija, mi carne también morará en seguridad. No abandonarás mi alma al Seol o la tumba, ni permitirás que tu santo enfrente corrupción. Me darás a conocer el camino de la vida en tu presencia de plenitud de gozo, delicias a tu diestra para siempre. David expresa la esperanza que aunque muere, él no permanecerá en la tumba, él encontrará el camino de la vida, el Señor lo llevará a su presencia en donde él vivirá para siempre en placer. Eso es bíblico. En el Salmo 49 también, y únicamente voy a mencionar un par de estas, pero en el Salmo 49, versículo 15, el salmista de nuevo dijo: Dios redimirá mi alma del poder de la tumba. Él me recibirá. Ahí de nuevo está esa confianza. Job dijo: aunque él me matare, aún me regocijaré. Sin embargo, confiaré en él. Voy a despertar a su semejanza, dice el salmista. Tenían esa confianza presentada ahí, conforme a las Escrituras. Otro en el Salmo 139, creo que es el versículo 8, se hace una afirmación muy parecida. Dice esto: si haciendo al cielo tú estás ahí, si hago mi cama en el Seol, he aquí, tú estás ahí. En otras palabras, a donde quiera que usted vaya, al cielo o a la tumba, usted está en la presencia del Señor, lo cual significa que usted todavía existe en su presencia. Oseas capítulo 6 dice lo mismo, Isaías 26 dice lo mismo. Quizás otro que le puedo leer específicamente está al final de la profecía de Daniel, capítulo 12, versículo 2. Muchos de aquellos que duermen en el polvo del suelo despertarán, estos a vida eterna y los otros a desgracia y a vergüenza eterna. Habrá la resurrección de todo mundo, algunos para vida eterna, algunos para vergüenza eterna, algunos al cielo y algunos al infierno. Entonces tenían Escritura, como también como sus ideas tradicionales de la vida de la resurrección. Se cree de manera común entre los judíos a lo largo de su historia y ciertamente en la época de Jesús que habría vida después de la muerte, habrá vida en la presencia de Dios o fuera de la presencia de Dios y habrá un cuerpo de resurrección, una resurrección para vida o para vergüenza y desgracia. Una resurrección para vida o para vergüenza y desgracia. Ese es el trasfondo del texto que tenemos frente a nosotros. Ahora, había algunos que disentían con esa perspectiva entre los judíos. Eran conocidos como saduceos. Les son presentados con una descripción simple y breve de lo que no creían en el versículo 27. Ahora vinieron a él algunos de los saduceos que dicen que no hay resurrección. Dicen que no hay resurrección. A pesar de la creencia judía común en la resurrección, a pesar de la escritura del Antiguo Testamento, algunas de las cuales le mencioné a usted con respecto a la resurrección, hay un grupo de judíos que de manera abierta rechazaba esa idea. Son los saduceos, porque no hay vida venidera, no hay esperanza para el futuro. Hechos 23:8 de nuevo los caracteriza, porque los saduceos dicen que no hay resurrección, ni un ángel, ni un espíritu. Pero los fariseos reconocen todo esto. Esto es espíritus, ángeles y resurrección. Entonces estaban en el polo opuesto de los fariseos, que creían en la resurrección, en ángeles y en espíritus. Ahora, este grupo no era una secta judía impresionante evaluándolo desde el punto de vista de números. Era muy pequeña, pero era impresionante en poder. Son los aristócratas quienes eran los saduceos, los ricos, los influyentes, los principales sacerdotes mencionados al final del capítulo 19, versículo 47, mencionados al principio del capítulo 20. En los primeros versículos, los principales sacerdotes eran saduceos en su mayoría, los sumos sacerdotes eran saduceos. La mayoría de los miembros del Sanedrín, esto es, los 70 hombres que eran los líderes de Israel, el concilio, que emitían los juicios para la nación, la mayoría de ellos eran saduceos, entonces estaban sentados en los lugares de poder e influencia si no eran grandes en número. Al llegar al texto entonces, comencemos con el enfoque de los saduceos, el enfoque de los saduceos en el versículo 27. Llegando entonces a algunos de los saduceos, ellos se acercan a Jesús. Y como sabemos, esto es miércoles, ¿se acuerda de eso? Mateo, de hecho, presenta el relato paralelo de Lucas en Mateo 22. Marcos presenta el relato paralelo en Marcos 12. Mateo dice que vinieron el mismo día. El mismo día que el cuestionamiento previo por parte de los fariseos, lo cual lo coloca el miércoles. El miércoles fue un día ocupado para Jesús, la última semana de su vida. Él es crucificado el viernes. El miércoles Él está enseñando en el templo y Él está en diálogo con la gente y Él está en conflicto con estos líderes. Los fariseos han venido tras Él, los herodianos han venido tras Él, y ahora es el turno de los saduceos. Y ellos están furiosos contra Jesús. Cuando usted estudia los relatos del Evangelio, usted no ve con mucha frecuencia a los saduceos. Usted no los ve en el ministerio de Jesús en Galilea. Usted no los ve conforme Él se está moviendo por la tierra de Judea. En donde usted los ve es en donde ellos siempre estuvieron, y eso es en el templo. Entran en juego en los momentos en los que Jesús limpia el templo. Ellos estaban a cargo de la operación del templo. Muy lucrativo, muy poderoso, eran ricos. Y Jesús interrumpió su negocio tan exitoso. Lo odiaban. Estaban enfurecidos con Él por lo que Él acababa de hacer en cuestión de horas antes de este acontecimiento en la limpieza del templo, expulsando a los que compraban y a los que vendían y a los cambistas. Y entonces Él los había atacado, así como Él había atacado la teología de los fariseos, Él había atacado la economía de los saduceos. Ellos tenían el poder sobre la operación del templo. Ahora permítame tan solo darle un poco más de trasfondo acerca de ellos. Políticamente, ellos estaban dispuestos a cooperar con Roma, debido a que no había resurrección, debido a que no había nada por qué preocuparse en la vida venidera, invirtieron todo en esta vida. Buscaron todo el poder, toda la riqueza, toda la posición, todo el control que podían obtener. Y para hacer eso, tenían que cooperar con Roma, porque eran un país ocupado bajo el poder romano. Fueron los romanos quienes les dieron el derecho de hacer lo que hacían. Tenían una autoridad delegada de los romanos. Y entonces hacían todo lo que podían por quedar bien con Roma, para mantener el favor de Roma y mantener su posición. El pueblo los odiaba. Los odiaba, esa es la razón por la que no habían muchos de ellos. No era algo popular ser saduceo. El pueblo los odiaba porque querían quedar bien con Roma y los odiaban por la corrupción del sistema al cual el pueblo estaba sujeto cada vez que venían al templo. Buscaban políticas que agradaban a Roma y por lo tanto buscaban políticas que hacían enojar a los judíos. Y su operación corrupta del templo era una irritación continua para la nación. Por cierto, en la destrucción del 70 después de Cristo, cuando los romanos finalmente acabaron con los judíos que se estaban rebelando contra ellos y vinieron y destruyeron Jerusalén, destruyeron el templo, aplastaron a la nación, de hecho masacraron a la gente hasta 1,000 ciudades y aldeas alrededor de Israel. Cuando los romanos finalmente destruyeron todo, los saduceos dejaron de existir. Una vez que su posición sacerdotal y el poder fue quebrantado, su historia se acabó. En términos religiosos, eran muy estrechos y muy estrictos. Algunas personas han pensado que eran liberales. Eran liberales en el sentido de que no creían en una resurrección y ángeles y espíritus. Y esa es una postura como los teólogos liberales adoptan en la actualidad. Pero al aplicar la justicia en la tierra y al aplicar la ley, virtualmente eran crueles. Era parte de cómo mantenían su poder siendo crueles. Josefo nos cuenta que eran más salvajes que cualquier otro grupo de judíos. Los fariseos, dice él, Josefo dice, eran ligeros en su trato hacia la gente comparados con los saduceos. Eran brutales al implementar su voluntad sobre el pueblo conforme interpretaban la ley de Dios para mantener su poder y su posición. Eran vistos entonces como fundamentalistas y tradicionalistas que se rehusaban a aceptar la ley oral y la ley de los escribas, la cual, por cierto, los fariseos aceptaban de manera plena. Los fariseos aceptaban la escritura y la tradición oral y los escritos de los escribas, pero los saduceos no. Únicamente aceptaban la escritura. Se enorgullecían por estar comprometidos con la fe pura, nada más. Interpretaban la ley mosaica de manera más literal que cualquier otro y eran muy quisquillosos, más allá de cualquier otro, en asuntos de pureza levítica. Negaban cualquier vida futura de bendición o recompensa en absoluto. Creían, dice Josefo, que el alma y el cuerpo perecen juntos en la muerte. No hay castigos en la vida venidera, no hay vida venidera, no hay recompensas. Son conocidos por eso, y esa es la manera en la que son definidos por el Nuevo Testamento. Ahora la pregunta surge, ¿cómo es posible que puedan llamarse a sí mismos literalistas, fundamentalistas, tradicionalistas, puristas, adheriéndose a la Escritura, y no aceptar las Escrituras que le acabo de leer usted acerca de la resurrección? Y la respuesta es que es muy probable que se aferraron a la supremacía y a la prioridad de la ley mosaica. Esto es los cinco libros de Moisés. Los cinco libros de Moisés. El Pentateuco. Los cinco libros. Todo estaba subordinado a los libros de Moisés. Debido a que eran protectores de la fe pura, aparentemente afirmaron la prioridad absoluta de Moisés y dijeron, los demás libros del Antiguo Testamento meramente son comentarios de esos cinco libros. Y debido a que en ningún lugar en esos cinco libros se menciona la resurrección, por lo tanto la resurrección no es una parte de la fe pura, y cualquier otro intento de hablar de la resurrección es una aberración, inclusive por parte de otro escritor bíblico. La doctrina de la vida de la resurrección no puede ser hallada en el Pentateuco, decían entonces, la resurrección como una realidad debe ser rechazada, debido a que el resto del Antiguo Testamento únicamente es un comentario de Moisés y no estuvo en los escritos de Moisés. Debe haber otra manera de entender ese comentario que creer en la resurrección. Así se definían a sí mismos. Vivían la vida como si no hubiera un mañana, siendo sumamente quisquillosos por un lado, tratando a la gente de manera cruel y brutal con la ley, pero con miras a usar eso para mantener su poder para que pudieran satisfacer su deseo en toda área que querían a expensas del pueblo. Ahora, por otro lado, los fariseos eran muy, muy precisos acerca de la resurrección. Y a los fariseos les encantaba hablar de la resurrección. Me parece que en cierta manera siguieron el flujo de Baruch y algunos otros escritores que usted sería resucitado de la misma manera en la que usted murió, porque los fariseos discutían cosas como, ¿cuándo usted se ha resucitado de los muertos, usted estará desnudo o tendrá ropa puesta? Bueno, no podían comprender que toda persona en la resurrección estaría desnuda, entonces llegaron a la conclusión que usted tendría ropa. Y después la pregunta era, ¿de dónde sacaría usted la ropa? Y después el debate era si usted iba a usar ropa nueva o si iba a resucitar en la misma ropa que usted solía usar, de hecho, la ropa misma con la que usted fue sepultada. Y después la pregunta que les encantaba discutir era si usted tenía defectos en esta vida, defectos físicos o defectos mentales o lo que sea. Cuando usted resucite de los muertos, usted va a tener esos mismos defectos. Y muchos de los fariseos pensaban que usted resucitaba en la misma ropa que usted moría y usted resucitaría con los mismos defectos que usted tuvo en esta vida. De hecho, algunos de ellos creían que todos los judíos resucitarían. Todos los judíos que habían muerto a lo largo de toda la historia resucitarían en la tierra de Israel. En otras palabras, en el lugar en el que murieron, resucitarían todos en la tierra de Israel. Y, de hecho, se sugería que debajo de la tierra hay una red masiva de túneles y de alguna manera todos están inclinados de tal manera que cuando los judíos entraban a la tierra, terminaban todos rodando por una serie de túneles hasta que todos aterrizaban en un montón en Israel. Entonces estaban todos ahí de manera cómoda como un resultado de este complejo de túneles y todos serán resucitados ahí. A los fariseos les encantaba discutir este tipo de cosas y ocasionalmente las discutían con los saduceos. Los saduceos pensaban que esto era ridículo como lo es, pensaban que era absurdo y les encantaba burlarse de cosas tan ridículas. Se volvieron burladores de la resurrección, estaban tan definidos al no creer en la resurrección que habían dominado el arte de hacer enojar a los fariseos y al resto de la gente con sus argumentos. Se burlaban de la resurrección. Y una de las cosas que era absurda e irracional acerca de la resurrección para ellos era que si alguien se había casado muchas veces en esta vida, en la próxima vida, si usted regresaba en la misma ropa, en la misma forma, con los mismos defectos y en las mismas relaciones, ¿quién va a ser su marido y su mujer? Y aparentemente esta pregunta nunca había sido respondida de manera adecuada, porque cuando viene su turno de presentar una pregunta al rabino maestro, esta es su mejor pregunta. Son muy buenos y muy hábiles en defender su incredulidad de la resurrección. Lo han estado haciendo por mucho tiempo. Sacan su mejor arma. Entonces vienen a él, es miércoles, y vienen acercándose a él con la intención de deshacerse de él porque él es una amenaza para ellos. Eso se presenta de manera clara en las palabras de Juan 11:47, los principales sacerdotes, quien habrían sido los saduceos, y los fariseos tuvieron un consejo, un concilio. No pueden estar de acuerdo en la teología, pero pueden estar de acuerdo en que quieren a Jesús muerto. Vimos la semana pasada el enfoque de los fariseos que se ha arrestado por los romanos. Pero los principales sacerdotes adoptaron un enfoque diferente. Realmente no creo que querían que fuera arrestado por los romanos. No creo que necesariamente les preocupaba eso. Eventualmente se alinearon con eso. Creo que estaban muy preocupados porque Roma se involucrara en algo, que hiciera algo para irritar a Roma y amenazar a su seguridad. Pero en esta unión de fuerzas de fariseos y saduceos en Juan 11:47, se

0: judíos no quieren que los romanos se involucren en esto porque piensan que van a perder su posición. Entonces, uno de ellos, de los principales sacerdotes, Caifás, quien es un saduceo, les dijo, ustedes no saben nada, han considerado que es mejor para ustedes que un hombre muera por el pueblo y que toda la nación no perezca. En otras palabras, tenemos que hacer que él muera. Él tiene que morir, de lo contrario, todos vamos a perecer. Y entonces los fariseos y los saduceos se unen. Aunque los fariseos lo querían muertos con toda seguridad, los saduceos quizás no necesariamente lo querían muerto, pensando que Roma podría invadir. Caifás entra, él es el sumo sacerdote y dice, esperen un minuto, él tiene que morir o todos vamos a perder todo. Están determinados en que Jesús tiene que morir. El enfoque de los saduceos es desacreditarlo en frente del pueblo al hacerle una pregunta que nadie jamás ha podido responder. Esta es su pregunta definitiva. Esta es la que pisó a todo mundo, estoy seguro, a lo largo del proceso de los debates. Este es su mejor arma. Hagamos verlo torpe, hagamos verlo como un necio con esta pregunta de la resurrección.
1: Y de esta manera se nos ha recordado que Dios es Dios de los vivos y quienes le pertenecen vivirán más allá de la muerte en un estado transformado y eterno. Esto es parte de la serie ¿Cómo hablarle a un hereje? 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Esto ha sido todo por hoy, y queremos agradecerle su sintonía de lunes a viernes en nombre del personal de este organismo, invitándole para que nos acompañe en la próxima edición y así juntos continuar desatando la verdad de Dios un versículo a la vez, en gracia a vosotros.

0: No digamos, cada hombre es el arquitecto de su propia fortuna, sino digamos, cada hombre es el arquitecto de su propio carácter. Hasta que muera, no abandonaré mi integridad. Me aferraré a mi justicia y no la soltaré. Mi corazón no reprocha a ninguno de mis días.
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1: Son las 5 en punto. 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Porque mi corazón gozaba de todo mi...
2: Hola, estás escuchando Esperanza Diaria, el programa radial del pastor Rick Warren. ¿Alguna vez te has sentido presionado para tomar decisiones que no se alinean con tus valores? Bien, la verdad es que todos lo hemos vivido. El día de hoy continuamos con esta serie llamada Inquebrantable, prosperando sin importar lo que te hagan, basada en la vida de Daniel, donde descubrirás cómo vivir para Dios sin importar lo que se te presente en el camino. Escuchemos al pastor Rick con la primera parte del mensaje llamado Cuando te pidan hacer lo imposible.
3: ¿Alguien ha tenido un jefe, o a lo mejor uno de sus padres, o un amigo, o alguien que te haya dicho, necesito que me hagas un favor? Y te pones a pensar, ni idea cómo lo voy a hacer. No tengo tiempo, no tengo dinero, no tengo la forma, no tengo el talento suficiente, no tengo ni conozco a alguien que lo haga. Pero el jefe entra y te dice, necesito esto para ayer. Y tú piensas, no inventes, más bien como para el año que viene. Muchas veces enfrentarás situaciones imposibles, pero ¿qué haces en una situación así? El título de la serie de hoy lo saqué de Daniel capítulo 2, versos 10 y 11, en donde los consejeros de este rey babilonio, Nabucodonosor, del que hemos estado hablando durante varias semanas, le dijeron, «Nadie puede hacer lo que pides, es imposible». ¿Qué haces cuando alguien te pide que hagas lo imposible? En mensajes anteriores de esta serie hemos dicho que Dios siempre te pone a prueba antes de bendecirte. Te prueba con estrés antes de confiarte los éxitos. Antes de que Dios te llene de éxitos, bendiciones, influencia, poder o lo que sea que Él quiere darte, Él primero verá si estás listo para manejarlo. Dios primero te prueba con estrés antes de confiarte los éxitos. Y en la historia de Daniel vamos a ver 9 pruebas importantes que tuvo que enfrentar durante su vida. Son pruebas comunes que tanto tú como yo algún día tendremos que enfrentar. Ya vimos que Daniel enfrentó 3 de ellas y las pasó todas. Cada vez que pasó una prueba, fue ascendido o promovido. Recordemos que al empezar la historia, era nada más ni nada menos que un niño de 15 años, un prisionero de guerra en una nación extranjera, pero a sus 85 años, o sea, 70 años después, llegó a ser el segundo hombre más importante en todo el imperio. Y hay que recordar que el imperio babilonio era el imperio más grande del mundo en ese entonces. Llegaron a tener un poder enorme y una gran influencia en el mundo antiguo. Daniel ascendió de puesto cuando pasó cada prueba. Pero para la prueba que vamos a ver hoy, tuvo que contestar la pregunta, ¿qué hacer cuando alguien te pide algo imposible? La historia del día de hoy comienza en el capítulo 2 de Daniel. Era el segundo año del reinado del rey Nabucodonosor, lo que significa que Daniel tenía unos 17 años. Había estado ocupado en su programa de adoctrinamiento durante 2 años. Este programa fue el que tuvieron que hacer todos los prisioneros de guerra que vinieron de Israel. En el segundo año de su reinado, Nabucodonosor tuvo varios sueños que lo perturbaron y no lo dejaban dormir. Mandó entonces que se reunieran los magos, hechiceros, adivinos y astrólogos de su reino para que le dijeran lo que había soñado. Recuerden que no era algo raro. Ya dijimos que la cultura babilonia estaba basada en su religión y los consejeros, los hombres más sabios en esos días, era un grupo de magos, médium, psíquicos, nigromantes, hechiceros, adivinos y astrólogos. No astrónomos. La astronomía es una ciencia legítima. La astrología es una religión falsa. Así que el rey mandó llamar a todos sus sabios y les dijo: tuve un sueño muy malo y necesito que me digan mi sueño. El rey les dijo: sigo teniendo este sueño que me preocupa. Díganme cuál es mi sueño y después, ¿qué significa? Los astrólogos le contestaron: claro, mi rey, cuéntenos el sueño y nosotros le decimos lo que significa. Pero el rey les dijo: esta vez vamos a hacerlo diferente. Primero, adivinen qué soñé. Si no pueden adivinar lo que soñé, ni loco confío en su interpretación. Y tiene lógica. Si eres un psíquico y no puedes decir lo que soñé, ¿cómo esperas que confíe en tu interpretación? Así que dijo: a ver, adivinen. Si no me lo pueden decir, si no me pueden decir qué soñé, ustedes no son más que un montón de mentirosos sin poder o sabiduría. Y después les dijo lo siguiente: todos los adivinadores del rey, nadie puede hacer lo que usted nos pide. Díganos, ¿qué fue lo que soñó para poderle decir qué significa? No hay nadie en la tierra capaz de hacer lo que su majestad nos pide. Jamás a ningún rey se le ha ocurrido pedirle tal cosa a ningún mago, hechicero o astrólogo. Lo que su majestad nos pide es imposible. Esto hizo que Nabucodonosor se enfureciera y les dijera: estoy hablando en serio. Si no me pueden decir cuál fue mi sueño, voy a hacer que cada uno de ustedes, los que se hacen llamar sabios, sean torturados y ejecutados, y haré que derrumben cada una de sus casas y las conviertan en polvo. Este rey exageró, ¿no les parece? Voy a asesinar a toda mi corte porque no pueden decirme cuál es mi sueño. Este hombre estaba loco. Claro que los consejeros comenzaron a rogarle: díganos el sueño porque cualquiera puede inventar su significado, pero si nos dice cuál fue, entonces sí podemos darle una interpretación. Pero el rey les dijo: no, nada, no les diré ni una palabra, todos ustedes serán condenados por inútiles. Se publicó entonces un edicto que decretaba la muerte de todos los sabios, de modo que se ordenó la búsqueda de Daniel y de sus compañeros para que fueran ejecutados. Ellos obviamente no estaban involucrados, pero eran consejeros, así que también iban a ser ejecutados. Y eso, queridos amigos, es lo que le llamamos una crisis.
2: El resto del mensaje de hoy lo escucharemos en tan solo unos momentos. 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
3: Jamás a ningún rey se le ha ocurrido pedirle tal cosa a ningún mago, hechicero o astrólogo. Lo que su majestad nos pide es imposible. Esto hizo que Nabucodonosor se enfureciera y les dijera: estoy hablando en serio. Si no me pueden decir cuál fue mi sueño, voy a hacer que cada uno de ustedes, los que se hacen llamar sabios sean torturados y ejecutados, y haré que derrumben cada una de sus casas y las conviertan en polvo. Este rey exageró, ¿no les parece? Voy a asesinar a toda mi corte porque no pueden decirme cuál es mi sueño. Este hombre estaba loco. Claro que los consejeros comenzaron a rogarle, díganos el sueño porque cualquiera puede inventar su significado, pero si nos dice cuál fue, entonces sí podemos darle una interpretación. Pero el rey les dijo, no, nada, no les diré ni una palabra, todos ustedes serán condenados por inútiles. Se publicó entonces un edicto que decretaba la muerte de todos los sabios, de modo que se ordenó la búsqueda de Daniel y de sus compañeros para que fueran ejecutados. Ellos, obviamente, no estaban involucrados, pero eran consejeros, así que también iban a ser ejecutados. Y esto, queridos amigos, es lo que llamamos crisis. El rey estaba a punto de asesinarlos y los pobres solo podían preguntarse, ¿alguien tiene idea de por qué está tan enojado? Algo que le pasa a todo mundo es que queremos conocer el futuro. Te dan ganas de saberlo, igual que a mí. Te encantaría saber lo que va a pasar la semana que viene, el mes que viene, el año que viene. Quisiera saber lo que va a pasar el resto de tu vida. Y queremos saberlo porque pensamos que así tendremos un poco más de control sobre él. O que vamos a poder estar preparados para lo que venga. Pero Dios no quiere que tengas control sobre tu futuro. Él quiere que confíes en Él. Y por eso es que Él no te dice el futuro. Pero pensamos que saber el futuro nos da control. Y mientras más inseguro seas en la vida, más controlador serás. Cualquier persona que conozcas que sea excesivamente controladora, puedes estar seguro que es al mismo tiempo excesivamente insegura. Mientras más inseguro seas, más vas a tratar de controlar a todo el mundo y todo tu alrededor también. Si eres seguro, no tienes que controlar a nadie. Muy bien, adelante, tú haz lo tuyo, yo hago lo mío y no hay ningún problema, es como dirías. El punto es que 2500 años después de este evento en Babilonia, bueno, hay gente que sigue tratando de descifrar el futuro. Y como están tan desesperados por tener el control y tan desesperados por tener esperanza, acuden a todo tipo de engaños, de locos, de espiritistas, a leer el té, a leer la mano, el horóscopo, la ouija, psíquicos y muchísimas otras cosas para tratar de encontrar qué hay en el futuro y cómo aferrarse a él. Antes de ver cómo Daniel manejó el problema cuando el rey les dijo, díganme mi sueño y lo que significa, quiero hacer una pausa ya que estamos hablando de astrólogos y de psíquicos y espiritistas, porque me parece bueno que sepan tres cosas que Dios dice acerca de esto. Y mejor anótalas para que lo tengas siempre presente. Las tres cosas que Dios quiere que sepas acerca de predecir el futuro son, número uno, nadie conoce el futuro excepto Dios. No hay un solo psíquico, ni un adivinador, ni un mago, ni astrólogo, ni nadie conoce el futuro. Solo Dios lo conoce. Cualquier persona que te diga que sabe el futuro miente. Un día antes del ataque terrorista del 9-11, nadie podría haber sabido lo que iba a pasar al día siguiente. La mayoría de las cosas importantes que pasan en tu vida te toman por sorpresa. Tanto las buenas como las malas. Y Dios dice, nadie conoce el futuro. Cualquier persona que te diga lo contrario es un completo mentiroso. Y esto me hace pensar en estos versos. Eclesiastés capítulo 8, 7. Si nadie sabe qué sucederá, ¿quién lo anunciará como ha de suceder? Pero no falta quien diga, pero si yo lo escuché de ese programa, ¿de veras quieres discutir con Dios sobre este tema? Nadie puede hacerlo. Podría darte 50 versículos que hay en la Biblia en los que dice que nadie conoce el futuro. Yo no lo conozco y tú no lo conoces. Eclesiastés 10:14 dice, los necios aseguran saber el futuro y les encanta contárselo a cualquiera que los escuche, especialmente si les pagas, ¿verdad? Y termina diciendo, pero nadie sabe lo que sucederá. La verdad es que Dios quiere revelarme solo lo suficiente para que yo pueda obedecerlo hoy. En este momento, en cuanto al resto, Dios quiere que yo confíe en Él. Dios solo me revela lo que necesito saber para obedecerlo en este momento y quiere que confíe en Él para todo lo demás. La segunda cosa que Dios dice acerca de los que predicen el futuro todos los psíquicos y médiums son un fraude y son falsos. El 100% de los psíquicos, médiums, lectores del tarot, astrólogos y cosas semejantes, no son más que un fraude, unos charlatanes. No lo digo yo, lo dice Dios. Y de nuevo, podría decirte al menos 50 versos en la Biblia en los que Dios dice, estos tipos no saben nada, simplemente no saben nada, no conocen el futuro, ninguno de ellos lo conoce. De hecho, Dios dice que ellos son usados por Satanás para confundir a las personas y engañarlas. Leamos otros dos versos. La Biblia dice esto en Isaías 44:25. Hago fallar los pronósticos de los impostores, hago necios a los adivinos, hago retroceder a los sabios y convierto en necedad su sabiduría. Otros dos versículos más. Levítico 19:31 dice, no te contamines al recurrir a los médiums o a los que consultan con espíritus de los muertos. Yo soy el Señor tu Dios. Por eso no quiero que busques conocer el futuro por medio de nadie. Si quieres conocer el futuro, búscame a mí. No necesitas recurrir a charlatanes que abundan allá afuera. Solo te contaminan. Amigos, esto es algo muy serio. No es algo con lo que se juega. Esto es lo que Dios dice. Escucha este verso en Levíticos 26. Este es Dios hablando. Me pondré en contra de cualquier persona que consulte a divinos y hechiceros en vez de consultarme a mí. Los eliminaré de mi pueblo. ¡Ojo! Acabamos de tocar una fibra sensible de Dios. Si estás involucrado en cualquier actividad como esta y piensas, pero si nada más es un juego eso de leer el té y leerme la mano, huye inmediatamente, aléjate. Dios dice que no quiere que ni siquiera lo sigas en Facebook, porque estás tratando de controlar el futuro. Y la verdad es que ellos no son más que farsantes y mentirosos. No conocen el futuro. Estás desperdiciando tu tiempo y tu dinero. La verdad es que Dios nos dice en la Biblia, en el libro de Deuteronomio, que todo el que fuera un falso profeta en Israel debía morir. Así de serio era este asunto. Esa es la tercera característica que me gustaría que supieras acerca del futuro. Dios dice esto. La prueba de un verdadero profeta de Dios es que esté 100% en lo correcto. La forma en la que sabrás que alguien que asegura conocer el futuro está hablando de parte de Dios es si está 100% en lo correcto. De hecho, en la Biblia Dios nos da dos características para poder distinguir a alguien que habla de parte de Él. Cuando dicen cosas como, bueno, declaro que esto va a pasar. La primera característica es que tiene que ser 100% verdad. Dios no dijo 90% precisión y 10% de error. Dios dice, ojo, si vino de mí, es 100% certero. Un verdadero profeta nunca, nunca, nunca se equivoca. No es como que diga, bueno, tuve 99% de razón y solamente me equivoqué en 1%. No, Dios dijo que siempre estarán en el 100% correctos. Dios también dice que siempre va a coincidir con lo que Él ya ha dicho en su palabra. Vamos a leer estos dos versos, Deuteronomio 18, 21 y 22. Dios dice esto, tal vez te preguntes, ¿cómo podré reconocer un mensaje que no proviene del Señor? Cuando estás tratando de probar a esa gente, esta es la forma de hacerlo. Si lo que el profeta, o sea, no importa si es hombre o mujer, si lo que el profeta proclame en el nombre del Señor no se cumple ni se realiza, será señal de que su mensaje no proviene del Señor. Este profeta habrá hablado con presunción. No le temas. Así que, si esa persona se equivoca tan solo una vez, es más, si se equivoca solamente en algo pequeño, entonces no es algo de Dios. Pero Dios nos dice que no solo está la prueba de la verdad, sino que también está la prueba de la Biblia. Escucha el siguiente verso, Isaías 8:20 dice esto. Contrasta las palabras de estas brujas con la palabra de Dios. Lee la Biblia y escucha lo que ellos dicen. Si sus mensajes difieren de los míos, es que no proceden de mí, porque no hay en ellas luz de verdad. Así descubre sus mentiras. Por cierto, El método de Nabucodonosor para desenmascarar a estos psíquicos es el mismo que puedes usar tú para saber que todos estos adivinos están mal. Y la manera de evidenciarlos es esta: no les digas nada. No contestes sus preguntas tendenciosas. Cualquier persona puede leer un libro sobre magia y saber técnicas para hacerte preguntas capciosas. Si sé cuáles son las preguntas correctas que debo hacer y tú me las contestas, entonces puedo usar tus respuestas para que pienses, ¡oh, es verdad! ¿Cómo lo supo? No lo hagas. Nunca les des información a una de esas personas. Así que los consejeros le dijeron a Nabucodonosor, dinos tu sueño y te diremos lo que significa. Claro que no. Si son tan buenos psíquicos, díganme ustedes qué soñé. Ustedes deberían saberlo. Nunca les des información a alguien que afirme ser un psíquico. Así que, si llamas por teléfono a algún psíquico, lo cual no lo recomiendo, no lo hagan de verdad. Pero si estás ahí hablando con uno de esos psíquicos y su primera pregunta es, ¿cuál es su número de tarjeta de crédito? Contéstale, a ver, adivínala. Si es verdad que lees la mente, deberías poder leerla. La tengo en mi mano en este mismo momento. Si no pueden decirte los números, te están engañando. Si tienen que pedirte los números de la tarjeta con la que les vas a pagar, entonces no son muy buenos psíquicos que digamos, ¿verdad? ¿Por qué le pagarías a alguien para que te diga lo que ya sabes? Llegas con uno de estos psíquicos y te dice, veo que tienes un hermano, sí, un hermano, y tú dices, sí, tengo un hermano, genial, ¿cómo lo supiste? El nombre de tu hermano empieza con, y estoy viendo una P, no, una J, y están tratando de ver tus reacciones, y si tienes la más ligera reacción te dicen, ah, Juan, Jaime, José, y tú dices, sí, sí, tengo un hermano que se llama José. Son $50, por favor. ¿Por qué habría de pagar por algo que ya sé? Eso no es ser un psíquico. Me están diciendo algo que ya sé. Tengo un hermano que se llama José. Son puras tonterías. Ahora, en la primera parte de este capítulo que estamos revisando hoy, el rey Nabucodonosor tuvo una pesadilla que lo perturbaba y era recurrente. Una y otra vez tenía ese sueño. Así que llamó a toda su gente conocedora del ocultismo y les dijo, díganme cuál es mi sueño y qué significa. Pero ninguno pudo hacerlo. Así que les dijo, bueno, señores, voy a matarlos a todos. Son unos inútiles. Córtenles la cabeza. Después, más o menos entre los versos 14 y 30, Daniel entra en la escena e interviene. Daniel le dijo, permítanme hacer el intento. Este muchacho se apartó para orar, para hablar con Dios, y en medio de su oración, Dios le reveló el sueño del rey. Esto sí que era sobrenatural. Era algo imposible de saber. Le hubieran podido preguntar mil veces, haberle dicho mil diferentes sueños y nunca haberle atinado. Pero Dios le mostró el sueño a Daniel y además le dijo el significado. Se lo dijo después al rey. El rey honró a Daniel y tanto él como sus amigos fueron promovidos. Y de eso es lo que vamos a hablar. Lo que haremos hoy es estudiar las 8 cosas que hizo Daniel cuando enfrentó una asignación imposible. Cuando tu jefe entra y te dice, quiero que hagas esto, y tú piensas, no me pida eso, no se puede. ¿Qué vas a hacer? Bueno, tienes que hacer las mismas 8 cosas que hizo este joven Daniel, quien, por cierto, solo tenía 17 años cuando esto le pasó. Entonces, ¿qué haces cuando alguien te pide algo imposible?
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1: Son las 7.
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5: Yo no sé quién lo dijo, lo que voy a mencionar, y con lo cual estoy 100% de acuerdo. La voluntad de Dios nunca le llevará a donde la gracia de Dios no pueda protegerlo. Esa es una verdad eterna. Jesús les había dicho a sus discípulos que fueran al otro lado del mar de Galilea, navegando y siendo sorprendidos por una tempestad. Y en medio de esas fuertes olas, ellos lo ven venir caminando sobre las aguas. ¿Sabe? Si yo hubiera podido estar allí en los días de su ministerio terrenal y me dieran a escoger un evento, escogería este episodio. Puedo ver esa figura real con el viento revoloteando sus cabellos, caminando sobre las aguas, sonriendo frente a la tormenta y su manto flotando como un estandarte. ¿No le hubiera gustado a usted ver a Jesús caminando sobre las aguas? A mí sí, se lo aseguro.
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5: La siguiente ancla cuando enfrenta una tormenta es: cuarto, estoy gozoso por su presencia. Juan 6:17. Y entrando en una barca, iban cruzando el mar hacia Capernaum, estaba ya oscuro, y Jesús no había venido a ellos. Pero un poco más adelante, en el versículo 20, leemos: Mas él les dijo, yo soy, no temáis. Es la cuarta hora de la noche cuando Jesús hizo esto.
7: Y la cuarta hora de la noche significa entre las 3 y las 6 de la mañana. Es la hora más oscura de la noche. Y en la hora más oscura de la noche, Jesús vino a ellos. Estoy seguro que en la mente de muchos de ustedes, de inmediato surge una pregunta. ¿Por qué Jesús no vino antes? ¿No fue su demora un poco cruel? ¿Quería que ellos sufrieran?

alto del monte, tenía sus ojos sobre todos ellos todo el tiempo. Él estuvo orando por ellos todo el tiempo. Él no los había olvidado. El problema no era que Jesús se hubiera olvidado de ellos. En el verdadero sentido de la palabra, ellos se habían olvidado de Jesús. Anote Marcos 6, versos 51 y 52. Y subió a ellos en la barca, y se calmó el viento. Y ellos se asombraron en gran manera y se maravillaban, porque aún no habían entendido lo de los panes por cuanto estaban endurecidos sus corazones. Cuando Jesús realizó el milagro de la multiplicación de los panes y los pececillos para alimentar a más de 5,000 personas, ¿cuántas canastas llenaron con lo que sobró? 12 canastas. Así que cada discípulo tenía una canasta llena de pan y pescado. ¿No fue eso algo extraordinario? ¿Por qué, pues, los discípulos se maravillaron de que Jesús calmara la tempestad? Calmar la tempestad fue un milagro más importante que multiplicar los panes y los pescados. La Biblia dice que ellos se olvidaron de esto por cuanto estaban endurecidos sus corazones. Se olvidaron de este milagro de Jesús, el milagro de alimentar a las multitudes, que había ocurrido solo unas cuantas horas antes. Esa es la razón por la que se necesita más que un milagro para vivir. Se necesita a Jesús. Usted necesita a Jesús. Yo necesito a Jesús. El mundo necesita a Jesús. Cuán fácilmente nos olvidamos de los milagros. Por eso es que esa gente estaba pidiendo otro milagro. Y no es eso lo que sucede exactamente en nuestros días. Demandamos de Dios milagros personalizados para empezar a creer en Él o seguir creyendo en Él. Le decimos a Dios cómo, cuándo, dónde y en qué forma queremos tal o cual milagro. Pero ni la gente de ese entonces ni nosotros ahora necesitamos otros milagros, prodigios y señales. Ellos necesitaban al Hacedor de milagros. Ellos necesitaban al mismo Señor Jesucristo. Y hoy nosotros también necesitamos al Señor Jesucristo. Hay un hermoso himno que habla de esperar en el Señor y clamar a Dios desde lo más profundo de nuestra alma. Eso es lo que necesitamos aprender a hacer. Muchas veces el Señor deliberadamente se demorará para ser clemente con nosotros. Cuando Lázaro murió, mandaron a buscar a Jesús. Y la Biblia dice que en vez de venir inmediatamente, Jesús se demoró, no solo unas horas, sino días. Jesús esperó hasta que Lázaro muriera. Jesús hasta dijo que se alegraba de no haber estado allá. Es como si hubiera dicho, me alegro de que Lázaro haya muerto. ¿Por qué dijo eso? ¿Acaso no eran Lázaro y sus hermanas sus verdaderos amigos? Él tenía algo mejor para Lázaro y una importante lección para enseñar a todos los demás. Ahora, supongamos que él hubiera llegado antes. ¿Qué hubiera hecho? Con toda seguridad hubiera orado primero y luego hubiera puesto sus manos sobre la fiebrada frente de Lázaro y lo hubiera sanado de inmediato. Marta y María hubieran estado contentísimas y agradecidas de que Jesús sanó a su hermano y Lázaro seguramente no tendría palabras suficientes para expresar su gratitud al Señor. Pero escúcheme con atención. Lázaro habría sido una persona más que Jesús sanó. Y estoy seguro que algunos de los presentes enemigos de Jesús sarcásticamente hubieran dicho, bueno, de todas maneras, Lázaro se hubiera sanado. Después de todo, hay gente enferma que se sana en forma natural. Y hasta es posible que hubieran dado nombres de personas que estuvieron enfermas y que se sanaron sin la intervención de Jesús. ¿Cómo sabemos que lo de Lázaro fue un milagro?
porque cuando Jesús resucita a un muerto,

0: ellos no pueden decir, eso hubiera sucedido de todas maneras, ¿no le parece? Jesús se demoró en ir a ver a Lázaro porque él tenía un plan y ese plan fue para la gloria de Dios. Dios esperó 4,000 años antes de enviar a su Hijo Jesucristo a la tierra en cumplimiento de su promesa. 4,000 años, 4 siglos. La Biblia dice en Gálatas 4:4, pero cuando vino el cumplimiento del tiempo, Dios envió a su Hijo, nunca tarde, nunca adelantado, nunca deprisa, siempre a tiempo. Anote Habacuc 2:3. Este es un gran versículo para usted, si es que está experimentando problemas. Aunque la visión tardará aún por tiempo, mas se apresura hacia el fin, y no mentirá. Espéralo. Espéralo. Estoy gozoso por su presencia. Él vendrá a mí y tiene sus ojos sobre mí y ora por mí. La quinta ancla para su alma es, estoy protegido por su poder. Veamos otra vez Juan 6:20, mas él les dijo, yo soy, no temáis. Yo no sé quién dijo lo que voy a mencionar y con lo cual estoy 100% de acuerdo. La voluntad de Dios nunca le llevará a donde la gracia de Dios no pueda protegerlo. Esa es una verdad eterna. Jesús les había dicho a sus discípulos que fueran al otro lado. Él tenía un plan para ellos. Y en medio de esas fuertes olas, ellos lo ven venir caminando sobre las aguas. ¿Sabe? Si yo hubiera podido estar allí en los días de su ministerio terrenal y me hubieran dado a escoger un evento, hubiera escogido este episodio. Puedo ver esa figura real con el viento soplando sus cabellos, poniendo sus pies en el agua y su manto flotando como un estandarte, sonriendo frente a la tormenta. ¿No le hubiera gustado a usted ver a Jesús caminando sobre las aguas? Y se acerca al barco. El primer instante los discípulos sienten miedo. Piensan que lo que están viendo es un fantasma. No saben qué o quién es. Pero pronto su miedo se convierte en gozo porque escuchan a Jesús decir, yo soy, no temáis. Eso es exactamente lo que él dijo, yo soy. Él usó el nombre para Jehová, el más sagrado nombre para los judíos. Cuando Moisés preguntó, ¿quién diré que me ha enviado cuando le diga a Faraón que debe dejar en libertad al pueblo? Jehová le respondió, dile que yo soy, te envía. Ayer él no fue, yo fui. Él fue, yo soy. Hoy él es, yo soy. Y mañana él no será, yo seré, sino que seguirá siendo, yo soy. Amigo, nunca hubo un tiempo cuando él no fue. Yo soy el gran y eterno Dios. Y yo fui aún antes de crear este mar de Galilea. Por lo tanto, yo soy, no temáis. ¿Qué es yo soy? Es una declaración, una proclamación de su presencia, una promesa de abundancia. Amigo, él es el yo soy, en medio de sus tormentas. Pero alguien podrá preguntar, ¿por qué el caminar sobre las aguas? ¿Fue un acto teatral como para decir, miren, puedo caminar sobre las aguas? No, nada de teatralidad. Hay un mensaje en el milagro. Esta señal tiene un significado. Algo que va más allá del milagro. Algo para su corazón hoy en día cuando está en problemas. Escuche, cuando los discípulos vieron a Jesús caminando sobre las aguas, ¿cuál era el mayor problema que ellos estaban enfrentando? ¡Exceso de agua! Y lo que él les estaba diciendo a ellos es, aquello que parece que va a estar sobre sus cabezas, está allá bajo mis pies. ¿Lo entiende? En alguna otra ocasión Jesús dijo, en el mundo tendréis aflicción, pero confiad, yo he vencido al mundo. Somos vencedores en el Señor Jesucristo. Si usted tiene problemas, si tiene sinsabores, si tiene temores y derrama lágrimas, usted está protegido por su poder. Se lo aseguro. Solo recuerde que Jesús es el gran Yo Soy. Note que Yo Soy es, para todo propósito práctico, una frase inconclusa. Yo soy... ¿qué? Bueno, usted puede llenar los espacios. Yo soy el pan de vida. Yo soy el agua de vida. Yo soy la puerta. Yo soy el camino y la verdad y la vida. Yo soy el gran Yo Soy en medio de tu tormenta. No solo que estoy protegido por su poder, sino que la sexta ancla para el alma es: estoy guiado por su propósito. Por favor, escuche atentamente lo que voy a decir. Dios no nos ha prometido una navegación tranquila, pero sí ha prometido llevarnos a puerto seguro. Mire lo que dice Juan 6:21. Ellos entonces con gusto le recibieron en la barca, la cual llegó enseguida a la tierra donde iban. Aquí hay dos milagros. A ver. Ahora que lo pienso mejor, en realidad hay tres milagros. Primero, Jesús no solo suspendió la ley de la gravedad. Por lógica, o sea, de acuerdo a la ley de la gravedad, él debió hundirse tan pronto puso sus pies en el agua. Pero no solo suspendió la ley de la gravedad, sino que en segundo lugar eliminó las leyes de tiempo y espacio. Los discípulos en el ojo de la tormenta en medio del mar de Galilea estaban cansados de tanto remar, tratando de no naufragar. De pronto Jesús viene hacia ellos, caminando sobre las aguas. Después del temor inicial y al escuchar las palabras de Jesús, Yo soy, no temáis, nos dice la Biblia que ellos entonces con gusto, o sea, con alegría y con un gran suspiro de alivio, le recibieron en la barca, la cual llegó enseguida a la tierra donde iban. Espero que usted capte la parte final de este versículo. La cual llegó enseguida. Podríamos decir que llegó inmediatamente a la playa. Un instante antes, estaban en medio del mar de Galilea, y cuando Jesús entra en la barca, enseguida llegaron a la playa. ¿Tiene esto algún significado? Por supuesto que sí. Significa que Él tiene un propósito y usted puede estar absolutamente seguro de eso. Él verá que usted llegue con seguridad a la playa. Andrés Murray, gran hombre de Dios, dijo: Dios está dispuesto a asumir la completa responsabilidad por la vida de quienes se rinden completamente a Él. Me gusta eso. Permítame repetirlo. Dios está dispuesto a asumir la completa responsabilidad por la vida de quienes se rinden totalmente a Él. Una vez que Jesús estuvo dentro de la barca con sus discípulos, los llevó con seguridad a su destino. Usted puede tener problemas. Hasta es posible que esté derramando lágrimas de desaliento. Pero déjeme decirle algo basado en la autoridad de la palabra de Dios. Usted está predestinado para ser como Jesús. Mire lo que el apóstol Pablo dice en Romanos 8:28. Y sabemos que a los que aman a Dios, todas las cosas les ayudan a bien, esto es, a los que conforme a su propósito son llamados. Y uno de estos días, mi amigo, uno de estos días, su destino será realizado. La Biblia dice en Filipenses 1:6, el que comenzó en vosotros la buena obra, la perfeccionará. Si usted está enfrentando problemas ahora mismo, no se olvide que Jesús le está mirando y está orando, intercediendo por usted, y le prometo que Él vendrá a usted y le ayudará a llegar a puerto seguro. Tal vez usted me diga: Pastor Adrián, ¿quién es usted para prometerme eso? Tiene toda la razón. Pero déjeme aclarar algo. En realidad, no estoy prometiendo, sino más bien estoy repitiendo la promesa de Jesús, quien dijo: No te desampararé ni te dejaré. Él será quien le va a ayudar Y uno de estos días, tal vez más pronto de lo que pensamos, Él va a descender de su montaña de gloria, y en comparación el caminar sobre las aguas será como un juego de niños, porque Él vendrá caminando sobre las nubes. Mientras los barómetros registran temperaturas extremas, y los vientos se vuelven turbulentos y las tormentas se aproximan, nos preguntamos, ¿hacia dónde va el mundo? Va hacia Jesús. Porque Jesús está viniendo al mundo otra vez. Y Él descenderá de su gloria, con el arco iris alrededor de sus hombros, y con expresión de victoria en su rostro, como el gran Yo Soy, hará sonar la trompeta. Y nuestro pequeño barquito dejará el mar del tiempo, e inmediatamente estará en las playas de la eternidad. Cuando el gran Yo Soy venga, ¡qué Salvador y Señor tenemos! Debemos agradecer a Jesús, quien en su providencia permite ciertos problemas y aflicciones, pero nunca quita sus ojos de nosotros. Agradecerle porque siempre Él viene en la hora más negra de nuestra angustia para ayudarnos a seguir adelante. Jesús es la respuesta de Dios a la desesperación del hombre. Y hay 6 anclas para el alma para poder enfrentar las tormentas en nuestras vidas. Primero, estoy gobernado por su providencia. Segundo, estoy creciendo por su plan. Tercero, estoy favorecido por sus oraciones. Cuarto, estoy gozoso por su presencia. Quinto, estoy protegido por su poder. Y sexto, estoy guiado por su propósito. Amiga, amigo, si usted no tiene a Jesús en su vida, permítame repetirlo enfáticamente otra vez. Usted necesita a Jesús. Él es la respuesta de Dios para su desesperación y para cualquier otra necesidad emocional o espiritual que tenga. ¿Por qué no le invita a entrar en su corazón ahora mismo? Con sus propias palabras, puede decir una sencilla oración como la siguiente. Querido Dios, sé que me amas y quieres salvarme. Señor Jesús, tú moriste en la cruz del Calvario para salvarme y prometiste salvarme si es que confiaba en ti. Desde este mismo instante confío en ti. Ven, por favor, a mi corazón, perdona mis pecados, límpiame y comienza a hacerme la persona que tú quieres que sea. Y porque tú moriste por mí, yo quiero vivir para ti. Ayúdame para que nunca, bajo ninguna circunstancia, me avergüence de ti. Y ayúdame también para que, bajo ninguna circunstancia, yo sea una vergüenza para ti y para tu palabra. Lo pido con gratitud en tu nombre. Amén. Si en la intimidad de su corazón usted hizo esta decisión espiritual de recibir a Cristo como su Salvador y Señor, y lo hizo con seriedad y convicción, le invito muy cordialmente a que nos escriba para regocijarnos con usted por su decisión y para tener el enorme privilegio de orar por usted y su nuevo caminar como miembro de la familia de Dios.
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declaro con mi boca, como dice tu palabra, Señor. No te dejaré y no te desampararé. Así que declaro que tú estás aquí, Señor. Estás conmigo, con mi familia. ¡Vamos, cántalo!

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1: 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Un mandamiento nuevo os doy, que os améis los unos a los otros, que como yo os he amado, así también os améis los unos a los otros.
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3: 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En Primera de Corintios, el apóstol Pablo ofrece una lista de aquellos que no heredarán el reino de Dios. Quizás usted se identifique con alguna característica mencionada en esa lista, pero ¿significa esto que las puertas del cielo están cerradas para usted? No, si ha recibido la gracia transformadora de Dios por medio de la fe en Cristo.
2: Dios declara que nos ha predestinado para que seamos hechos conformes a la imagen de su Hijo, Jesucristo, lo cual significa que el deseo de nuestro Creador es que lleguemos a ser hechos conformes a la imagen de su Hijo. Este es un proceso que comienza desde el día en que somos salvos por su gracia, desde el momento en el que nacemos de nuevo en Cristo. Es en ese instante que comenzamos a ser transformados por la gracia de Dios. Hay muchos aspectos que son de influencia para nuestra vida y cruciales para los cambios que vivimos. Por ejemplo, la herencia genética que recibimos de nuestros padres y de nuestros antecesores, la manera en la que nos enseñaron desde que éramos niños, el ambiente en el que crecimos en nuestro hogar, la capacitación que nos dieron en la escuela y, por último, aquello que nosotros mismos escogemos hacer con nuestra vida, las decisiones que hemos tomado. Todo eso junto tiene gran influencia en la persona que hoy somos. Sin embargo, en la vida del creyente nada de esto debe tener la mayor influencia. Lo que más debe influir nuestra vida es la gracia de Dios, la gracia transformadora del Señor. Mientras vivimos cada día por su gracia y en su gracia, podemos declarar junto al apóstol Pablo que somos lo que somos por la gracia de Dios. El título de este mensaje es La gracia transformadora de Dios. Es un tema que está relacionado con lo que ha sucedido en la vida de cada cristiano. Y hoy me gustaría que usáramos al apóstol Pablo como ejemplo de lo que el poder de Dios puede hacer en la vida de una persona. Quisiera que reflexionáramos en cómo su poder puede transformar a un ser humano de lo que antes era a lo que hoy es y a lo que llegará a ser por la gracia de Dios. Escuchen con atención lo que nos declara en 1 Corintios 15, versículos 9 al 11 en relación a este tema. Porque yo soy el más pequeño de los apóstoles, que no soy digno de ser llamado apóstol, porque perseguí a la iglesia de Dios. Pero por la gracia de Dios soy lo que soy, y su gracia no ha sido en vano para conmigo. Antes he trabajado más que todos ellos, pero no yo, sino la gracia de Dios conmigo. Porque o sea yo o sean ellos, así predicamos y así habéis creído. Pablo nos declara que la gracia de Dios no había sido en vano en su vida. En otras palabras, no permaneció sin dar fruto, sino que algo sucedió en él como resultado de la gracia del Señor. Y es el deseo de Dios que lo mismo que sucedió en la vida de ese apóstol, también suceda en la nuestra. Es por eso que deseo que reflexionemos en el ejemplo que nos da por medio de este hombre, para que podamos comprender lo que sucede en nuestra vida cristiana. Lo primero que deseo resaltar en este mensaje es que la gracia transformadora de Dios obró en la vida de Pablo de tal manera que fue transformado de pecador a santo. Leamos nuevamente lo que nos dice en el versículo 10 del pasaje que acabamos de mencionar. pero por la gracia de Dios soy lo que soy, y su gracia no ha sido en vano para conmigo. Antes he trabajado más que todos ellos, pero no yo, sino la gracia de Dios conmigo. Toda persona que ha rechazado a Jesucristo no solo ha rechazado el mensaje del Evangelio, el amor de Dios, el perdón que desea dar a todo ser humano, su bondad, su generosidad, sino que también ha hecho vana la gracia del Señor. Al no aceptar a Jesucristo como su Salvador personal, al no aceptar su perdón, tampoco ha recibido sus bendiciones. Así que la expresión de la gracia de Dios hacia esas personas que no han aceptado a Cristo como su Salvador ha resultado ser en vano. Están vacías y nada ha pasado en sus vidas como resultado de esto. Sin embargo, Pablo nos declara que eso no fue lo que sucedió en su vida. Nos dice que la gracia de Dios no ha sido en vano para con él. Algo milagroso sucedió en su vida como consecuencia de la gracia transformadora del Señor. Y Pablo reconoce que antes de que eso sucediera, llevaba un estilo de vida completamente diferente. Antes de ser transformado por la gracia de Dios, era un hombre pecador. En Efesios 2 menciona lo que era antes de recibir a Jesucristo como su Salvador personal. Describe la condición pecaminosa en la que vivía, pero luego describe el evento maravilloso que hizo que ocurriera un cambio en él. Nos habla de cómo fue transformado por la gracia de Dios, y es por eso que nos dice que la gracia del Señor no fue en vano en él, pues un cambio trascendental ocurrió en su vida como consecuencia de eso. Todos los que hemos experimentado la gracia de Dios por medio de su salvación, hemos venido a ser una nueva criatura. En 2 de Pedro 1:4 nos dice lo siguiente: para que por ellas llegaseis a ser participantes de la naturaleza divina. Y esa es la noción que nos da al hablar de la transformación que ocurre en la vida de los que reciben a su Hijo Jesucristo como su Salvador personal. Nos habla de un cambio de naturaleza, un cambio de condición, un cambio de carácter y también, por supuesto, un cambio de nuestra apariencia física. Pablo nos describe cómo era su vida antes de aceptar a Cristo como su Señor. De hecho, en Filipenses 3 nos detalla aquello en lo que antes estaba involucrado, el estilo de vida que llevaba y cómo dependía de sus buenas obras y su conducta para sentir que era aceptado ante los ojos de Dios. Escuchen con atención, solo hay una manera en la que podemos ser hechos aceptos ante los ojos de Dios. Si las buenas obras o el tener una buena conducta nos hiciera acepto ante sus ojos, Pablo no hubiera escrito lo que hallamos en Filipenses 3, versículos 4 al 7, en donde menciona esos aspectos de su vida en los que antes dependía para recibir la aceptación del Señor. Aunque yo tengo también de qué confiar en la carne. Si alguno piensa que tiene de qué confiar en la carne, yo más, circuncidado al octavo día, del linaje de Israel, de la tribu de Benjamín, hebreo de hebreos, en cuanto a la ley, fariseo, en cuanto a celo, perseguidor de la iglesia, en cuanto a la justicia que es en la ley, irreprensible. Pero cuántas cosas eran para mi ganancia, las he estimado como pérdida por amor de Cristo. Él solía confiar en todo eso, pero quiero repetir esto una vez más, pues considero que es algo muy importante. Si dependemos de nuestras buenas obras y en nuestra conducta, o en la cantidad de dinero que damos, o en que somos personas buenas, si dependemos en algo que no sea la gracia de Dios para ser aceptos ante sus ojos, puedo asegurarles que no sucederá. No hay nada que podamos hacer para recibir su aceptación. La única manera en la que somos aceptados por el Señor es por su gracia, por medio de la fe en la obra redentora que Jesucristo hizo en la cruz del Calvario. Es al recibir a Cristo que somos salvos y le recibimos en nuestro corazón. Pero si le rechazamos es porque hemos basado nuestra aceptación en algo más. Y no es posible que eso suceda, pues es imposible de que ocurra por nuestros méritos o buena conducta. Es triste, Pero hay millones de personas que, a pesar de estar equivocadas, creen genuinamente que son aceptados ante los ojos de Dios por las buenas obras que realizan. Realmente nos entristecemos al pensar que muchos viven engañados, pues creen que están bien con su Creador. Han sido engañados y su entendimiento ha sido cegado por Satanás, quien les ha hecho creer que por sus buenas obras podrán ser aceptados ante la presencia del Señor. Y considero que un buen ejemplo de esto lo vemos en la vida del apóstol Pablo, pues menciona todo aquello que antes era valioso para él. Había llegado a pensar que todo eso lo hacía más valioso ante los ojos de Dios. Sin embargo, después de conocer a Cristo como su Salvador personal, se dio cuenta que todo eso era pérdida y no ganancia. Es por eso que este hombre, quien anteriormente llegó a ser uno de los enemigos más acérrimos de la iglesia cristiana, llegó a ser uno de los más grandes misioneros cristianos. Pablo vino a ser inspiración y maestro para sus hermanos en la fe. Aquel que antes los había perseguido vino a ser su amigo y ejemplo a seguir. ¿Cómo sucedió eso? Por la experiencia redentora que tuvo mientras iba camino a Damasco. Permítanme hacerles la siguiente pregunta. Este es uno de los peores errores que alguien puede cometer. Muchos, al escuchar el mensaje del Evangelio, declaran que ya son salvos, pero que todavía hay mucho en ellos que tiene que cambiar antes de ser aceptados por Dios. Reflexionan en todo lo que hicieron en su pasado, en todas las ocasiones en las que violaron los mandamientos del Señor, y llegan a la conclusión que no han sido aceptados por nuestro Padre Celestial. Creen que primero deben arreglar todo lo que hicieron mal para después ser perdonados por el Señor. Sin embargo, ¿qué fue lo que Pablo hizo para arreglar los errores de su pasado? Nada. ¿Saben por qué? Porque antes de conocer a Cristo, tal y como nos dice en Efesios 2:1, estábamos muertos en nuestros pecados y delitos. ¿Y acaso alguien ha visto a un muerto tomando un baño? Nunca se ha visto a una persona que ya ha muerto hacer algo en este mundo, pues ya no tienen vida en sí mismos. De igual manera, aquellos que están muertos espiritualmente no pueden arreglar nada de lo que hicieron mal en el pasado. No hay poder en ellos para limpiar sus errores. Puede que traten de mejorar, pero no hay nada que puedan hacer por sí mismos para borrar aquello que hicieron mal anteriormente. Y en el caso de Pablo, tenemos a un hombre que había venido a ser uno de los peores enemigos de la iglesia en su época. Al comenzar su viaje, era perseguidor de la iglesia, y antes de llegar a Damasco, había sido redimido por la gracia transformadora de Dios. Me gustaría hacerles una pregunta difícil de contestar, la cual no me propongo responder por ustedes, pues quiero que piensen en este aspecto. Pablo era un hombre, como ya dijimos anteriormente, que no tenía ningún interés en Jesús. Se dirigía a la ciudad de Damasco con un corazón lleno de odio, venganza y rencor hacia los creyentes. Pero a pesar de que esa era la motivación de su viaje, tiene un encuentro con Jesús que le hace caer al suelo y le deja ciego. ¿Saben por qué Pablo pregunta quién eres, Señor? Porque sabía que hablaba con Dios. Podía Pablo, que en esa época era conocido como Saulo de Tarso, ¿haberse negado a escuchar la voz de Cristo? Puede que algunos piensen que sí, pero tengo mi propia opinión al respecto. Pero les puedo decir lo siguiente. Puedo hablarles de algo en lo cual creo con todo mi corazón. Esta es mi convicción personal en relación a este tema. Dios nos da libre albedrío hasta cierto punto. No creo que los seres humanos tengan un libre albedrío absoluto. Considero que nadie puede hacer todo lo que quiere sin ser detenido. Siempre hay una limitación en nuestra voluntad, pues Dios sigue en control de todo lo que sucede, aunque algunos puedan creer que son ellos los que controlan su vida. Sin embargo, aunque muchos no estén de acuerdo, Dios es omnipotente y todo está bajo su autoridad. Es el quien reina sobre todo lo que existe y solo el Señor tiene un absoluto y perfecto libre albedrío. Considero que las personas tienen libre albedrío hasta cierto punto, pero aquellos que hemos depositado nuestra confianza en Jesucristo y le hemos reconocido como Señor y Salvador de nuestra vida, solo deseamos hacer la voluntad de nuestro Padre Celestial. ¿Por qué? Porque le hemos conocido y sabemos quién es el que mora en nosotros y la persona que hemos venido a ser en él. ¿Podía Pablo haberse negado al llamado que el Señor le hizo? Quizás algunos crean que sí, pero puedo asegurarles algo. Yo no puedo negarme al llamado de Dios. Eso no significa que esté exento de pecar. A lo que me refiero es que, al enfrentar el llamado de Dios al final, no puedo ignorar o rechazar lo que me ha enviado a hacer. ¿Por qué? Porque me ha amado lo suficiente para morir en la cruz del Calvario. No murió por mí porque era especial, pues soy igual que cualquier otro ser humano pecador que seguiría perdido de no ser por la gracia de Dios. Fue la gracia de Dios la que transformó a Saulo de Tarso para que llegara a ser Pablo, el apóstol. Fue de esa manera que, de ser perseguidor de la iglesia, vino a ser uno de los más grandes misioneros cristianos. Fue transformado de pecador a santo y guiado por el Espíritu Santo para que escribiera muchos de los libros que hoy leemos en el Nuevo Testamento. ¿Cuánta gracia es necesaria para salvar a una persona? Solo se necesita la gracia de Dios, pues no es algo que se pueda medir. Solo el amor y el perdón de Dios por medio de la sangre derramada de Jesucristo es lo que un pecador necesita para ser transformado, y no hay nada que podamos hacer para estar exentos de su gracia. Nadie puede llegar a ser lo suficientemente malo como para no poder llegar a ser salvo en Cristo. Ese es el poder de la cruz. No es que recibamos permiso para pecar, sino que su sacrificio en la cruz del Calvario nos ha provisto salvación, perdón de pecado y una nueva vida con el Señor. La invitación que Jesucristo hace es para todo el mundo. Pablo era un blasfemo. Él mismo se consideraba el más grande de todos los pecadores. Decía que de poner en una fila a todos los pecadores y sacar al frente a los peores, de seguro él estaría en ese grupo. Pero ¿a quién puede salvar Dios? A todos los seres humanos. ¿A quién está dispuesto a redimir? A todos. La gracia transformadora de Dios no depende de lo que hemos hecho en el pasado o de las buenas obras que haremos en el futuro, sino que en lo único que podemos gloriarnos es en Cristo. No podemos ganarnos la gracia de Dios por nuestros méritos o por la buena conducta que llevemos en esta vida, sino que Él nos la da a pesar de que no la merecemos. Y lo que deseo resaltar al decir todo esto es que no debemos posponer el entregar nuestra vida a Cristo al pensar que hemos sido demasiado malos y que no podemos ser salvos. No debemos perder tiempo en pensar en nuestro pasado, pues la sangre de Cristo nos ha limpiado y nos ha hecho santo por su gracia. ¡Qué maravilloso ejemplo del poder transformador que tiene la gracia de Dios! Es extraordinario reflexionar en el ejemplo de Pablo y leer cómo el Señor le cambió, a pesar de ser un hombre hostil, resentido y asesino, el cual se oponía a todo lo relacionado con Cristo, fue transformado por la gracia de Dios para llegar a ser el más grande misionero de su época. No solo eso, sino que Pablo fue un hombre que comprendió el significado de la gracia de Dios como ninguno otro lo había comprendido, y sabemos que estuvo dispuesto a darse a sí mismo con tal de poder proclamar el Evangelio de Cristo. Permítanme hacerles una última pregunta. Si se detiene a pensar en todo lo bueno que el Señor le ha dado, en todo lo que ha hecho en su vida, y luego reflexiona en lo que ha hecho usted por el reino de Dios, ¿acaso puede afirmar como Pablo que su gracia no ha sido en vano en su vida? ¿Será que se ha guardado este mensaje de salvación solo para usted mismo y no lo ha compartido con las demás personas? ¿O por el contrario, siente un fuego en su corazón que no le deja estar en silencio, sino que le impulsa a compartir con otros el mensaje de salvación que está basado en la gracia de Dios? Oremos. Padre, te amamos por hacer por nosotros aquello que no podíamos hacer solos. Gracias por amarnos, perdonarnos, limpiarnos de nuestras faltas y pecados y estar a nuestro lado a cada paso que damos a diario. Te suplico que tu Espíritu Santo lleve este mensaje al corazón de todos los que hoy lo han escuchado para que puedan sentir gozo, gratitud, compromiso y sumisión ante Jesucristo, quien es el único Rey de Reyes y Señor de Señores. También te pido por aquellos que, a pesar de ya haber reconocido a Cristo como su Salvador personal, sienten que no pueden ser perdonados por los pecados que cometieron en el pasado. Recuérdales que, si has salvado a una persona como Pablo, también puedes hacer esa misma obra en sus vidas. Y es en el nombre de Cristo que hoy oramos. Amén.
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2: Cuando Satanás tentó al Señor Jesucristo, ¿cómo Cristo respondió? Él no entabló una gran conversación con el enemigo. Satanás le dijo: "Estás hambriento, tú tienes poder, convierte estas piedras en pan". A lo que Jesucristo le dijo: "Está escrito, no sólo de pan vivirá el hombre, sino de toda palabra que sale de la boca de Dios". Derrotó a Satanás. Este le tentó dos veces más, y Cristo hizo lo mismo, no discutió. Ahora escuche cuidadosamente. Nuestra mayor defensa contra el diablo es contestarle con la palabra de Dios. Él no puede discutir contra ella. Mire, contéstele corto y directo y siga su camino. No entre en ningún tipo de debate ni discusión. Satanás tratará de discutir con usted y le dirá: "Bueno, pero ¿cómo sabes que eso es verdad?". Dígale: "Ese no es mi problema. Solo te digo lo que Dios dice en su palabra y cite el pasaje bíblico". Mire, en la Biblia encontramos un pasaje o un versículo que trata de cualquier asunto que nos afecte. Cualquiera sea la tentación, cualquiera sea su lado más débil, escuche, tome su Biblia, que ésta se convierta en su espada. Y cuando Satanás le ataque, tírele la espada de la palabra y déjela allí. Deje que la palabra de Dios pelee por usted.
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7: Las gotas de lluvia hacen un hueco en la piedra, no por medio de la violencia, sino por la frecuencia con que caen. Con larga paciencia se aplaca el príncipe, y la lengua blanda quebranta los huesos.
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1: Cadena Radial Samaritano da la hora, 9 de la mañana. 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

0: En la vida resulta casi imposible escaparse del dolor. Sin embargo, todo ser humano intenta evitarlo a toda costa. ¿No es así? Sin embargo, la aflicción es una de las mejores maestras que tenemos. Y Dios la usa para transformarnos a la imagen de su Hijo. Bienvenido a Visión para Vivir con el pastor Carlos Azazueta. Hoy resumiremos el estudio del tercer capítulo de la primera carta a los Tesalonicenses con este mensaje titulado Cuando su zona de comodidad siente el apretón.
1: Observemos entonces el ejemplo de los Tesalonicenses, un grupo de personas que estaban descubriendo en carne propia la realidad del dolor eran los creyentes de Tesalónica. Al retomar la línea del pensamiento del apóstol Pablo en la carta a los Tesalonicenses, la primera carta, capítulo 3, examinemos cómo Pablo responde al sufrimiento de ellos y lo que puede enseñarnos a nosotros en nuestros días difíciles. Lo primero que puede enseñarnos es una preocupación por las relaciones personales. Usted recordará que un desate de persecución obligó al apóstol Pablo a alejarse de los creyentes de Tesalónica. Pero como un padre que da vueltas y vueltas en su cama, preocupado por los hijos que están lejos, así Pablo se preocupaba por estos nuevos creyentes mientras viajaba por otras ciudades. Finalmente, Pablo actuó mientras visitaba Atenas. Antes de llegar a Corinto, Pablo se preguntaba cómo estaban ellos enfrentando esa tormenta que les azotó cuando él tuvo que salir. Por eso, él dice en el capítulo 3, en los primeros dos versículos, por lo cual, no pudiendo soportarlo más, acordamos quedarnos solos en Atenas y enviamos a Timoteo, nuestro hermano, servidor de Dios y colaborador nuestro en el Evangelio de Cristo, para confirmaros y exhortaros respecto a vuestra fe. La doble instrucción a Timoteo era fortalecer y alentar. La palabra griega para fortalecer quiere decir respaldar, establecer. La palabra lleva la idea de apuntalar o apoyar una estructura. Así que Pablo envía a Timoteo para ser un pilar, un apoyo fuerte para ellos. Les envió palabras de ánimo para que no se moviesen ni se doblegasen, usando la esperanza como mezcla y la verdad como piedras. Así edificó columnas sólidas para que la gente se apoyara al soplar los vientos de la adversidad. La segunda palabra importante que usa Pablo al pedirle a Timoteo que cumpliera sus labores fue que los alentara en su fe. En el griego la palabra alentar es parakaleo, que es una combinación de dos palabras, para, al lado, y kaleo, llamar. Juntas quieren decir alentar, animar, consolar. Timoteo fue llamado para estar al lado del pueblo para ayudarles a mantener fuerte su fe en la hora más difícil. Algunos que han pasado por el valle del dolor saben que la razón por la cual pudieron sobrepasarlo fue porque algún Timoteo vino para estar a su lado. Allí Dios envió a un Timoteo y le trajo fortaleza y ánimo que tanto usted necesitaba. Quizá ese Timoteo pudo haber sido el médico que le orientó y le ayudó a tratar con sabiduría el problema que usted tenía. O tal vez pudo ser un consejero. Quizá pudo ser su pastor, o un vecino, o un hermano de la congregación, o algún familiar, incluso hasta alguno de sus hijos. Timoteo no fue simplemente a hacer un acto de presencia, fue, como lo dice el versículo, a confirmarlos y a exhortarlos con respecto a su fe. Los tesalonicenses deben haberse sentido como se sintió David, mientras él huía en el desierto por la despiadada persecución de Saúl. Ellos también sentían la implacable presencia de sus enemigos en cada vuelta. Si usted ubica en el primer libro de Samuel, capítulo 23, va a encontrar allí una de mis historias favoritas, una historia con respecto al amor y el compañerismo entre dos hombres llamados Jonatán y David. David, como les dije anteriormente, estaba siendo perseguido por Saúl. Saúl estaba fuera de sí. Había llegado a la conclusión de que David quería arrebatarle el trono. Por lo tanto, habiéndose olvidado de cómo David peleó con gran valor por su ejército, habiendo matado al gigante Goliat, ahora quería él matarlo a él. Mientras tanto, Jonatán, el hijo de Saúl, desarrolló una relación de amistad y cariño de hermanos con David y lo apoyó hasta el final. Note cómo nos dice 1 Samuel, capítulo 23, versículos 16 al 17, y leo de la Nueva Versión Internacional. Dice la palabra de Dios: Jonatán, hijo de Saúl, fue a ver a David en Ores y le animó a seguir confiando en Dios. No tengas miedo, le dijo, que mi padre no podrá atraparte. Tú vas a ser el rey de Israel y yo seré tu segundo. Esto hasta mi padre lo sabe. ¿Conoce usted a algún David en su vida? Es decir, ¿a alguien que esté siendo perseguido despiadadamente por el desierto del sufrimiento? O tal vez es alguien que está siendo perseguido por la nueva fe que ha adoptado, una fe en Cristo Jesús, y su familia o sus amigos se burlan de él. Lo que necesitamos es gente que nos brinde apoyo. Eso es lo que más necesitamos en nuestras congregaciones. No solamente grupos de estudio, sino más bien grupos de apoyo, donde la gente pueda compartir sus necesidades y apoyarse mutuamente. Necesitamos entrenarnos para animarnos los unos a los otros, para apoyarnos los unos a los otros, y no solamente para tener compañerismo. Recuerde que David ya había estado con las multitudes, ya había derrotado al gigante. Y usted podrá pensar que David ya no tenía de nada de qué preocuparse. Pero nadie puede escapar ese momento, ni siquiera usted y yo, ni David, ni nadie. El hecho de que usted pueda asesinar a un gigante no significa que el próximo que lo ataque va a ser presa fácil. Porque puede llegar a su vida alguien tan insidioso como Saúl. Por eso es que necesitamos a un Jonatán cerca de nosotros. Alguien que venga y que nos apoye. Alguien que nos fortalezca. Por eso es que también necesitamos a un Timoteo, para que no solamente nos dé palabras de aliento, sino también nos afirme, nos exhorte con respecto a nuestra fe. ¿Cómo debió David haber atesorado la amistad y el apoyo fraterno de Jonatán? De igual manera que los tesalonicenses debieron haber valorado el consuelo que Timoteo había traído a sus afligidos corazones. Las caras de los tesalonicenses quizá no dejaban de aparecerse en la mente de Pablo, y ya no lo pudo soportar más. Se preocupaba profundamente, por eso es que decía, no vaya siendo que el tentador os hubiera tentado y que nuestro trabajo hubiese resultado en vano. Si usted siente esta clase de retorcijón por otro creyente, no se calle. Envíele ayuda, así como Pablo lo hizo a los tesalonicenses que les envió a Timoteo. O muéstrele palabras de aliento como lo hizo Jonatán a David. No ignore esto, más bien practíquelo. Para fortalecer la fe de los tesalonicenses, Pablo necesitaba impartir una perspectiva teológica apropiada al sufrimiento. Esta aparece en los versículos 3 y 4. Pablo les dice, les enviamos a Timoteo a fin de que nadie se inquiete por causa de estas aflicciones, porque vosotros mismos sabéis que para esto hemos sido destinados. Porque en verdad, cuando estábamos con vosotros, os predecíamos que íbamos a sufrir aflicción, y así ha acontecido, como sabéis. No dejen que las aflicciones les inquieten, les dice Pablo. Y la palabra en griego para aflicción en este texto es zaino, y es usada únicamente aquí en el Nuevo Testamento. Quiere decir menear la cola. Sí, aunque se oiga curioso, como lo hace un perro, menear la cola. Pablo probablemente estaba haciendo un juego de palabras y les estaba diciendo, no se dejen engañar por el meneo de la cola del perro. Una aflicción, según Pablo, se puede comparar al meneo de la cola de un perro. No debe confiarse, porque a distancia puede parecer este animalito dócil y amigable. Sin embargo, cuando usted se acerca lo suficiente, este perro gruñe y rabiosamente trata de morderle la mano. De manera similar, el apóstol Pablo no quería que los tesalonicenses, en medio de esta prueba que meneaba la cola, se dejaran morder y quedaran aturdidos y lastimados. Un hijo de Dios no tiene que dejarse perturbar por la aflicción. Cuando sufrimos adversidad, es muy fácil hacernos preguntas inquietantes que nos hace temblar hasta los huesos. Nos cuestionamos y decimos, ¿será que Dios ya no se preocupa por mí? ¿Será que ya me abandonó? ¿Él acaso no prometió ayudarme? ¿Dónde está Dios cuando más lo necesito? ¿Cómo puede un Dios bueno dejar que esto tan malo me ocurra? Poco a poco comenzamos a poner en tela de duda el amor que Dios nos tiene y nos preguntamos si nos hemos equivocado en lo que hemos creído en toda nuestra vida. Esa es precisamente la razón por la que Pablo mandó a Timoteo a Tesalónica para fortalecer y para alentar a los creyentes, a fin de que las dudas no logren que su fe zozobre en medio de la aflicción. Para proteger más a sus lectores, Pablo les recuerda a ellos y a nosotros también dos importantes hechos. Primero, vosotros mismos sabéis que para esto estamos puestos, como dice el versículo 3. Así como Cristo fue destinado a la cruz, así también nosotros tenemos que cargar nuestra cruz. Ellas no son destructivas, sino al contrario, una parte del programa divino de entrenamiento para nuestras vidas. En segundo lugar, Pablo les dice, porque también, estando con vosotros, os predecíamos que íbamos a pasar tribulaciones, como ha acontecido, y lo sabéis. Versículo 4. Así como los soldados, al ser advertidos de antemano de lo difícil que puede ser el ataque del enemigo, ellos podrán defenderse mejor. Así también los cristianos, al saber de antemano que la persecución y la aflicción se avecinan, pueden prepararse mejor. Por otro lado, si rehusamos creer las advertencias y damos por sentado que confiar en Cristo resolverá nuestros problemas terrenales, nos hacemos vulnerables a un ataque imprevisto que no solo nos sorprenderá a nosotros, sino también puede dejarnos devastados. Pienso que este mensaje es muy práctico. El apóstol Pablo lo determinó y el Espíritu Santo lo guió a escribir de esta manera, porque una de las más grandes batallas que los cristianos padecen es el sufrimiento que trae la adversidad. El adversario busca el lugar más débil en nuestra armadura y por ahí nos ataca. Por eso necesitamos que vengan a fortalecer nuestra fe y que se nos exhorte. Hay un tiempo en que la ansiedad es buena, como en este caso, pero ahí es necesario que el que está sufriendo escuche la voz del líder. Cuando usted no pueda soportar experiencias como esta, busque ayuda. Levante el teléfono, busque a un amigo o a un hermano maduro en la fe. Eso es lo que está diciéndole Pablo a los tesalonicenses. Cuando ya no pude soportar más, les envía un amigo. Fíjense cómo lo dice en el versículo 5. Por lo cual también yo, no pudiendo soportar más, envié para informarme de vuestra fe. No sea que os hubiese tentado el tentador y que vuestro trabajo resultase en vano. Por cierto, déjeme decirle que a usted le será mucho más difícil soportar el sufrimiento y la aflicción si usted no tiene a Cristo en su vida. Para que usted pueda verdaderamente pasar los tiempos de adversidad, Cristo debe estar en el lugar más importante de su vida. Tiene que haber confiado en Él por medio de la fe. Ahora, esto no es automático. Y es que no porque usted haya nacido en un hogar cristiano va a heredar fortaleza espiritual. De igual manera que si usted confía en Cristo hoy, no espere que en 2 horas usted va a adquirir esa fortaleza que le ayuda a vencer la tentación o a vencer el sufrimiento. No. Usted tiene que aprender a madurar. Y eso toma tiempo. Es un proceso. Usted necesita crecer en la palabra de Dios, tener intimidad con Dios, de tal manera que esta intimidad le permita alcanzar misericordia y hallar gracia para el oportuno socorro. Permítame hablarle ahora sobre una respuesta personal. Esta clase de devastación espiritual puede traer 3 terribles resultados en nuestros corazones. Primero, resentimiento contra alguna figura de autoridad presente o pasada. Segundo, aislamiento de amigos o creyentes. Tercero, indiferencia hacia la enseñanza bíblica. Para alivio del apóstol Pablo, los creyentes tesalonicenses no mostraban ningún indicio de estas reacciones amargas. Más bien, por los siguientes versículos nos podemos dar cuenta que las respuestas de ellos eran totalmente diferentes. Observe con atención los versículos 6 al 7. Pero cuando Timoteo volvió de vosotros a nosotros y nos dio buenas noticias de vuestra fe y amor, y que siempre nos recordáis con cariño, deseando vernos, como también nosotros a vosotros. Por ello, hermanos, en medio de toda nuestra necesidad y aflicción, fuimos consolados de vosotros por medio de vuestra fe. La reacción de los tesalonicenses muestra un cristianismo contagioso. Primero, rehusaron echarle la culpa a sus figuras de autoridad anteriores, porque Pablo escribió, siempre nos recordáis con cariño. El cristiano que empieza a sufrir y se aleja del Señor, muchas veces se resiente en contra de su pastor o en contra de algún otro líder de la iglesia, alguien que está en autoridad. No permiten el consejo. Y esto es una respuesta errónea, querido oyente. En segundo lugar, ellos deseaban mantener los lazos estrechos con sus amigos creyentes. Fíjese lo que dice la Escritura, deseando vernos como también nosotros a vosotros. Y esta segunda tendencia es muy típica entre algunos cristianos que pasan por adversidad o que son confrontados. Ellos tienden a alejarse, tienden a separarse, no quieren ni contestar las llamadas telefónicas, no quieren que se les visite, no quieren que se les exhorte. Quieren estar solos y tomar sus propias decisiones ellos solos. Lo peor que usted puede hacer cuando esté en duda, cuando esté en dolor, cuando pase aflicción y amargura, es querer enfrentarlo solo. Usted necesita un amigo, así como Jonatán o como el apóstol Pablo. En tercer lugar, se comprometieron a la verdad espiritual. Escuche, fuimos consolados de vosotros por medio de vuestra fe. Podemos imaginarnos que Pablo durmió mucho más tranquilo después de haber oído el informe que Timoteo le trajo en cuanto a los tesalonicenses. ¡Qué peso le había quitado de encima! Pablo le dice, porque ahora sí que vivimos. Y los anima con esta exhortación. Porque ahora vivimos si vosotros estáis firmes en el Señor. El apóstol sabía que ellos estarían bien y que nadie podría sacar a la fuerza a Dios de Tesalónica. Y recuerde que tampoco lo podrán sacar a la fuerza de nuestros corazones. De las palabras de Pablo en cuanto al sufrimiento, podemos obtener dos grandes lecciones para todos nosotros el día de hoy. La primera de ellas es la siguiente. Cuando como creyentes veamos invadida nuestra zona de comodidad, pensemos que es esencial y no injusta. ¿Sabe cuál es un claro ejemplo de esto? Tener más de un hijo en casa. Porque cuando se tiene un hermano o una hermana, es muy fácil que se invada las zonas de comodidad, ¿no es cierto? Porque un hermano no solo le saca uno de quicio, sino que también le saca la ropa hasta del closet. Los hijos encuentran la forma de ensuciar los platos cuando usted los acaba de lavar. Buscan la forma de estropear la alfombra que usted acaba de aspirar. Ellos encuentran la forma de sacarlo a usted de su zona de comodidad. De hecho, es bien sabido que quienes son hijos únicos saben que se pierden de algo maravilloso al no tener hermanos con quien compartir en la casa. Sabemos que es esencial. No es injusto el que se nos saque de nuestra zona de comodidad. Pero aún más importante, y esto nos lleva a la segunda lección, cuando como soldados en la batalla sufrimos adversidad, pensemos que es normal y no extraño. Cuando existe un país en guerra, todos los patriotas están conscientes de la necesidad de sacrificarse y apoyar a su ejército. De la misma manera, mientras este mundo sea nuestra casa, los soldados de la cruz enfrentaremos batallas. Y tenemos que apoyarnos. Tenemos que ver esta guerra contra el enemigo como algo normal y no extraño. Ahora, si queremos vivir un cristianismo contagioso, debemos recordar que estamos en territorio enemigo y debemos estar listos y firmes en el Señor, usando la armadura que nos ha provisto. Tertuliano, uno de los padres de la iglesia primitiva, en sus palabras a los mártires, escribió lo siguiente: ningún soldado va a la guerra rodeado de lujos, ni va a la acción en un dormitorio cómodo, sino en una pequeña carpa donde toda clase de dureza y severidad y las cosas no placenteras se encuentran. Esas son excelentes palabras, ¿no cree? Comencé con una cita de Scott Peck en el libro El Camino Menos Transitado y voy a terminar con otra. Él dice, la verdad es evitada cuando es dolorosa. Podemos revisar nuestro mapa solamente cuando tenemos la disciplina de vencer el dolor. Para poder tener esa disciplina, debemos estar totalmente dedicados a la verdad. Esto quiere decir que debemos siempre tener la verdad como lo más importante, lo más vital, incluso más que nuestra comodidad. Opuestamente, nosotros siempre debemos considerar nuestra incomodidad presente relativamente poco importante y verdaderamente darle la bienvenida en el servicio de la búsqueda de la verdad. No cabe duda que Dios ha usado cuanto recurso ha querido para llamar su atención y la mía. Aunque para algunos de ustedes que me escuchan, todavía no ha sido suficiente. ¿Sabe usted una cosa? Dios no va a parar hasta captar su atención. Y Él le traerá el conocimiento de esta gran verdad mientras hace pedazos su zona de comodidad y lo ubica en una realidad. Por favor, escuche estas palabras y considere lo siguiente. Para algunos de ustedes, esta incomodidad significa depositar su confianza

0: solamente podrán encontrar en tu Hijo Jesucristo. Te pido por aquellos que necesitan a un Salvador en sus vidas. No permitas que las cosas que les están atormentando en este momento se alejen de sus vidas hasta que ellos reconozcan que necesitan de Cristo y pongan su confianza en Él. Padre, que desde este día en lo adelante podamos resistir la tentación de evitar el dolor a toda costa, que aprendamos a recibirlo y a darle la bienvenida, porque sabemos que aunque es el camino menos transitado, fue el camino que Jesús hizo posible para nuestra redención, para nuestra salvación, para librarnos de esa condena eterna en el infierno. Y es en el nombre de Jesús que llevó a cabo ese recorrido, que caminó ese camino menos transitado y murió en la cruz, pero al tercer día resucitó, y en su nombre podemos decir que hemos conocido de la salvación. En el nombre de Jesucristo. Amén.
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0: Estamos aquí para ayudarte en tu vida espiritual. Si no conoce al Señor Jesucristo como su Salvador personal, lo alentamos hoy a que venga a Él con fe para salvarlo. Está esperándote. 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Nuevamente, la dirección es La Palabra de Vida, P.O. Box 66, 41, Fort Worth, Texas, 76115. También puede comunicarse con nosotros a través de nuestro sitio web en lapalabradevida.org. 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
1: El Sermón del Monte, registrado en Mateo capítulos 5 al 7, es una de las porciones más gloriosas y desafiantes de toda la Escritura. En esas palabras pronunciadas por Jesús sobre esa colina en Galilea, no encontramos solo simples enseñanzas morales, sino que encontramos el corazón del reino de Dios. Allí, Jesús describe las actualidades y actitudes que caracterizan a aquellos que verdaderamente pertenecen a su reino. Contrastando la superficialidad de la religión de los fariseos con la justicia que nace del verdadero corazón. Entre esas bienaventuranzas, cada una comienza con una palabra clave: bienaventurados. En el idioma original, esta palabra, la palabra makarios, describe una felicidad profunda, una bendición divina y una satisfacción espiritual que no depende de las circunstancias, sino de nuestra relación con Dios. Así Jesús redefine el concepto de la felicidad. No es el placer que el mundo da, el éxito que el mundo ofrece. La felicidad es la bendición interna de una vida en comunión con el Creador. En este contexto encontramos una de las declaraciones más profundas y espirituales de este pasaje. Vamos por favor a Mateo 5:8. Dios les bendiga, hermanos, una bendición poder estar con ustedes. Mateo 5:8. Bienaventurados los de limpio corazón, porque ellos verán a Dios. Vamos a orar. Padre Santo, Señor, bendice tu palabra. Permítenos, Señor, de una manera clara y sencilla escuchar tu voz, Señor, y ser animados con tu palabra. En el nombre de Jesús. Amén. Porque dice, bienaventurados los de limpio corazón, porque ellos verán a Dios. Estas palabras no solo revelan una promesa gloriosa, sino que también son una condición necesaria para disfrutarla. Tener un corazón limpio. Para muchos, la pureza es un concepto externo de una vida moralmente correcta o una reputación intachable. Pero Jesús va más allá. Él apunta al interior del corazón humano, a lo que nadie ve, a lo que solo Dios puede escudriñar, el corazón. El corazón, en el lenguaje bíblico, representa el centro de la vida espiritual y moral del hombre. Es ahí donde habitan los pensamientos, los deseos, las decisiones y las intenciones. Por eso, la pureza del corazón no se trata solo de evitar el pecado visible, sino de mantener una relación sincera, transparente y sin doblez con Dios. Jesús sabía que el problema del ser humano no estaba en las manos, en los ojos o en los labios, sino en el corazón. Mateo 15:19 dice, porque el corazón salen los malos pensamientos, los homicidios, los adulterios, las fornicaciones, los ultros, los falsos testimonios y las blasfemias. Por eso cuando Jesús dice, bienaventurados los de limpio corazón, está llamando a una transformación interior, no a una solamente reforma superficial. Nos está invitando a una vida donde la santidad no sea apariencia, sino realidad vivida desde lo más profundo del alma. En un mundo como el nuestro, lleno de contaminación moral, de corazones divididos, de apariencias religiosas y de motivaciones egoístas, esta bienaventuranza suena como un desafío contracultural. Hoy, la sociedad valora más la imagen, la fama, el reconocimiento, pero Dios valora la pureza interna, la honestidad del alma, la santidad del corazón. Mientras el mundo premia el talento, Dios honra la integridad. Ser limpio de corazón no significa ser perfecto. Significa vivir con un corazón lavado por la gracia, libre de hipocresía, librado de esclavitud del pecado y enfocado completamente en agradar a Dios. Solo los que viven de esa manera pueden disfrutar de la promesa final de este versículo. Ellos verán a Dios. Esta frase contiene la bendición suprema de toda la vida cristiana. Ver a Dios no solo implica verlo un día en la eternidad, sino también experimentar su presencia, su dirección y su gloria, aquí y ahora. Es vivir en comunión íntima con Él, sentir su mano en medio de las pruebas, reconocer su voz en cada decisión. Por eso, esta bienaventuranza no es una promesa lejana, ni una meta imposible. Es una invitación, hermanos. Jesús nos está diciendo, si guardas tu corazón limpio, si dejas purificar tus pensamientos y tus intenciones, podrás experimentar la plenitud de mi presencia y contemplar mi gloria. De modo que, hermanos, debemos hacernos una pregunta personal, una pregunta profunda. ¿Estás limpio delante de Dios? ¿Está limpio tu corazón delante de Dios? ¿Has permitido que su palabra y su espíritu eliminen todas aquellas impurezas que impiden la comunión con Él? Porque solo los de corazón limpio, no los religiosos, no los orgullosos, no los hipócritas, solo los de corazón limpio verán a Dios. En primer lugar, mira por favor, en primer lugar quiero que volvamos a leer este pasaje y veamos el significado de ser limpio de corazón. La expresión limpio de corazón no se refiere a una pureza física o ceremonial, sino a una pureza moral, espiritual e interior. En la cultura judía, el corazón era muy importante. Era considerado el centro de los pensamientos, de las emociones, incluso de las decisiones. Por tanto, tener un corazón limpio significa tener una vida interior íntegra. Esto quiere decir libre de hipocresía, libre de engaño y libre de pecado. Es importante decir que Jesús no está hablando de perfección, sino de sinceridad. Una vida que busca agradarle con honestidad y con transparencia. La limpieza del corazón implica un corazón sin doblez, un corazón que no aparenta una cosa y vive otra. No un corazón de doble ánimo, un corazón sin manchas del pecado, no tratado, un corazón que se mantiene sensible al Espíritu Santo, confesando su pecado, un corazón centrado en Dios, no dividido entre lo espiritual y lo mundano. ¿Te recuerdas a David? David fue llamado un hombre conforme al corazón de Dios, en Samuel 13:14. No porque era perfecto, sino porque cuando pecó reconoció su error y limpió su corazón. En el Salmo 51:10, él dijo, crea en mí, oh Dios, un corazón limpio. Examina tus motivos. ¿Por qué haces lo que haces? La pureza del corazón comienza cuando las intenciones son rectas y correctas delante de Dios. Sé transparente. No vivas la apariencia. Lo que Dios ve es tu interior, no tu imagen externa. Y busca la pureza aún en lo cotidiano. Un corazón limpio se forma al tomar decisiones diarias que agraden a Dios. Así es, en lo que hablas, en cómo miras, en cómo piensas y en cómo tratas a los demás. Ahora, ¿de dónde voy a sacar la limpieza de mi corazón? ¿Cuál es la fuente de la pureza del corazón? Ningún ser humano puede ser limpio por su propio esfuerzo. La naturaleza humana está corrompida, el pecado está contaminando. Dice Jeremías 17:9, Engañoso es el corazón y perverso más que todas las cosas. ¿Quién lo conocerá? La limpieza del corazón es exclusivamente obra de Dios. La sangre de Cristo es la que nos limpia de todo pecado. Primera de Juan 1:7 dice, la sangre de Jesucristo, su Hijo, nos limpia de todo pecado. El Espíritu Santo es el que nos renueva día a día. Tito 3:5 dice, nos salvó por el lavamiento de su regeneración y por la renovación del Espíritu Santo. Y la palabra de Dios es la que nos purifica continuamente. Juan 15:3 dice, vosotros estáis limpios por la palabra que os he hablado. El Espíritu Santo, la sangre de Cristo y la palabra de Dios son los únicos que pueden limpiar y purificar nuestro corazón. La pureza del corazón es un proceso constante de santificación. No es algo que se logra una vez y listo. No, es algo que debe mantenerse mediante la comunión diaria con Dios. Isaías, cuando vio la gloria de Dios, reconoció su impureza. En Isaías capítulo 6, él clamó, ¡ay de mí que soy hombre de labios inmundos! Solo cuando un carbón del altar tocó sus labios fue purificado. ¿Recuerdas? Asimismo, Dios puede limpiar lo más profundo del ser humano, pero tenemos que permitir que Cristo nos limpie cada día, confesando nuestros pecados. Permite que su gracia te renueve constantemente. Lee la Biblia con un corazón humilde. La Escritura es un espejo que nos revela las manchas del alma para poder purificarnos. Y depende del Espíritu Santo. No confíes en tu fuerza para vencer el pecado. Pídele al Espíritu Santo que te fortalezca y que te transforme desde dentro. Ahora, hay algunas evidencias de un corazón limpio. El corazón limpio no solo se declara, se demuestra, se puede ver. La pureza interior produce frutos visibles en la conducta. Jesús dijo en Mateo 12:34, de la abundancia del corazón habla la boca. Cuando el corazón está limpio, nuestras palabras reflejan gracia y verdad. Nuestras acciones son coherentes con nuestra fe y nuestras intenciones son sinceras. El creyente con un corazón limpio vive en integridad, incluso cuando nadie lo ve. No busca reconocimiento, busca agradar a Dios. Su vida es marcada por la honestidad, la humildad y el amor genuino. ¿Recuerdas a José en Egipto? En Génesis 39, él mostró un corazón limpio cuando resistió la tentación de la esposa de Potifar. Versículo 9, él dijo, ¿cómo haría este grande mal y pecaría contra Dios? Su pureza interior lo mantuvo fiel incluso en la soledad y en la injusticia. Por esa razón, hermanos, seamos coherentes con lo que creemos y con lo que hacemos. Cuidemos nuestras palabras y vivamos con integridad aún en lo oculto. Por último, hermano, quiero que veas la promesa de Dios. Ellos verán a Dios. Esta es la parte más gloriosa de esta bienaventuranza. La recompensa de un corazón limpio no es terrenal, es celestial. Ver a Dios implica por lo menos tres dimensiones. Una comunión presente. El creyente experimenta la presencia de Dios ahora. Su corazón limpio le permite disfrutar de una relación íntima con el Señor en oración, adoración y obediencia. En Salmo 24 dice, ¿quién subirá al monte de Jehová? El limpio de manos y de corazón y puro de corazón. También implica una revelación espiritual. El corazón puro percibe la mano de Dios en cada situación, aún en medio del dolor. No ve con ojos físicos, sino que ve con ojos de fe. Juan 14:21 dice, el que ama será amado por mi Padre, y yo le amaré y me manifestaré a él. Y en tercer lugar, hay una esperanza eterna. Un día, en la gloria celestial, los redimidos verán literalmente cara a cara a Dios. Apocalipsis 22:4 dice, verán su rostro y su nombre estará en sus frentes. Vive con el deseo de ver a Dios. Guarda tu corazón de la contaminación y disfruta de la presencia de Dios ahora. Un corazón limpio vive en constante comunión con su Creador. Vivimos en una sociedad donde la impureza es normalizada, es hasta celebrada. La inmoralidad, el engaño, el orgullo, la corrupción abundan. Mantener un corazón limpio es un desafío que parece imposible, pero es precisamente en este contexto que brilla la pureza con más fuerza. Jesús nos llamó a ser luz en medio de las tinieblas. Nos llamó a no conformarnos con los valores de este mundo. El creyente con un corazón limpio no se deja moldear por las modas, las ideologías de este mundo, sino que se mantiene en la verdad eterna de la palabra de Dios. ¿Recuerdas a Daniel y a sus amigos? Ellos decidieron no contaminarse con la comida del rey. Esa decisión de mantener su corazón limpio los llevó a tener la bendición de Dios y a ser usados por Él. Cuando Jesús pronuncia estas palabras en el monte, no habla de una multitud de hombres perfectos, de hombres sin pecado o de personas extraordinarias. No, habla de personas comunes, pecadores, campesinos, mujeres sencillas, discípulos que estaban aprendiendo a vivir bajo las leyes del reino de Dios. Pero Él dice, bienaventurados los de limpio corazón, porque ellos verán a Dios. Estas palabras resuenan hoy con la misma fuerza de hace 2000 años. Jesús nos enseña que la verdadera felicidad no se encuentra en lo externo, sino en el corazón. El corazón es el centro de todo lo que somos. Él es el trono de donde surgen nuestros pensamientos, nuestras decisiones y nuestros deseos. Por eso, la pureza del corazón no es una opción para el cristiano. Es una necesidad absoluta para poder vivir en comunión con Dios y para poder vivir conforme a su voluntad. Un corazón limpio no significa un corazón sin errores, sino un corazón lavado, renovado y rendido a Dios. No es la perfección humana la que busca, sino la sinceridad del alma que reconoce su necesidad delante de Él. Los que confiesan sus faltas, los que se apartan del pecado, los que buscan agradar al Señor, son verdaderamente bienaventurados. En el mundo actual, lleno de ruido, de distracciones y de corrupción, Jesús nos invita a no contaminar nuestro corazón con el orgullo, la mentira, con la inmoralidad, el amor al dinero. Él nos llama a lo contrario, mantenernos limpios, vivir en santidad, ir en contra de la corriente que nos rodea. La pureza no se mantiene aislándonos del mundo, sino viviendo en él, con un corazón que le pertenece solo a Dios. Hermano, hermana, Dios te llama hoy a examinar tu corazón. No basta con parecer ser limpio, es necesario serlo. La pureza no se logra escondiendo el pecado, sino confesándolo. No se mantiene de apariencias, sino de humildad y dependencia. Quizás hoy sientes que tu corazón se ha ensuciado con el pecado, con la amargura, la indiferencia. Hay esperanza. La sangre de Cristo todavía limpia, todavía perdona, todavía transforma. Él puede hacer de tu corazón endurecido un corazón sensible, de tu corazón dividido un corazón totalmente rendido a su voluntad. Ríndete al Señor. Al igual que David, tú y yo podamos decir, Señor, crea en mí un corazón limpio y renueva un espíritu recto delante de mí, dentro de mí. Y que cuando el mundo te ofrezca la contaminación, el orgullo, la falsedad, puedas recordar, los bienaventurados no son los más fuertes, no son los más ricos, no son los más sabios, son los de limpio corazón, porque ellos verán a Dios. Vamos a orar. Padre Santo, gracias Señor por tu palabra, gracias por este pequeño versículo, pero tan importante. Ayúdanos a vivir vidas en santidad, ayúdanos a vivir en pureza espiritual, en rectitud e integridad delante de ti, Señor. Limpia y purifica nuestro corazón. Te lo pedimos, Señor, te amamos, te damos gracias en el nombre de Jesús. Amén. Que Dios les bendiga, hermanos.
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Cadena Radial Samaritano da la hora, 11 de la mañana.

gracias a Dios por la fidelidad, porque Él permanece fiel. Señor amado, hoy en esta hermosa mañana nos presentamos delante de su hermosa presencia para darle gracias, Señor, por su fidelidad. Gracias porque usted es Dios. Gracias porque nos permite, Señor, en esta hermosa mañana alzar nuestros ojos y ver la grandeza de su amor mostrado, Señor, a través de la creación. Gracias, Señor, porque hoy nos permite respirar, porque nos permite tener vida, porque podemos, Señor, clamar y saber, Señor eterno, que usted es Dios y que tiene, Señor amado, para con cada uno de nosotros extendida su mano de favor. Gracias, Padre de la Gloria. En esta hermosa mañana, Señor, nos encomendamos ante su presencia para que sea su Santo Espíritu guiándonos, Señor, por caminos de verdad. Gracias, Señor. En el nombre de Cristo Jesús, comenzamos este tiempo frente al altar, depositando nuestro corazón entera y completamente, Señor, en sus manos. Hágase su perfecta voluntad sobre la vida de cada uno de sus hijos, sobre la vida de cada uno de mis hermanos, sobre la vida de cada uno de sus familiares, Señor, sobre el seno de su hogar y también en sus labores, oh Dios eterno. Hágase su perfecta voluntad en el nombre de Cristo Jesús, para gloria del Padre. Amén. Y amén. Dios me les bendiga, mis amados hermanos. Les saluda su hermana Katy en esta hermosa mañana. Súper contenta de poder compartir con cada uno de ustedes este tiempo, este hermoso tiempo de oración. Desde ya usted puede comunicarse con nosotros y hacernos llegar sus peticiones de oración. Nuestra línea en cabina, el 95-59-88-88, ya está habilitado para que usted se pueda poner en comunicación con cada uno de nosotros. Es un privilegio poder compartir con ustedes este tiempo. Les comento que hoy tenemos un día súper caluroso. ¿Qué tal si usted me comenta cómo está ahí por donde usted se encuentra? Pero hoy tenemos un día muy soleado, súper caluroso aquí en Tegucigalpa. Pero para gloria del Señor podemos disfrutar de este tiempo. Sé que muchas de nuestras hermanas están aprovechando para lavar la ropa, sabiendo que se les va a secar. Miren qué bueno es el Señor, que tiene cuidado de nosotros, que nos permite ejercer diferentes labores y actividades cotidianas en completa salud y sobre todo en plena certidumbre de fe. Aún en los detalles más mínimos, el Señor tiene cuidado de cada uno de nosotros. Mire que dice la palabra del Señor, y le entro comentándole ya de antemano la palabra del Señor. Dice la palabra del Señor que ni aún uno de nuestros cabellos, ¿verdad? Nosotros en sí, ¿verdad? No tenemos bajo nuestro control, sino que aún todos los cabellos que usted tiene están contados por el Señor. Todos los cabellos que usted tiene están contados por el Señor. Y ni aún, dice la palabra del Señor, ni aún una hoja de un árbol se cae si no fuese la voluntad de Dios. Entonces vea qué hermoso es saber que el Señor, todo lo que está a nuestro alrededor, todo lo que está en nosotros mismos y todo lo que nosotros somos, está en la voluntad del Señor. Está en la voluntad del Señor. Así que qué maravilloso el Dios que nosotros tenemos, que tiene cuidado de cada uno de nosotros. El Dios que usted tiene, el Dios en el cual usted ha creído, es un Dios que tiene cuidado de sus hijos. Es el Dios que tiene cuidado de cada uno de nosotros. Es el Dios que tiene cuidado de nuestros seres amados. Es Dios, ese Dios poderoso, ese Dios eterno, ese Dios sublime, ese Dios soberano. Tiene cuidado de cada uno de nosotros. ¿No le parece que a veces el Señor nos tiene como si fuésemos niños consentidos del Señor? ¿Alguna vez usted se ha sentido consentido por Dios? ¿Qué será de decir? ¿Qué será sentirse consentido por Dios? ¿Qué será? Hoy quiero contárselo en esta hermosa mañana. Acompáñenme en este hermoso tiempo frente al altar. Un tiempo de oración, así que me encantaría poder estar llevando sus peticiones de oración en esta hermosa mañana. Y hablando acerca de ser el hijo consentido del Señor, aunque los hijos consentidos son vergüenza, dice la palabra del Señor. Entonces, vamos a cambiar la palabra consentido por hijo amado. ¿Qué le parece si cambiamos la palabra consentido por amado? Hijo amado del Señor.
A veces nosotros tenemos peticiones delante del Señor y hay algunas en las cuales, como nos enseñaba una vez el hermano Andrés, hay algunas en las cuales el Señor nos deja esperando por un tiempo. ¿Y por qué la espera? Porque en la espera somos probados. Dependiendo de cómo actuamos en el tiempo de espera, es así como llega la respuesta de, no es que llega, sino que es así como se manifiesta la respuesta, como encontramos y como vemos la respuesta de Dios en nuestras vidas. Pero hay ocasiones donde el Señor nos permite sentirnos tan amados por el cuidado que tiene Él con cada uno de nosotros. Al momento en el que le hacemos peticiones, en lo personal así es como lo he experimentado y de la manera en la que lo he visto y le he dicho, Señor, gracias porque me hace sentirme la hija amada de Dios. Cuando tenemos peticiones en las cuales el Señor contesta inmediatamente, aún aquellas peticiones que aún no han salido de nuestros labios, porque tenemos peticiones dentro del corazón y a veces por alguna o distintas razones no las damos a conocer en nuestra oración, en nuestro tiempo con el Señor, pero sabemos que estamos meditando en ello y pensando en ello. Entonces, esas peticiones, cuando el Señor las cumple, nos sorprende. ¿Le ha pasado alguna vez? Cuénteme si le ha pasado alguna vez. Nuestra línea está abierta, 95-59-88-88, y usted puede comunicarse con nosotros. Y me comenta cómo le ha ido a usted con esas peticiones, donde aún solamente fue que usted las pensó y meditó en ellas, y de repente la respuesta llegó. Y usted logra identificar que es Dios, porque logramos identificar cuando es Dios el que está respondiendo nuestras permítame. A veces le decimos corazonadas, usa usted esa palabra, a veces le decimos corazonadas, tengo una corazonada. Entonces, esas peticiones que tenemos en el corazón las encontramos y luego nos damos cuenta con que el Señor envió la respuesta, identificamos que es Dios y automáticamente podemos sentir el amor de Dios. Es maravilloso, mire, si usted no lo ha experimentado alguna vez, yo le invito a que podamos experimentarlo, a que podamos experimentarlo a través de esas peticiones, ponérselas al Señor. Experimentar ese amor de Dios es impresionante, sentirse amado por Dios. El sentir que Dios nos ama, El poder comprobarlo, porque es algo que podemos comprobarlo a la luz de la palabra, pero por sobre todo, a la luz de lo que Dios sigue haciendo por nosotros hoy, de lo que ya Él hizo, de lo que Él hace y de lo que Él sigue haciendo por nosotros el día de hoy, podemos sentir ese amor de Dios. El ver cómo Dios nos cuida constantemente. Dios tiene cuidado de nosotros. El hecho de que usted pueda hoy desempeñarse de la manera tan normal que usted lo hace. Porque a veces no es como que, ay, todo lo queremos sentir espiritualmente, sino de la manera normal. El hecho de que usted, hoy normalmente usted camine, normalmente usted haga sus labores constantes. Hay una de las cosas que nosotros a veces damos por sentado y es el respirar. El hecho de que usted respira constantemente. Sin pensarlo, no tiene que estar pensando en respirar para que su cuerpo lo haga. Su cuerpo lo ejerce por sí mismo. Entonces, es el hecho de sentirnos amados por Dios. Porque hay otras personas que están luchando aún con el respirar. Entonces, mire qué bonito es poder ver el amor de Dios aún en los detalles que pasan desapercibidos para nosotros. Gloria al Señor. Gloria a Dios.

Señor, nos ayude a ser un poco más conscientes del cuidado que Él tiene para con cada uno de nosotros. También vamos a estar leyendo la palabra del Señor y meditando en ella. Así que recuerde que usted está en sintonía de su programa Frente al Altar, un programa de oración a través de Cadena Radial Samaritano, donde cada uno de nosotros oramos por sus peticiones y usted ora también con nosotros. Así que oramos al Señor diciéndole: amado Dios, Señor, ante su presencia nos encontramos y no hay nada oculto, Señor. No hay nada dentro de nosotros que no pueda ser o que no haya sido ya escudriñado, Señor, por tu presencia. Señor, hoy le pedimos que nos ayude ante todo, Señor, ante la vida agitada que llevamos, ante las diferentes situaciones que enfrentamos. Hoy le queremos pedir, Señor, que nos ayude a ser conscientes de su amor. Crea, Señor, cree en nosotros esa conciencia plena de su amor. Esa conciencia plena, Señor, esa confianza, que nazca en nosotros esa semilla de confianza, en la cual, Señor, podamos sentirnos que somos amados, amados de Dios, hijos amados de Dios. A la verdad, Señor, algo que nos hace dudar muchas veces es la falta de amor que sentimos constantemente. Hoy elevamos esta oración para que sea usted ayudándonos a sentirnos amados por Dios, cuidados, protegidos, seguros, seguros, Señor, de que usted tiene cuidado de cada uno de nosotros. En el nombre de Jesús, amén y amén. Gloria a Dios, en el nombre de Cristo Jesús. Vámonos a la palabra del Señor en esta hermosa mañana, luego de haber orado para que el Señor nos permita sentir su amor. Mire, si hay algo quiero orar cada día por ustedes, para que usted se pueda sentir amado por Dios. El mundo nos hace sentir muy mal, menos. El mundo, a la verdad, hace que caigamos en placeres momentáneos, cuando la verdadera necesidad que tenemos es precisamente sentirnos amados, sentirnos valorados. Y a la verdad que ese amor y ese valor solamente en las manos del Señor, solamente con el Señor lo vamos a lograr encontrar y sobre todo lo vamos a llegar a alcanzar. Así que si hay algo por lo cual deseo orar de ahora en adelante por su vida, es para que usted pueda sentir el amor de Dios. Para que, sintiendo y conociendo el amor de Dios por usted, usted tenga la capacidad de aprender a amar. Nos hace falta aprender a amar. Amar como Cristo amó, no el amor que nos muestra el mundo, que es a base de algo a cambio, sino el amor de Cristo, que es un amor sacrificial. Necesitamos conocer el amor de Cristo para con nosotros, para que podamos amar de la manera que Él ama. Así que vámonos a la palabra del Señor en esta hermosa mañana. Y le ruego que me acompañe a el Salmo 40. Mire, meditando en la palabra del Señor y sobre todo en cómo el Señor escucha la oración de sus hijos, este Salmo 40 nos hace reconocer la dependencia del Señor. Dice la palabra del Señor, Salmo 41, en honor al Padre, al Hijo y al Espíritu Santo de Dios, leemos su palabra y dice la palabra del Señor: pacientemente esperé a Jehová y se inclinó a mí y oyó mi clamor y me hizo sacar del pozo de la desesperación, de lodo cenagoso. Puso mis pies sobre peña y enderezó mis pasos. Puso luego en mi boca cántico nuevo. Alabanza a nuestro Dios. Verán esto muchos y temerán y confiarán en Jehová. En el nombre de Jesús. Mire, la palabra del Señor. El salmista David escribe este salmo en medio de una circunstancia donde él venía atravesando tristezas, angustias, dolores, traiciones, era un cúmulo de situaciones. Pero dice él con sus palabras: pacientemente esperé a Jehová. Mire,

0: Sé que es bien difícil cuando las situaciones se tornan bastante duras, donde lo único que quisiéramos escuchar es que todo va a estar bien, que todo va a pasar, y quisiéramos una palabra de aliento que llene los vacíos emocionales que tenemos constantemente. Y si hay algo que nos cuesta, mire, yo se lo puedo confesar aquí delante de Dios y para con ustedes. Si hay algo que nos cuesta como seres humanos es esperar. Nos hemos criado, hemos aprendido a vivir una vida bastante agitada donde no sabemos esperar. No sabemos esperar, mire, le ha pasado, hay un dicho por ahí que dice que el que espera se desespera. No sé si usted lo ha llegado a experimentar, cuénteme si lo ha llegado a experimentar, pero hay un dicho que dice que el que espera se desespera. Cuando a mí me decían, espéreme en tal lado o, nos espe o me espera o le espero, me decían. Miren, si yo llegaba antes, 2 minutos de espera se me hacían eternos. No digamos si ya le dijera que 5 minutos, 10 minutos esperando. A veces aún en la estación de bus todavía me sucede. Digo yo, si uno fuera para dicha ruta, rápido pasan los buses. Pero cuando uno está esperando el bus que necesita, a veces le decía a la hermana Abby el sábado, hasta 20 minutos esperando a que pase un bus. Uno se desespera, uno siente que el tiempo es largo. Y eso en la vida natural, le hablo de la vida natural donde tenemos el corre-corre constantemente. No hemos aprendido a esperar, no hemos aprendido a esperar. Y si hay algo que prueba la fe, si hay algo que prueba la fe, es la espera, es la espera. Y el salmista David dice, pacientemente esperé a Jehová. ¿Alguna vez usted ha esperado al Señor? Usted podrá decir, pero es que el Señor está pendiente, está en control, está. Uno rápido, rápido formula frases. Por lo mismo, porque no aprendemos a esperar. El salmista dice, pacientemente esperé a Jehová. Pacientemente esperé a Jehová. Usted hoy, que es día viernes, ya 17 de julio del 2026. Durante todo el transcurso de estos meses, ¿usted podría decir que ha esperado pacientemente a Jehová? Si tiene alguna petición y esa petición no ha recibido la respuesta que usted esperaba y hay un ideal que usted se ha preparado desde ya, ¿usted podría decir pacientemente esperé a Jehová? ¿Pacientemente esperé a Jehová? Es difícil, ¿verdad? Solo pensar en la palabra espera. Se nos viene todo un cúmulo de emociones. No digamos si ya meditamos en la palabra paciente. Paciente. Mire, alguien puede esperar, y se lo digo por experiencia personal. A veces uno puede esperar, pero no significa que usted haya esperado media hora, no significa que lo esperó paciente. Hay que ver la reacción de quien hizo la espera. A veces tenemos la capacidad de esperar, y es cierto, a veces tenemos la capacidad de esperar, pero no lo hacemos de la manera paciente. ¿Qué significa que lo hagamos pacientemente? Que no vamos a perder la confianza, no vamos a perder la fe, que fe es confianza, no vamos a perder lo más importante, la paz. El que espera pacientemente no está bajo un ambiente emocional agresivo, sino todo lo contrario, está bajo control sus emociones. El que espera pacientemente está esperando con la esperanza de que la persona, si lo ponemos en una persona o si lo ponemos en una petición, por ejemplo, cuando usted está esperando la respuesta del Señor, no está acelerado, no está bajo el enojo o bajo la ira, porque son emociones naturales que fluyen del ser humano. Pero el que espera, el que aprende a esperar pacientemente como el salmista, tiene una esperanza plena de que va a suceder lo que está esperando, va a llegar. No sabe cuánto tiempo, pero va a llegar. Y no lo hace bajo el moverse de un lado al otro, sino confiado. Pacientemente esperé a Jehová. Pacientemente esperemos la respuesta del Señor. Ese sería como el mensaje que tendríamos que dar. El que no solamente, y se lo planteo de esta manera, ese sería el mensaje que tendríamos que dar, porque es el mensaje que tendríamos que darle a nuestra alma, porque el alma es un cúmulo de emociones que nos puede llevar a cometer los más grandes errores de nuestra vida. Pacientemente esperé a Jehová. ¿Cuántas decisiones muchas veces se toman bajo la desesperación de estar esperando? ¿Cuántos matrimonios fracasan porque no ven la respuesta de lo que le han estado pidiendo al Señor? ¿Cuántos hijos toman decisiones aceleradas al punto en el que sus caminos terminan siendo caminos de muerte? ¿Cuánto ser humano en esta vida está tan acelerado llevando un corre-corre diario que al final no está disfrutando de su propia vida? Dice la palabra del Señor, pacientemente esperé a Jehová. Los hijos de Dios debemos aprender a ser pacientes, porque si nos formamos bajo una vida acelerada, que yo se lo puedo testificar que sí, si nos formamos bajo una vida que todo el tiempo andamos corriendo para hacer las cosas, y si toda la vida nos acostumbramos a que queremos, porque no dejamos ni que otros hagan, porque queremos las cosas rápido, al final terminamos frustrándonos y frustramos a los demás por nuestra vida acelerada, porque queremos las cosas ya. Terminamos siendo egoístas, terminamos siendo envidiosos, terminamos haciendo obras de la carne, satisfaciendo la carne, por no aprender a esperar. Pacientemente esperé a Jehová. Y el salmista dice, mire, el que espera paciente, y es como la promesa, el que espera paciente, y se inclinó a mí. Y se inclinó a mí. El que aprende a esperar pacientemente en Jehová, ¿sabe qué? Recibe la atención de él. Cuando leemos y se inclinó a mí, y veámoslo un poquito más profundo, y se inclinó a mí, ¿qué significa? Significa que la espera en Jehová agrada tanto al Señor que llama su atención. Llama su atención. El que espera en Jehová, aunque toque esperar un largo o corto, no importa la cantidad de tiempo, pero el que espera a Jehová recibe la atención de Jehová. ¿Qué atención le gustaría a usted recibir? ¿La de una persona que tenga un gran puesto? ¿La de una persona que sea potentado económicamente? ¿La de alguien que represente autoridad? ¿No le parece que todos esos atributos los tiene Jehová? ¿Quién desearíamos nosotros que se inclinara a nosotros? ¿De quién queremos o pretendemos llamar la atención? Dice la palabra del Señor, maldito el hombre que confía en el hombre y hace de su carne la fortaleza, su fortaleza. Mire, el que espera a Jehová recibe la atención de Jehová. Y no solamente la atención, sino que él escucha su clamor. Dice la palabra del Señor, y oyó mi clamor. Y oyó mi clamor. ¿Cuántas oraciones elevamos a la carrera, por ejemplo? ¿Cuántas oraciones solo se convierten en la oración de la oveja? ¿Cuántas oraciones solo se centran en la mente, el centro potencial del yo? ¿Usted cree que esas oraciones merecen la atención de Jehová? ¿Usted cree que esas oraciones van a recibir la respuesta del clamor de su clamor ante Jehová? ¿Que Él le dará la respuesta? Es necesario que aprendamos a esperar pacientemente a Jehová, pacientemente, sin desesperación, sin el agite cotidiano. Que aprendamos a esperar pacientemente a Jehová y recibiremos la atención de Él al punto en el que nuestro clamor estaremos completamente seguros de que Él lo ha escuchado. Y sí, el salmista dice, y me hizo sacar del pozo de la desesperación y del lodo cenagoso. Es natural que nos sintamos y que muchas veces sintamos que caemos en un pozo de desesperación. Recuerda el dicho que le mencionaba al inicio, el que espera se desespera. Hay momentos donde nosotros mismos sentimos que hemos caído en un pozo profundo de desesperación, donde no vemos la salida, donde levantar la mirada es angustiante. Muchas veces nos vamos a encontrar en medio de esas situaciones, pero Dios permite que esas situaciones donde nos encontramos llenos de desesperación y al punto de, como dice el salmista, nos sintamos que estamos en el lodo cenagoso, aún ese proceso Dios lo permite. Bendiciones, buenos días. Dios me le bendiga, hermana. ¿Cómo está?
1: Muy bien, gracias a Dios.
0: Qué privilegio saludarle. ¿Con quién tengo el gusto?
1: Con Ortiz, de acá de Nicaragua.
0: ¿Me repite su nombre?
1: Liseiki Ortiz.
0: Liseiki.
1: De acá de Nicaragua.
0: Qué gusto, hermana, saludarle.
1: Sí, hermana, estaba escuchando el programa y estaba escuchando la prédica.
0: Gloria a Dios. Gloria a Dios. ¿Tiene alguna petición de oración?
1: Sí, hermana, yo le procuré por mí.
0: ¿Le podría bajar un poquito al radio, hermana? Disculpe. Claro que sí, vamos a orar en este momento. ¿Alguna petición?
1: Le voy a escribir un mensaje.
0: Perfecto. Háganos.
1: Ya le escribo.
0: Escríbanos, hermana.
1: Bueno.
0: Amén. Desde Nicaragua, nuestra hermana Miseidi, creo. Gloria al Señor. Tenemos saluditos también por acá, nos dice, Dios le bendiga, hermana, que estoy escuchando el programa, la hermana Idenia Funes. Saluditos, hermana Idenia, de Matasanos, Alauca. Les pido oración por mi vida y mi familia. Quiero que me saluden a mi hija, que el 23 de julio, primero Dios, va a estar cumpliendo 15 añitos, 15 años. Claro que sí, en el nombre de Jesús vamos a orar, hermana, en este momento, por nuestra hermana Idenia Funes de los Matasanos, Alauca. Recuerda, al inicio mencionaba cuál era una oración que iba a estar haciendo por ustedes. ¿Se recuerda cuál era esa oración? ¿Recuerda cuál era? Sí, específicamente. Vamos a orar por ella y por su familia, pero a su petición vamos a añadirle que ella pueda conocer el amor de Dios, que pueda sentirse amada por Dios. Claro que sí, vamos a orar. Y esa va a ser también una base de oración para con cada uno de ustedes, mis amados hermanos, que cada uno de ustedes necesita conocer el amor de Dios, necesitan conocer el amor de Cristo sobre sus vidas, para que puedan aprender a amar. Nadie que no le haya conocido puede decir que ama, porque no ha conocido a Dios. Así que, ¿qué le parece si oramos? En el nombre poderoso de Jesús, Señor, delante de su hermosa presencia nos encontramos en este momento, sabiendo que usted tiene cuidado, Señor, de cada uno de sus hijos. Señor, nuestra hermana Idenia Funes, con fe, escribe, Señor, pidiendo oración por su familia, por su vida, Señor. Hoy oramos, Señor, para que ella pueda conocerle, que ella pueda conocer el amor de Cristo. Señor, que ella pueda experimentar el sentirse amada por Dios. Amada, Señor, de tal manera en la cual, Señor amado, es usted quien tiene cuidado de ella. Señor, que nuestra hermana Idenia Funes pueda sentirse amada a tal punto, Señor, que ella tenga la capacidad de aprender a amar como Cristo amó a la iglesia. De manera, Señor, que también a su familia ella pueda demostrarles el amor de Cristo. Que ella pueda darles a conocer, Señor, las buenas nuevas de salvación, no desde el punto del juicio, Señor, sino desde el punto del amor de Cristo, sabiendo que hay un juicio por el pecado, pero que Cristo es la salvación para todo aquel que cree y se arrepiente de sus malos caminos. Señor, que ella pueda tener ese mensaje de salvación en sus labios, llevarlo a su familia y a todo aquel que usted ponga en su camino. Bendiga su hogar, Señor, que en gran manera, Señor amado, ella pueda ver la mano de Cristo obrando sobre su familia, sobre su pequeña que pronto, Señor, arriba a una nueva etapa de su vida, donde deja, Señor, la niñez para entrar, Señor, en un periodo de formación. Padre, ayúdela, Señor, para que esta pequeña, sobre todas las cosas, el temor a Jehová gobierne en su corazón. Que nunca se aparte de los caminos del Señor, que la palabra y las promesas que han sido sembradas para con ella, Señor, se cumplan en su totalidad. Sabemos, Señor, que las promesas en Cristo Jesús son sí y son amén. Y sabemos, Señor, que en esta pequeña se verá la promesa de Dios cumplida sobre ella, sobre su familia, Señor, y sobre todo el hogar de nuestra hermana Idenia Funes. Bendígala, Señor, en gran manera y fortalezca su fe, Señor. Que su fe no falte, para gloria de Dios, en el nombre de Jesús, amén y amén. Saluditos a nuestra hermana Idenia. También quiero enviar saludos muy cariñosamente a nuestra hermana Yamilet Mairena. Nuestra hermana Yamilet Mairena, saluditos hermana, un fuerte, fuerte, fuerte abrazo. Nos dice, Dios le bendiga hermana, le pido oración por mi salud. Bendiga, un placer escucharle siempre. Gloria a Dios. Gracias, mi hermana Yamilet. Le quiero decirle, hermana Yami, ¿verdad? ¿Me lo permite, hermana Yami? Ok. Saluditos, hermana Yamilet Mairena. Dios bendiga su vida y vamos a orar, claro que sí. Señor eterno y poderoso, oh Dios de toda gracia y de bondad. Padre, delante de su presencia, Señor, confiadamente podemos ingresar orando y clamando, Señor, por sus santos hijos. Padre, gracias por la vida de nuestra hermana Yamilet Mairena. Señor, esta mujer, Señor amado, que fervientemente, Señor, hay anhelos y sueños en su corazón para con usted. Padre, que cada uno de ellos se puedan cumplir, Señor, conforme a su voluntad. Padre de la gloria, bendiga ese corazón enorme, Señor, que nuestra hermana Yamilet tiene. Padre, y que ahí donde ella se encuentra, Señor, restaure su salud. Que todo problema, Señor, que ha venido a atacar su cuerpo y que ha, Señor amado, causado dolencias, en el nombre poderoso de Cristo Jesús, reciba sanidad. Para gloria del Padre, que ella pueda experimentar el poder de Cristo, que hoy sigue sanando, Señor, a su pueblo. En el nombre poderoso de Jesús, Padre, bendiga a su familia, bendiga a su hogar, oh Dios eterno, y que ella pueda ser, Señor, esa mujer que transforma corazones a base del Evangelio. Padre, que la palabra de sabiduría brote de sus labios para que pueda conducir a otros hacia la inteligencia. En el nombre poderoso de Jesús, oramos por su vida, Señor, por cada parte de su cuerpo, que en el nombre poderoso de Jesús reciba sanidad y pueda, Señor, ser testigo del poder de Dios para gloria de Dios. En el nombre de Jesús, Jehová la bendiga y la guarde. Jehová ponga y alce su rostro sobre ella. Jehová le dé paz en todos sus caminos. En el nombre poderoso de Cristo Jesús. Amén y amén. Dios me la bendiga, mi hermana Yami. Un súper abrazo. Fuerte, fuerte, fuerte. Saluditos a nuestra hermana Marta Isabel. Dios me le bendiga, hermana. Dios me le bendiga. Nos dice, Dios le bendiga mucho. Hermana, le pido oración por un cuñado que le ha salido una alergia en el cuerpo. Como se llama Noel. Una especie de llagas. Noel Barahona. Que lo lleven en oración siempre. Claro que sí, mi hermana. Vamos a orar por... permítame que estoy anotando por Noel, salud en su cuerpo, en el nombre de Jesús. Vamos a orar creyendo que el Señor es el que sana. Señor, Padre de la gloria, ahí donde se encuentra Noel, Señor. Esa afección, Señor, en su piel. Esa alergia, Señor amado, que ha salido y ha brotado en su cuerpo, Señor. Esa especie de llaga en el nombre poderoso de Jesús. Padre, usted es el que sana y el que limpia, Padre de la gloria. Creemos, Señor, que Él va a recibir sanidad en el nombre poderoso de Jesús. Que ese cuerpo, Señor, será limpiado, Señor eterno. Padre, que no habrá rastro, Señor, ni huella en su cuerpo, Señor, de ninguna afección. Que su piel volverá a ser tan tersa, Señor, y tan lozana, Padre, como fue creada desde el principio. Padre de la gloria, que ahí donde está, Señor amado, pueda ver cómo su cuerpo se va limpiando y pueda dar testimonio de cómo Jesucristo hizo la obra, Señor, en su vida, Señor eterno. Padre, oramos, Señor, para que también su sangre pueda ser purificada, oh Dios eterno. Que esa sangre, Señor, pueda ser traspasada, Señor, por el filtro de la sangre de Cristo Jesús. Reciba sanidad por fe, Señor, y para fe. Para que el mundo sepa, Señor, que Cristo sigue sanando en el nombre poderoso de Cristo Jesús. Gloria a Dios. Amén. Amén. Bendito sea el Señor. Claro que sí, mi hermana Marta Isabel, vamos a seguir orando por él y por su vida, porque el Señor se glorifica en la vida de sus hijos. Mire, todo aquel que cree recibe el milagro de parte del Señor por fe. Por fe, porque esto es por fe. Es por fe y para fe. Saludito a mi hermana Doris Barahona. Qué bonito saludarle, mi hermana Doris. Vamos a ver por acá.
2: Dios bendiga, hermana Katy.
3: Que ella puede experimentar y sentirse amada por el
2: primeramente
3: Dios.
2: A Dios.
3: Amada,
2: por la
3: Señor,
2: salud
3: de tal manera
2: del
3: en la cual, Señor amado, es usted
2: Alejandra,
3: quien quiere cuidar
2: que
3: de
2: por
3: ella. Señor,
2: y
3: que nuestra hermana Idenia Funes pueda
2: también
3: sentirse
2: que ore
3: amada
2: por mi
3: a tal punto, Señor.
0: Claro que sí, hermana Doris, con todo el gusto. Oración por su salud. Mire qué bonito, porque testificamos del poder de Dios, restaurando y sanando la vida de sus hijos, de los pastores, ¿verdad? Gloria sea al Señor, porque el Señor ha obrado y ha dado salud para que todo aquel que pueda creer, todo aquel que escuche los testimonios de salud de parte de cada uno de ellos, pueda creer. Es que para cuando hay algún grado de incredulidad, Dios permite que los milagros sucedan para que la gente y el pueblo pueda creer. En el nombre de Jesús vamos a orar. Padre de gloria, oramos, Señor, por la vida de nuestra hermana Dori Barahona. Señor, una mujer de guerra, una mujer espiritual, lo dice su nombre, lo confirma la palabra, Señor, y nosotros también somos testigos, Señor eterno, de que es una mujer llena del Espíritu Santo de Dios. Padre, que ahí donde ella se encuentra, Señor, pueda tener ese encuentro con el Espíritu Santo de Dios, donde reciba capacitación directa, Señor. Dice su palabra que el Espíritu de Dios, el Espíritu de verdad, viene, Señor, a la vida de cada uno, Señor, para llevarnos a conocer la verdad de Cristo Jesús, a revelar los secretos del Padre, que solo Él conoce. Padre, que esa capacitación espiritual la pueda recibir mi hermana Dori Barahona. Que bajo esa capacitación, Señor, también todo su cuerpo pueda ser sanado y recibir poder. Poder, Señor, para predicar su palabra, para obrar en milagros, para sanar corazones. Padre, en el nombre poderoso de Jesús, en el nombre poderoso de Jesús oramos para que ella sea llena del Espíritu Santo de Dios, que pueda recibir, Señor, esa unción nueva sobre su vida. La ungimos, Señor, en el nombre de Cristo Jesús, desde la coronilla de su cabeza hasta la planta de los pies, con la sangre preciosa de Cristo Jesús. En el nombre de Jesús, amén y amén. Gloria sea al Señor. Mire, Dios es bueno. Dios es bueno. Yo no sé si usted lo cree, pero yo creo. Y hoy le comparto mi fe y mi creencia. Dios es bueno. Dios sigue obrando y sigue dando milagros. Sigue haciendo milagros. En el nombre de Jesús. Vamos a ver, permítame. Ajá. Estoy leyendo el mensaje de mi hermana. Que me escribió. Vamos a orar por su vida, mi hermana. de Nicaragua nos escribió. Claro que sí, vamos a estar orando. Voy a orar por su vida, mi hermana, de manera privada. Así que al terminar el programa, voy a estar orando por usted. Me voy a quedar orando por usted, por su vida y por su hogar. Y créame que en el nombre de Jesús vamos a ver la respuesta de Dios. Pero por sobre todas las cosas, dice la palabra del Señor, encomienda a Jehová tu camino. Él afirmará tus pasos. Así que Él va a ser el que va a afirmar sus pasos. Hermana, ya mi bendiciones, hermana. Dios me la bendiga, mi hermanita. Dios me la bendiga, mi hermanita. Mi hermano Marvin Contreras, saluditos, mi hermano Marvin, hasta San Juan, Belice. Bendiciones, mi estimada hermana. Dios me le bendiga grandemente. Aquí estamos en sintonía del programa Frente al Altar. Gloria a Dios. Pidiendo oración por cobertura para mi mamá Oneida García. Ella se siente algo delicada de salud. También pidiendo oración por cobertura para mi vida, mi estómago y por mi ojo derecho. Un malestar. Claro que sí. Claro que sí, mi hermano Marvin Contreras. Vamos a orar en el nombre de Cristo Jesús para que sea el Señor sanando, restaurando la visión en ese ojito derecho. Claro que sí, vamos a orar en el nombre de Jesús. Padre de gloria, delante de su presencia, Señor, en su presencia nos encontramos. Y qué hermoso es, oh Dios eterno, poder estar en su presencia. Ser consciente, Señor, de que como lo dice su palabra, pacientemente esperé a Jehová. Y Él me oyó y me libró del pozo de desesperación. Claro que sí, Señor, tú eres el que libra. Señor, ahí donde está mi hermana Oneida. Padre, tú conoces, Señor, las situaciones de ese corazón. Ese corazón, Señor, que necesita ser sanado. Esa alma que necesita ser revestida, Señor, de confianza y de una fe plena, oh Dios eterno. Ahí donde ella se encuentra, reciba, Señor, la paz que solo Cristo puede dar. Que reciba, Señor amado, también esa gracia y esa bondad que la va a acompañar donde quiera que ella vaya. Dios eterno y poderoso, que ella pueda sentir, Señor, que el ángel de Jehová acampa a su alrededor, que el Espíritu de Jehová está sobre ella, cubre su vida, Señor. Cubre, Señor amado, también la vida de cada uno de los miembros de su familia. Que las peticiones, Señor, de esta madre puedan hallar gracia delante de los ojos del Señor y pueda ver, Señor, la oportuna respuesta, el oportuno socorro, Dios eterno, que tú seas su escondedero, su refugio o su fortaleza, oh Dios eterno, en el nombre poderoso de Cristo Jesús. Oramos, Señor, para que la vida de nuestro hermano Marvin, Señor, pueda marchar, Señor, conforme a su plena voluntad, oh Dios eterno. Sabemos, Señor, que todo lo que usted permite, lo permite con propósito. Y hoy oramos, Señor, para que ellos puedan ver el propósito de Dios cumplirse en su vida. Bendiga, Señor amado, la vida de mi hermano de punto, Señor amado, que ese estómago, Señor, pueda restablecerse su salud. Que ese estómago, Señor amado, pueda ser cubierto, Dios eterno, y revestido, Señor, de una plena salud. Dios eterno, cualquier afectación, Señor, que haya querido venir a dañar y querido venir a arrancar, Señor, la fe que mi hermano tiene, pueda ser afirmada su fe en el nombre de Jesús. Padre, que ahí donde él se encuentra, Señor, ese ojo, Padre, que está molestando, ese ojo, Señor, derecho, pueda ser, Señor amado, ubicado en su lugar. Que todo el movimiento, Señor, rotatorio de ese ojo también, oh Dios eterno, oramos para que pueda establecerse de manera segura. Que su visión, Señor amado, pueda ser restaurada. Padre, que al igual que usted le dio vista a los ciegos, Señor, él pueda ver plenamente, que no haya ninguna nubosidad, Señor, en el nombre poderoso de Jesús. Que su vista pueda ser clara, oh Dios eterno, para testimonio, Señor, de aquellos que dudan, Señor eterno, del poder de Dios a través de los milagros sobre sus hijos, puedan creer. En el nombre poderoso de Cristo Jesús oramos, Señor. Bendiga la comunidad también donde él se encuentra, Señor. Que ellos puedan ser luz en medio de esa comunidad para gloria del Padre. Amén y amén. Gloria sea al Señor, mis amados hermanos. Qué bendición poder estar con ustedes en este tiempo de oración. Gracias por permitirnos ser ese canal de bendición donde el Señor está también obrando sobre sus vidas. Así que gloria sea al Señor.
4: Dios me lo bendiga, hermanita. Le pido oración por mis hijos, principalmente por Wilmer Amador. Que sea Dios restaurando esa vida. Que sea Dios dando sanidad a su corazón, dando sanidad a su mente. Sea Dios, ¿verdad?, restaurando esa vida de él. Él se llama Wilmer.
0: Claro que sí. Claro que sí. Mire, dice la palabra del Señor y esa es una promesa. Mire, yo no sé si a usted le encanta saber en qué tiempo está viviendo usted. Un día lo vamos a estudiar, fíjese. Nosotros estamos viviendo en el tiempo de la dispensación de la gracia. Nosotros estamos viviendo en ese tiempo. Y en ese tiempo hay promesas. Una de las mayores promesas de las cuales nosotros seremos testigos es que dice la palabra del Señor que Él hará volver el corazón de los hijos hacia los padres y de los padres hacia los hijos. Esa promesa es para los hijos de Dios. Esa promesa es para los hijos de Dios. Jesucristo habló acerca de los últimos tiempos y Él dijo que el amor de muchos se enfriaría. Que el amor de muchos se enfriaría, pero ese amor de muchos que se va a enfriar es para aquellos que no tienen fe plena en Cristo Jesús. Es para los que son entre de que sí soy y no soy. Para que no se escuche tan fuerte, pero es que la palabra del Señor así lo dice, es para los tibios. Pero aquellos que están con ferviente fe en Cristo Jesús, aquellos que no titubean de las promesas del Señor, ellos son los que reciben esta promesa, donde Dios hará volver el corazón de los hijos hacia los padres. Yo no sé si usted está viviendo ese tiempo, pero si todavía usted no lo ha vivido, es cuestión de que usted comience a creer. Crea esa promesa. Crea la promesa del Señor donde dice que el Señor hará volver el corazón de los hijos hacia los padres y de los padres hacia los hijos. Ese tiempo es ahora. Ese tiempo es ya. Ese tiempo es a la distancia de su fe. Si usted comienza a creer en esa promesa, usted va a vivir esa promesa ya. Usted la va a comenzar a vivir. Porque nosotros vivimos la fe como lo dice la palabra. No viendo lo natural, sino viendo lo espiritual. Dice la palabra del Señor, es pues la fe, la certeza de lo que se espera y la convicción de lo que no se ve. Aunque usted ahorita vea que sus hijos andan tomando decisiones que usted no comparte, aunque usted ahorita vea que tal vez las cosas no están como ya la palabra del Señor lo dice y como usted lo cree, aunque usted no lo vea, pero dice la palabra del Señor que la fe es la certeza de lo que se espera. ¿Qué es lo que usted está esperando? ¿Lo que dice la palabra o lo que sus ojos ven? Es pues la fe, la certeza de lo que se espera y la convicción de lo que no se ve. Aunque yo no vea, yo estoy convencido. Ese debe ser su pensamiento. Aunque yo no vea qué está sucediendo, pero la palabra a mí me dice que Él hará volver el corazón de los hijos hacia los padres. Entonces, Él hará volver el corazón de mis hijos. Él hará volver el corazón de mis hijos y mi corazón se volverá para con ellos. Yo los amaré. Y ellos me amarán. Eso es lo que usted debe de repetirle a su alma. Porque es lo que dice la palabra que pasará. Y eso es lo que usted cree. Y aunque sus ojos naturales no lo vean, pero si su corazón lo cree, su corazón va a comenzar a marchar en fe. Nosotros somos, y eso es algo que quiero dejarle en esta hermosa mañana. Nosotros somos de los que caminamos, como lo dice la palabra. Es pues la fe, la certeza de lo que se espera. Nosotros somos los que sabemos que estamos esperando. Los que estamos convencidos de lo que no vemos, pero que creemos, alineados a la palabra. Entonces, la promesa con la cual usted cree, nuestra hermana, hoy le dejamos esta promesa. Que Él hará volver el corazón de los hijos hacia los padres y de los padres hacia los hijos. Así que si eso es la promesa que usted recibe hoy y usted va a caminar con fe, creyendo bajo esa promesa, dígale a su alma, yo creo que Cristo hará que los corazones de mis hijos se vuelvan a Cristo y por lo tanto se volverán a mí como madre y a su padre. Y lo mismo mi corazón lo llevo a Cristo y Cristo me enseñará a verlos como lo que Cristo dijo que serían, para gloria de Cristo Jesús. Cuando nosotros presentamos a nuestros hijos, y eso es algo que el Señor me guía a decírselo en esta mañana, cuando nosotros le presentamos a Cristo nuestros hijos, le presentamos a Cristo nuestros hijos, desde ese momento ya nuestros hijos comienzan a verse como hijos de Dios. No es tanto ni como nuestros hijos, sino como hijos de Dios. Y aunque en la vida ellos vayan creciendo y tomen otros caminos, pero si un día le presentamos nuestros hijos a Cristo Jesús, desde ese momento comienzan a ser hijos de Dios. Y en la vida Dios se encargará de llevarlos a su estado espiritual, a ser hijos de Dios. A ser hijos de Dios. Así que vamos a orar. Acompáñeme a orar por Wilmer. Pero si usted tiene un hijo que no ha llegado a los pies de Cristo y que usted no está viendo lo que debería de ver en este momento, si tal vez usted está luchando con hijos que están enredados en el alcoholismo, si usted está luchando con hijos que andan en cometiendo diversas obras en el mundo, y eso es lo que hasta este momento usted ve, pero usted decide creer en esta promesa, porque es una decisión que usted tiene que tomar, tanto como hijos, como hermanos, como familiares. Hoy presénteselos al Señor. Y usted póngale a través de esta oración, Señor, mira la vida y coloque el nombre de su familiar. Ayúdame a ver lo que tú ves. Ayúdame a verlo como hijo de Dios. Entonces, vamos a orar, pero usted colóquele el nombre de su familiar. Hay algunos que necesitamos que nuestros hermanos vuelvan a Cristo. Hay otros que necesitan que sus nietos, algunos abuelos, algunos que son tíos, y diferente, pero al igual somos familia, pero que necesitamos que se vuelvan a Cristo. Oramos por ellos. En el nombre poderoso de Jesús, Señor, hoy oramos, Señor amado, para que usted haga volver el corazón de Wilmer hacia sus padres. Para que usted haga, Señor, que este joven que ha sido, Señor, hasta este momento, sigue viviendo una vida, Señor, natural en el mundo. Señor, hoy oramos creyendo en esta promesa. Dice su palabra, Señor, y nosotros lo creemos hoy, que usted hará volver el corazón de los hijos hacia los padres y de los padres hacia los hijos. Hoy creemos, Señor, que el corazón de Wilmer está desde ya siendo trabajado por el Espíritu Santo de Dios. Que aunque nuestros ojos naturales, Señor, ven a una persona en pecado, pero hoy tomamos la decisión de ya no verlo de esa manera, sino de verlo como un hijo de Dios. Wilmer es un hijo de Dios. Wilmer es un hijo de Dios. Porque el Espíritu Santo de Dios se encargará de hacer volver su corazón, de volverlo a Cristo. Hay una palabra que fue sembrada en ese corazón, Señor, y que Él ha profundizado en lo más oculto de Él. Pero hoy sabemos que el Espíritu Santo de Dios se encargará de traer esa palabra a memoria, que comenzará a arder en su corazón, Señor, esa palabra de tal manera que lo haga volver a Cristo Jesús. Que aunque haya caído, Señor, como dice el Salmo, en un pozo profundo de desesperación, aunque haya caído en el lodo cenagoso, de ahí usted lo sacará, Señor, y lo traerá para ser un hombre de bien. El que hoy, Señor, nuestros ojos naturales ven, no es lo que usted ve, es un hijo de Dios. Por lo tanto, Señor amado, será purificado, será limpiado, Señor, por la palabra. Hoy oramos, Señor, para que toda raíz de amargura sea desarraigada de su corazón. Para que todo resentimiento, Señor, que ha querido llenar a base del alcohol, ya no más, Señor. Todo resentimiento sea arrancado, toda ira, todo enojo sea arrancado en el nombre de Cristo Jesús. Hoy oramos, Señor, para que ese corazón pueda ser sanado, que ese corazón pueda volverse a Cristo Jesús y que nunca más se aparte de sus caminos. Que las oraciones de su madre, Señor, hoy suben como ofrenda de olor fragante delante, Señor, de su altar, y comenzará a ver la respuesta de Dios. Lo creemos, Señor. Nuestros ojos naturales nos engañan, pero el corazón, la fe, Señor, que tenemos en Él, es en su palabra, y su palabra no miente. Su palabra se cumplirá. En el nombre de Cristo Jesús. Padre, dice su palabra, es pues la fe, la certeza de lo que se espera y la convicción de lo que no se ve. Hoy elegimos, Señor, creer que Él hará volver el corazón de los hijos hacia los padres. Creer, Señor, que Cristo Jesús hará, por cierto, Señor, este hijo que ahora será hijo de Dios. Padre, en el nombre poderoso de Jesús, todos aquellos, Señor, también miembros de familia que se han alejado, Señor, y han andado por caminos de perversidad, hoy los ponemos delante de su presencia para que usted haga volver el corazón de ellos a Cristo Jesús. Dice su palabra, Señor amado, cree en el Señor Jesucristo y serás salvo tú y tu casa. Y esa es una promesa en la cual creemos. Creemos, Señor, que el creer en Cristo Jesús, el caminar, Señor, en Cristo Jesús, tal vez no somos los mejores, pero tratamos de proseguir, Señor, a Cristo. Por lo tanto, Señor, que esa fe será honrada de tal manera, Señor, que un día veremos que como todas las familias comienzan a marchar en unión hacia Cristo Jesús. Creemos, Señor amado, en que Jesús es el camino, la verdad y la vida, y todo aquel, Señor, que cree en Él será salvo. Por lo tanto, Señor, en Él hemos creído y todos aquellos, Señor, que también están en nuestro alrededor, comenzarán a creer en Cristo Jesús. Que uno a uno, Señor, irán llegando al camino, el cual es Cristo Jesús. Gracias, Señor, por no dejarnos desamparados. Gracias, Señor, por darnos dirección a través de su palabra, por encaminarnos en fe, ayudarnos a caminar y a ser guiados a través de Cristo Jesús. Gracias le damos, oh Cristo Jesús, por la salvación, por el amor, por cada promesa, por amarnos tanto de tal manera, Señor, que no nos dejó en el lodo cenagoso, sino que nos sacó a la luz. Dice su palabra, Señor, puso mis pies sobre peña y enderezó mis pasos. Y es precisamente lo que usted ha hecho con cada uno de nosotros. Nos ha sacado, Señor, nos ha puesto sobre la peña y nos ha enderezado. Gracias le damos en esta hermosa mañana, oh Dios eterno, para gloria de Dios, en el nombre de Jesús. Amén. Y amén. Bendiciones, nos dice nuestra hermana Doris Barahona. Hermana Doris, mañana primero Dios le pedimos, ¿verdad?, que no se despegue de toda la programación. Sabemos que es, ¿verdad?, es fiel a Cadena Radial Samaritano. Así que le invitamos a que no se despegue, hermana Doris. Ya nos acostumbramos a la hermana Doris escribiéndonos siempre. Fíjese que nosotros nos acostumbramos a cada uno de ustedes. Así que le animamos a que nos esté escuchando siempre. Buen día, bendiciones.
5: Buenos días, hermana Cati.
0: Hermanita, si le puede bajar un poquito a su radio. Y nos escucha por el celular.
5: Sí, mire, yo le voy a pedir por un muchacho, él es familia de mi esposo.
0: Ajá.
5: El otro, es que él bebí, no comía.
0: Ajá.
5: Entonces, hubo una enfermedad que se llama hepatitis, pero sí, en el hospital sur interno, pero le han medicado, el doctor dijo que ya estaba pasado, que ya no había nada que hacer por él. Ajá. Y dicen que tiene el hígado, y yo no sé qué dice, las tiene deshecho por dentro.
0: Ajá.
5: Poca de vida, pero yo le digo al esposo, y le digo yo, no, es un milagro de Dios, le digo yo, puede salvarle la vida, el que el doctor vio que no tenía ya nada que hacer, porque le dio nada.
0: Sí.
5: Él tiene pocos años, creo que tiene como 38, pero sí, ya que es palidito y bien delgado está, y una la panza, es que el estómago, que le mira bien crecido.
0: Sí.
5: Entonces le digo yo, él está bien dado, ¿verdad? Porque como ya, pero él hace poco salió, yo tenía 8 días ya salido del hospital, ajá, pero no ha probado bebida, porque el doctor le dijo que si bebía, si moría, porque tiene todas las vísceras deshechas.
0: Ajá.
5: Y que usted, por medio de mí, yo que soy, yo quiero que ore por él, yo en la madrugada yo le pido al Señor por él,
0: sí,
5: lo pongo en oración, y entonces yo le pido al Señor que un milagro de él puede salvarle la vida.
0: Correcto. Correcto. Vamos a orar, hermana Doris, y con mucho gusto lo vamos a llevar constantemente en oración. Pero adicional a eso, quisiera hacerle una pregunta. ¿A él ya se le presentó el plan de salvación?
5: Es que él, yo quiero hablar con él para que él acepte al Señor, para que el Señor lo sane.
0: Así es.
5: Porque él, como yo no lo sé ver casi aquí, uh-huh, es como que anda desesperado. Por eso que le dijeron.
0: Sí.
5: Y entonces yo le digo al Señor que yo le voy a rogar a él para que él un día lo llame a usted y él se arrepienta después de lo que hizo.
0: Amén. Sí, porque mire, vamos a orar por él, sabiendo que el Señor puede hacer un milagro en su vida. Pero el mayor milagro de salvación es que él entregue su vida a Cristo. De ahí para allá, hermana Doris, si el Señor dispone sanarlo, él lo va a sanar. Si no, el Señor se lo va a llevar. Pero lo más importante es que él entregue su vida a Cristo Jesús. Esa es la verdadera razón por la cual debemos orar.
5: Para yo voy a hablar con él, a ver.
0: Ajá, correcto.
5: Decirle.
0: Correcto.
5: Que cada tiempo de arrepentirse y que llame al Señor.
0: Uh-huh.
5: Y que le pida perdón y que por lo que hizo, porque ha hecho, va a creer, no sé qué fue, esa sustancia que le dieron. Que
0: sí.
5: Le dieron.
0: Sí.
5: Y entonces supongo que le dañó.
0: Sí.
5: Entonces, por eso es que yo quiero, lo voy a lograr a verlo a él, porque él vive cerca de acá.
0: Ajá.
5: Como él anda desesperado, él es bien pacífico, yo sé que voy a animar y lo voy a decir.
0: Amén. Mire, yo voy a orar por usted, para que el Señor le permita que usted pueda hacer ese canal de salvación.
5: Sí.
0: Para con la vida de este joven.
5: Yo estuve enferma también. A la hermana Doris le dije, ese día me fue el miércoles o martes, yo no sé qué día de esto. Yo le dije a ella que yo me escapé de morir.
0: Uh-huh.
5: Y entonces le dije a ella de que yo me sentía como que me estaba ahogando, o yo no sé qué es lo que sentía, porque yo cuando le dije yo no me quiero dormir, yo no quiero dormir esta noche, yo no sé qué es lo que tengo, pero yo no me quiero acostar. Entonces me dice, acuéstese y de lado. Entonces yo le dije, yo me acosté. Allá a la medianoche, yo sentí que me salió un poco de agua en la nariz y por la boca. Y me estaba comprobando. Y yo quedé en la desesperación que yo tenía. Yo le dije al Señor Jesús, ay, Señor Jesús, le digo, yo me tenía un cepillo en la nariz. Y yo creo que yo no sé qué es lo que tengo. Ay, porque ya la respiración ya la tenía corta. Entonces yo como pude me salí de la cama y me vengo a la sala, salí para afuera. Yo andaba como loca porque como yo sola, entonces yo andaba así bien. Entonces yo, ay Dios mío, dije yo, él es grande, si él no me quiere llevar, él me va a dar más vida. Y yo tengo fe en él, que él me va a salvar. Yo ya me ha hecho varios milagros, como le digo. No, yo no ocupo de que él... a él lo he adorado todo el tiempo desde niña, que he venido siempre creído en el Señor Jesucristo. Entonces, yo salí, entonces en la mañana que me levanté otra vez, andaba bien bola. Como que, ay, Dios mío, no voy a poder hacer nada, dije yo. Pero no, él me va a dar fuerza en mis pies, porque a la vez he quedado bien mal, no estoy bien. Y entonces me fui, me levanté ahí de todo, se fue a trabajar y yo me quedé en la casa. Mana, yo diría que a la mire que el Señor, viene y sabe que lo que me llevó era un delado de la enfermera y me tomó la presión y es que la tenía pasada de 180, pero no sé con cuánto pasaba. Y entonces le digo, yo el Señor me va a curar, le digo, yo tengo la fe que esto. Y en verdad, Él me cura. El médico, yo no busco médico, yo no busco nadie. Aquí en la casa paso yo sola, en día y noche, porque así es. Entonces, yo solo con Él platicando, me llevo.
0: ¡Qué bendición!
5: Y por eso es que yo, luego pues el muchacho que él, yo sé que le va, yo lo voy a convencer para que acepte el Señor.
0: Gloria a Dios, el Señor le permitirá ser ese canal de salvación, mi hermana Dori. Un abrazo, padre. Saluditos. Vamos a orar por él en unos momentos. Amén. Amén, gloria sea al Señor. Mire, vamos a estar orando por él. Y el tiempo, hermanos, el tiempo. Ya se me fue el tiempo. Hoy sí, me pasé bastante. Así que Dios me les bendiga. Otras oraciones me quedaré haciéndolas en privado. Saluditos, hermana Gina. Saluditos, mi hermana Gina. Un abrazo fuerte, fuerte, fuerte. Nos dice bendiciones, hermana Katy, cadena radial samaritano, full éxito, qué bueno, gloria a Dios. Declaro bendiciones a todas las hermanas que van a pasar cada día sus programas por todo. Es para de alegría, ¿verdad? Y de honra para nuestro Dios. Claro que sí, gloria sea al Señor. Gloria a Dios. Gracias, mi hermana Gina. Recibimos esas bendiciones y nuestras hermanas durante la semana también. ¡Qué bendición, qué bendición! Saluditos hasta allá, hasta San Marcos, a nuestra hermana Mercedes y también a toda su familia. Nuestra abuela Carmen, querida abuela Carmen, pronto, pronto, pronto nos veremos. Pronto nos veremos. Mis amados hermanos, me despido de cada uno de ustedes. Me quedo con algunas oraciones en privado con algunas de nuestras hermanas, ¿verdad? Así que gracias por estar en sintonía de Cadena Radial Samaritano. Quédese en sintonía. Toda la programación que aquí se prepara con mucho amor y sobre todo esperando y confiando en el Señor, sabiendo que será de mucha bendición para usted. Así que quédese en sintonía de Cadena Radial Samaritano. Si así Dios lo permite, nosotros nos volvemos a escuchar el día de mañana, sábado, a partir de las 2 de la tarde, a través del programa Jóvenes para Cristo. Un programa que nació en el corazón de Dios y llega a cada uno de ustedes a través de Cadena Radial Samaritano. Su hermana Katy, deseándole gracia y paz de parte de nuestro Señor Jesucristo sobre cada uno de ustedes. Bendiciones.

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2: Son las 12:29.

través de la historia, Dios ha hecho grandes cosas con el hombre que confía en Él. Como hizo con Noé, Daniel y David. Estos hombres amaban a Dios. Por eso le obedecían y confiaban en Él. Noé, Daniel y David son ejemplos para nosotros. Sus historias nos enseñarán a no dudar y confiar en Dios.

0: Construye un arca para que entren y se salven todos los que crean en mí.
1: ¿Qué pasó?
0: No entró al arca con su familia y muchos animalitos y empezó a llover tanto

0: Daniel oraba tres veces al día. Unos hombres malvados y celosos le tendieron una trampa.
1: ¿Cómo fue?
0: Pasaron una ley que obligaba a Daniel a postrarse únicamente delante del rey y no a Dios.
1: ¿Qué pasó?
0: Por esta razón echaron a Daniel al pozo de los leones y aunque tenía mucha hambre no se lo pudieron comer porque Dios estaba con él.
1: ¡Oh, sí!
0: Los malvados no tuvieron la misma suerte.
1: ¡Oh, no!

nunca. Yo tengo un perro que me ama un montón. Yo sabés que creo que es el que más me ama a mí. Pero no, qué perro. ¿Sabés que Dios a mí me contó Viper? Que nos ama un montón, nos ama más que los perros. Y el amor de él es más grande que un perro, que un elefante.

0: Lucas, si exagero, ¿es mentir también? Y sí, ¿cómo no? Bueno, es alto. No importa, pero el amor de Dios es mucho, mucho más alto que tu tío.
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80 pies. La pintó con alquitrán y le puso un ventanal. Y a los animales dos en dos los hizo entrar. Todos los animales. Y el perro habrá entrado.

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0: Cadena Radial Samaritano da la hora, 1:00 p.m.
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3: Estamos agradecidos por su sintonía en gracia a vosotros, Ministerio de Enseñanza del Pastor John MacArthur. Aquellos que predican el Evangelio ignorando la soberanía de Dios en la salvación, tienen un concepto equivocado de Dios. Por otro lado, quienes predican el Evangelio ignorando la responsabilidad del hombre para arrepentirse, tienen un concepto incorrecto del hombre. Y entonces surge una pregunta. ¿Puede acaso separarse la responsabilidad del hombre de la soberanía de Dios en la salvación? El día de hoy, el pastor John MacArthur, en la voz del pastor Luis Contreras, nos ayudará a entender un poco más la tensión bíblica que existe entre estos dos conceptos en la serie titulada El Evangelio según Pablo, en gracia a vosotros.
2: Hay un componente en el Evangelio según Pablo y el Evangelio de los otros apóstoles, y el Evangelio según Jesús y el Evangelio de Dios y el Evangelio de nuestro Señor Jesucristo, el Evangelio de la salvación, hay un componente en él que no puede ser ignorado, y claro, Pablo enfatiza eso, y es que este es un Evangelio soberano. El poder del Evangelio, el poder salvador del Evangelio, es concedido por la voluntad de Dios. Por la voluntad de Dios. No solo la justicia desciende de arriba, como hemos aprendido, sino que la fe desciende de arriba, la convicción desciende de arriba, es el Espíritu Santo quien convence al mundo de pecado y de justicia y de juicio, es el Espíritu Santo quien concede arrepentimiento, Pablo dice, es la fe misma la cual es un regalo de Dios. Todos los elementos de la salvación descienden de arriba. Ninguno de ellos emana desde adentro de nosotros por nuestra propia voluntad, nuestras propias obras, nuestra propia intuición, nuestras propias buenas intenciones. Somos los que recibimos la salvación concedida a nosotros en todo sentido por la gracia soberana de Dios. Ahora, Pablo presenta esto de manera muy clara en Efesios 1 y comencemos ahí. Efesios capítulo 1. Y vamos a ver varios pasajes para ayudarle a entender el aspecto soberano de la salvación y cómo se relaciona con la responsabilidad humana. Cuando predico en alguna conferencia por el mundo e incluimos una sesión de preguntas y respuestas, de manera inevitable una de las preguntas siempre es ¿cómo armonizamos la soberanía divina con la responsabilidad humana? ¿Cómo entendemos que la salvación es cuestión de la voluntad de Dios y la decisión de Dios, y el propósito de Dios, y el tiempo de Dios, y al mismo tiempo hacemos del hombre en un sentido responsable por lo que sucede? Esta es la pregunta inevitable. Y debería, tan solo decirle usted, debería ponerse cómodo con esa pregunta. Usted en esta vida no va a tener una respuesta apropiada, entonces su comodidad debe estar en la pregunta. Pero si puedo ayudarle un poco más, permítame incrementar su incomodidad un poco más. Si le hiciera una pregunta simple como esta, ¿quién escribió Efesios? ¿Quién escribió Efesios? ¿Cuál es la respuesta? Ahora, oí dos respuestas. Oí Dios y Pablo. ¿Quién fue? Esto es elemental de lo que estamos hablando aquí. ¿Quién escribió Efesios? Usted no puede responder de manera simple a la pregunta. Usted puede decir Pablo, pero tiene que aclarar eso. ¿Es el vocabulario de Pablo? Sí. ¿Es la mente de Pablo? Sí. ¿Es el razonamiento de Pablo? Sí. Sin embargo, toda palabra es ordenada y escrita por el Espíritu Santo. Entonces, usted ni siquiera puede responder a la pregunta simple de quién escribió un libro en la Biblia, sin tener una tensión que no puede resolver. No fue un dictado mecánico, es el corazón, la mente, el alma, el vocabulario, la experiencia de Pablo. Sin embargo, toda palabra es del Espíritu Santo. Si le hago otra pregunta, ¿quién vive su vida cristiana? ¿Quién? Es una pregunta básica, por favor. Ustedes están haciendo esto diariamente. ¿Quién lo está haciendo? Dice usted, bueno, soy yo. Ah, esa es una respuesta demasiado simple. Si usted está viviendo la vida cristiana, ¿es usted o es el Espíritu Santo? Mire, usted no debe tomar el crédito por las cosas buenas y usted no debe culpar al Espíritu Santo por lo malo. Entonces, ¿quién es? Como puede ver, usted tiene el mismo dilema. Permítame ayudarle. El apóstol Pablo dijo esto: con Cristo estoy juntamente crucificado, mas yo vivo, mas no yo. Entonces, él tampoco lo entendió. Esa es la realidad. Ahora, esto es como tratar de entender lo inescrutable. Usted realmente no puede resolver estas tensiones divinas. Si hablamos de la doctrina de la seguridad del creyente, que somos mantenidos seguros por Cristo, usted no puede hablar de eso sin voltearla y hablar de la perseverancia de los santos. Entraremos en la gloria si continuamos en la fe. Toda doctrina importante acerca de la salvación en las Escrituras, y muchas más allá de la salvación, tienen incorporadas en ellas una paradoja aparente que no puede ser resuelta. Esta es una de las evidencias de que Dios escribió la Biblia y no los hombres. De lo contrario, habrían eliminado todas esas paradojas imposibles de resolver. Entonces, simplemente estoy esparciendo la confusión un poco más para que usted entienda que no está limitada al asunto de la soberanía y la responsabilidad humana. Va a haber este tipo de tensión que un día será entendida por nosotros cuando conozcamos como somos conocidos en la presencia de Dios, pero con nuestros cerebros pusilánimes, desconectados, limitados en este mundo, tenemos límites serios. Entonces, usted tiene que estar cómodo con la pregunta. Veamos Efesios 1 y simplemente quiero entrar en el versículo 3. Bendito sea el Dios y Padre de nuestro Señor Jesucristo, que nos bendijo con toda bendición espiritual en los lugares celestiales en Cristo. Y todo comenzó según nos escogió en Él antes de la fundación del mundo, para que fuésemos santos y sin mancha delante de Él, en amor, habiéndonos predestinado para ser adoptados hijos suyos por medio de Jesucristo, según el puro afecto de su voluntad, para alabanza de la gloria de su gracia, con la cual nos hizo aceptos en el amado. ¿Es claro eso? ¿Por qué es usted salvo? ¿Porque usted tiene el sentido de creer el Evangelio? No, porque Dios tuvo la gracia de escogerlo a usted desde antes de la fundación del mundo. El fin definitivo de esa elección es que usted fuera santo e irreprensible delante de Él. Eso es justificación, justicia imputada. Fue por su amor que Él nos predestinó para ser adoptados como sus hijos. Todo esto según su beneplácito, de tal manera que toda la alabanza y toda la gloria fuera para Él. Y eso es repetido a lo largo de esta oración larga, versículos 3 al 14, una oración. Todo esto, según el versículo 12, para alabanza de su gloria. Todo esto, según el versículo 14, para alabanza de su gloria. Todo esto, según el versículo 6, para alabanza de la gloria de su gracia. El plan entero de la salvación, entonces, debe ser entendido como el desarrollo de un propósito divino. Antes de la fundación del mundo, Dios determinó quién sería salvo. Sus nombres fueron registrados en el libro de la vida del Cordero. El Cordero, quien fue inmolado desde antes de la fundación del mundo en el sentido de intención divina. Mateo 25:34, un versículo tan hermoso, dice esto: venid, benditos de mi Padre, heredad el reino preparado para vosotros desde la fundación del mundo. Bueno, el apóstol Pablo entendió esto. Él entendió las palabras de Jesús en Juan 15. No me habéis elegido vosotros a mí, sino que yo os elegí a vosotros. Esta es la gran doctrina de la predestinación, la doctrina de la elección. Es resistida, es odiada por algunos, rechazada. Es una de esas doctrinas inaceptables para la gente que está acostumbrada a vivir en una democracia y acostumbrada a que se le diga que la vida debe ser conducida por sus propias decisiones libres y personales. Gente que crece en monarquías tiene un poco más de entendimiento del poder soberano y la autoridad sobre sus vidas. Aquellos de nosotros que hemos sido creados en esta gran república, este gran experimento demócrata, este gran experimento de democracia, lo cual nunca ha sucedido en la historia del mundo hasta que nuestra nación fue fundada, pensamos que debemos tener la capacidad de escoger todo por nosotros mismos. Nunca hemos vivido bajo un soberano. Bueno, usted está viviendo bajo un soberano cuando usted entró al reino de Dios. Y el soberano ha determinado todo. Es por su voluntad que nos volveremos santos, santos irreprensibles, y estaremos delante de él en perfección, justificados, en base a su propósito predestinado. Somos adoptados como hijos. Todo esto según el beneplácito de su voluntad. El lenguaje de Pablo en los versículos 3 al 6 es inequívoco. Es por su voluntad que tenemos redención. Es por su voluntad que se nos ha dado el perdón de nuestros pecados en el versículo 7. Es por su voluntad que nos ha concedido todo esto. Es por su voluntad, versículo 9, que nos ha revelado la intención buena de lo que Él ha determinado para nosotros en el futuro. En otras palabras, Él nos ha dado en las Escrituras un entendimiento completo de nuestra esperanza futura. Lo que nos está esperando, la herencia a la que se refiere en el versículo 11, es un resultado de que Él nos predestinó según su propósito. Y esto sigue hasta el versículo 14, la herencia que está por venir. Todo desde la elección a la glorificación, todas las cosas que están a la mitad, justificación, santificación, son según su voluntad divina y propósito. Esto también es inescapable en el capítulo 8 de Romanos. Vea el capítulo 8 de Romanos por un minuto. Y esto en cierta manera es únicamente la introducción. Quiero llevarle algunos textos en un minuto que probablemente no ha visto de la manera en la que los veremos. Versículo 29 de Romanos 8 dice, a los que antes conoció, preconocimiento no es que Dios conoció algo por adelantado, es que Dios predeterminó algo desde antes. Porque a los que antes conoció, la palabra conocer puede tener un sentido íntimo. Adán conoció a su esposa y dio a luz un hijo. No significa que él sabía quién era ella. Significa que él tuvo una relación íntima con ella. Jesús dijo, mis ovejas oyen mi voz y las conozco. No significa que él sabía quiénes eran. Significa que él tuvo una relación íntima con ellos. Esta es una relación íntima predeterminada que Dios ha diseñado. Y debido a ella, Él nos predestina para ser conformados a la imagen de su Hijo. Y el versículo 30 dice, y a los que predestinó, a estos también llamó, y a los que llamó, a estos también justificó, y a los que justificó, a estos también los glorificó. Predestinación, llamado eficaz a la salvación, justificación, glorificación. En el capítulo 6 de Juan, todo lo que el Padre me da vendrá a mí, y el que a mí viene, no le echo fuera. El que a mí viene, yo le recibiré, lo guardaré, lo resucitaré en el día postrero y no perderé ninguno de ellos. Esa es la manera en la que debemos entender esta gran doctrina de la predestinación, la cual es una parte tan grande de la teología de Pablo y también sale en muchos otros lugares. La pregunta es, ¿acaso la verdad de la elección divina soberana elimina la voluntad humana? ¿Acaso la verdad de la gracia divina soberana, la predestinación soberana divina y la elección, las cuales son inequívocas en la Biblia, eliminan la voluntad humana? Esa es la pregunta que prevalece. Ahora, para ayudarnos un poco para comenzar con el apóstol Pablo en este tema, quiero regresar a un profeta en el Antiguo Testamento, si me acompaña Isaías capítulo 10, Isaías capítulo 10. Es una crítica popular, claro, en contra de aquellos que nosotros que enseñamos teología bíblica. Es un asunto que constantemente molesta a aquellos que se ven ofendidos por la doctrina de la predestinación, la elección soberana, que nosotros somos culpables de quitar la libertad humana y la voluntad humana. Han habido muchos pastores con los que he hablado a lo largo de los años que piensan que si usted enseña esta doctrina, va a quitarle usted la pasión al evangelismo, va a hacer que su congregación sea indiferente hacia los perdidos. Bueno, ya hemos aprendido, ¿no es cierto?, a partir de 2 Corintios 5, que Pablo dice, mi vida es vivida para una cosa, es gobernada y controlada por el amor de Cristo que Él tiene por mí. Y no es nada más por mí que Él murió, sino que Él murió por todos los que murieron en Él. Y por lo tanto, soy un embajador para este evangelio glorioso que estoy predicando y estoy entregando mi vida, estoy predicando el ministerio de la reconciliación. Entonces, no tuvo un efecto negativo en su pasión. De hecho, su pasión por el evangelio y predicación del evangelio lo llevaron a perder todo al punto del martirio. Pero la acusación es que esto quita la vida del evangelismo si decimos que todo esto es la obra de Dios. Entonces comencemos a entender esto en las palabras de Isaías. Es un contexto único. Capítulo 10, versículo 5. ¡Oh Asiria! ¡Oh ay de Asiria! Juicio, condenación, maldición, la ira divina va a caer en Asiria. Asiria va a ser juzgada por Dios. ¡Ay de Asiria! Y después esta identificación extraña. Vara y báculo de mi furor, en su mano he puesto mi ira. Esa es una afirmación muy, muy extraña. Asiria aquí es presentada como la vara de Dios que Dios usará en sus propias manos para desatar su indignación en contra de la Israel apóstata. Asiria es el instrumento de Dios de juicio en contra de la Israel apóstata. En este pasaje, Dios comisiona a Asiria soberanamente para actuar como el destructor de Israel. Versículo 6. Le mandaré contra una nación pérfida, ese es Israel, y sobre el pueblo de mi ira le enviaré, los judíos en Israel, para que quite despojos y arrebate presa, y lo ponga para ser hollado como lodo de las calles. Ese es un decreto divino que Dios va a traer la invasión a Siria sobre el reino de Israel. Ahora permítame decirle algo. Esto no tiene nada que ver con las intenciones por parte de Asiria. Dios no le preguntó a Asiria si le gustaría hacer eso. Asiria no tenía esto en el plan. Observe el versículo 7. Aunque él no lo pensará así. Asiria no tenía intenciones de ser el instrumento de Dios en la destrucción de Israel. Asiria no tenía interés en actuar como el agente de Jehová. Asiria no tenía relación alguna con el Dios vivo y verdadero. No tiene un plan como este en su corazón, dice el versículo 7, sino que su pensamiento será desarraigar y cortar naciones no pocas. Porque él dice, mis príncipes no son todos reyes, no es el calno como Carquemis, Amad como Arfad y Samaria como Damasco, todos son iguales para ellos. No tienen más interés en destruir en Israel la ciudad capital de Samaria que cualquier otra nación. Como halló mi mano los reinos de los ídolos, siendo sus imágenes más que las de Jerusalén y las de Samaria, como hice a Samaria y a sus ídolos, no haré también hacia Jerusalén y a sus ídolos. En otras palabras, Asiria no discrimina. Está contenta por destruir a todas las naciones que la rodean. No tiene ningún interés en particular en Israel. Pero Dios va a tomar control de Asiria y usar a Asiria como la vara de su juicio para la destrucción del reino del norte, de lo cual ese reino, por cierto, nunca se recuperó. Sin embargo, eso no coloca a Siria en una posición favorecida con Dios, porque leímos en el versículo 5, ¡ay de Asiria! Dios literalmente usa a una nación como su vara de juicio, mientras que esa nación no tiene intención alguna de hacer eso. Está sirviendo los propósitos de Dios, pero ella misma será maldecida y juzgada y condenada. Observe el versículo 12. Pero acontecerá que después que el Señor haya acabado toda su obra en el monte de Sión y en Jerusalén, castigará el fruto de la soberbia del corazón del rey de Asiria y la gloria de la altivez de sus ojos. ¡Wow! Lo que usted tiene aquí es la soberanía de Dios actuando a través de Asiria. Sin embargo, por las obras que Asiria lleva a cabo, Asiria será plenamente responsable. Esto es colocar la soberanía divina y la responsabilidad humana lado a lado, de manera paralela. Asiria es soberbia, porque ha dicho, por el poder de mi mano y por mi sabiduría hice esto, porque tengo entendimiento y he quitado los límites de pueblos y he saqueado sus tesoros y como un hombre poderoso he derribado a sus habitantes, etcétera, y por mi mano he alcanzado las riquezas de los pueblos como un nido, como uno recoge huevos abandonados. He reunido toda la tierra y no hubo nadie que aleteara sus alas o abriera su pico, en otras palabras, como si hubieran robado nidos de aves. ¿Se gloriará el hacha contra el que con ella corta? ¿Se ensoberbecerá la sierra contra el que la mueve? Como si el báculo levantase al que lo levanta, como si levantase la vara al que no es leño. En otras palabras, esto coloca el poder en la mano de la vara en lugar del que usa la vara. Dios dice, voy a ir tras Asiria, voy a destruirlos, voy a quemar y devorar. Versículo 18, destruiré la gloria de su bosque, huerto fructífero, etcétera, etcétera. ¿Cómo explica el hecho usted de que Asiria no tiene opción acerca de lo que le hacen a Israel? Sin embargo, son totalmente responsables por las atrocidades que le impusieron en Israel por parte de Dios. Como puede ver, le quiero decir que usted tiene que estar cómodo con este dilema. Las Escrituras no nos dan una explicación, no nos dan una defensa filosófica. ¿Cómo es que tú, Dios, puedes usar esta nación como un instrumento de tu justicia santa y después darte la vuelta y destruirlos por los pecados que cometieron en el proceso? Pase a Juan capítulo 3. Por cierto, ¿sabemos esto? ¿Acaso el juez de toda la tierra no hará lo que es recto? Pase a Juan 3. Quiero mostrarle esto. Esto es tan importante. Hay un hombre de los fariseos llamado Nicodemo. principal o líder de los judíos, el líder de los judíos, lo cual realmente significa el maestro de los judíos. Este es un hombre quien fue un maestro prominente, uno de los principales maestros. Vino Jesús de noche y le dijo: Rabí, sabemos que has venido de Dios como maestro, porque nadie puede hacer estas señales que tú haces a menos de que Dios esté con él. Entonces él está afirmando el hecho de que todo mundo afirmaba esto, los fariseos, los saduceos, el liderazgo entero de Israel, aunque rechazaron a Jesús y lo crucificaron, nunca negaron sus milagros. Muy bien, nunca, nunca negaron sus milagros. No podían ser negados. Estaban por todos lados. Estaban ahí diariamente, estaban por todos lados, no podían ser negados, nunca trataron de negarlos. Pero aquí está el testimonio de uno que habla por todos y dice: ninguno puede hacer estas señales que tú haces a menos de que Dios esté con él. Es obvio, los milagros, poder sobre demonios, poder sobre la enfermedad, poder sobre la muerte, poder sobre la naturaleza. Pero Jesús sabía que había una pregunta en el corazón de Nicodemo que Nicodemo no había expresado verbalmente. Entonces fue al corazón y él dijo: de cierto te digo, que a menos de que uno nazca de nuevo, no puede ver el reino de Dios. Y Nicodemo le dijo: ¿cómo puede un hombre nacer cuando es viejo? Ahora él entiende que Jesús está hablando de manera metafórica. Necesita nacer de nuevo. Necesita regresar y comenzar desde el principio. No tiene que ver con progresar de manera religiosa, tiene que ver con el nacimiento. Entonces él hizo la pregunta: ¿cómo puede un hombre nacer cuando es viejo? ¿Cómo al hueso? ¿Cómo regreso al principio? Soy un hombre mayor ahora y he estado en este legalismo todos estos años, mi vida entera. Él no puede regresar por segunda vez al vientre de su madre y nacer, ¿o sí? Y él está hablando metafóricamente, lo entiende. Él no está hablando físicamente, él no está haciendo una broma. Jesús dijo: de cierto te digo, a menos de que uno nazca de agua y de espíritu. Y él está tomando una idea de Ezequiel, ¿verdad? El pasaje del nuevo pacto, que necesita ser lavado con agua, limpiado, y que se te dé un corazón nuevo para reemplazar el corazón de piedra. Entonces, él está hablando en términos de Ezequiel, un maestro del Antiguo Testamento. Necesitas una experiencia del nuevo pacto. Necesitas de lo que habla Jeremías 31, inclusive, necesitas ser limpiado y necesitas recibir un nuevo corazón y necesitas que el Espíritu sea plantado dentro de ti antes de que puedas entrar al reino de Dios. Ese es el nuevo pacto. Necesitas ser regenerado, necesitas ser transformado, porque lo que es nacido de la carne, carne es, y aquello que es nacido del Espíritu, Espíritu es. Tu carne, y simplemente continúas estando en el proceso de la carne hasta que regreses al principio mismo y nazcas de nuevo espiritualmente por el Espíritu Santo, y entonces puedes entrar al reino de Dios. Entonces no te sorprenda que he dicho que necesitan nacer de nuevo. Ahora, en este punto en particular, usted le diría a alguien: te estoy diciendo que necesitan nacer de nuevo. Y si una persona te dijera: ¿cómo hago eso? Usted le diría: oh, repite esta oración, ¿verdad? Repite esta oración. Simplemente necesitas arrepentirte y creer. ¿Qué le dijo Jesús a Nicodemo? Una cosa realmente extraña. Versículo 8. El viento sopla de donde quiere y oye su sonido, pero no sabes de dónde viene ni a dónde va. Así es todo aquel que es nacido del Espíritu. ¿Qué es eso? Si alguien viniera usted y le dijera: creo que necesito nacer de nuevo, creo que necesito ciertamente salir de esta vida incansable de la carne, necesito un nuevo nacimiento, necesito un nuevo corazón, necesito un nuevo espíritu, ¿qué hago? ¿Qué le diría usted? Usted le diría: no puedes hacer nada, no puedes hacer nada, esta es la obra del Espíritu y Él viene y se va cuando Él quiere, en quien Él quiere. ¿Qué? Ahí se acabó una fórmula para el evangelismo. Ahí se acabó, repite esta oración. Este es Jesús, este no es algún novato que no entiende la técnica evangelística. Este es Jesús. Lo que él está diciendo a Nicodemo es: simplemente te tengo que decir, necesitan nacer de nuevo. Necesitan nacer anothen, literalmente de arriba, y no estás a cargo del momento en el que eso sucede. ¡Qué afirmación! Yo reconozco lo que necesitas. También reconozco que no estás a cargo de su realidad. ¡Wow! El Espíritu viene y se va como Él quiere. Y esa es la razón por la que la gente nace en el Espíritu, dice usted. Esa podría ser la afirmación más pasada por alto en las Escrituras acerca de la soberanía divina en la salvación. ¡Wow! Soberanía divina. Usted no puede discutir en contra de eso. Pero veamos en mayor profundidad este capítulo. Muy bien, pase al versículo 27. Escuche lo que Juan dijo. Versículo 27. Un hombre no puede recibir, ¿qué? ¿Cuál es la siguiente palabra? Nada, a menos de que le haya sido dado del cielo. Usted no puede recibir nada a menos de que descienda del cielo. Sin embargo, Juan sabía eso. Y Juan es el último de los profetas del Antiguo Testamento. Soberanía divina, absolutamente, en la salvación, es una obra divina. Es una obra que el cielo lleva a cabo. Ahora regresemos al versículo 15. ¿Está listo usted para escuchar esto? De tal manera, para que todo aquel que en él cree tenga vida eterna. ¿Qué? ¿Qué está haciendo ahí ese todo aquel que quiera? El que cree en él tendrá vida eterna, porque de tal manera amó Dios al mundo que dio a su Hijo unigénito para que todo aquel que en Él cree no muera, sino que tenga vida eterna, porque Dios no envió al Hijo al mundo para juzgar al mundo, sino para que el mundo fuera juzgado por Él. El que en Él cree no es juzgado. El que no cree ya ha sido juzgado, porque no ha creído en el nombre del unigénito Hijo de Dios. ¿Por qué la gente es juzgada y se va al infierno? ¿Porque no son elegidos? No, porque no creen. Este es el juicio, porque esta es la condenación, que la luz ha venido al mundo y los hombres aman las tinieblas más que la luz, porque sus obras son malas, porque todo aquel que hace lo malo aborrece la luz y no viene a la luz para que sus obras no sean manifiestas. Pero el que practica la verdad viene a la luz para que sus obras puedan ser manifestadas como habiendo sido hechas en Dios. Pase al versículo, bueno, el 36. El que cree en el Hijo tiene vida eterna. El que no obedece al Hijo no verá la vida, sino que la ira de Dios permanece en él. La ira eterna de Dios cae en la gente porque no, ¿qué? No creen. ¿Está teniendo dificultades con entender todo esto? Muy bien, porque usted necesita tener ese problema. Eso significa que usted entiende ambas. No encuentra algún punto medio que borra ambas verdades. Spurgeon fue criticado por predicar esto y alguien dijo, ¿por qué no tan solo le predicas a los elegidos? Él dijo, bueno, si pudieras levantar la parte de atrás de su playera para ver si tienen una E ahí en su espalda, lo voy a hacer.
3: De esta forma, el pastor John MacArthur nos enseñó que la salvación depende por completo de la voluntad soberana de Dios, pero la responsabilidad humana sigue siendo real, aunque la relación entre ambas vaya más allá de la plena comprensión humana. Todo esto en la serie El Evangelio según Pablo, aquí en Gracia a Vosotros. 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Esto ha sido todo y en nombre del personal de este organismo, queremos darle las gracias por su tiempo y sintonía, invitándole para que nos acompañe en la próxima edición y juntos desatar la verdad de Dios un versículo a la vez, aquí en Gracia a Vosotros.

0: El problema tocó a la puerta, pero al escuchar una sonrisa, se alejó deprisa. Si Dios es por nosotros, ¿quién contra nosotros?
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quiero que escuchen este pasaje. Apocalipsis 22, 1 y 2 dice: después me mostró un río limpio de agua de vida, resplandeciente como cristal, que salía del trono de Dios y del Cordero. En medio de la calle

0: vamos a escuchar las siguientes declaraciones de parte del hermano Pablo, Alberto Motesi, Luis Palao y Víctor Richard.
1: Está en nosotros el no perder nunca nuestra fe.
2: Declaramos que este es el día grande de nuestra bendición y de nuestra oportunidad, y queremos vivirlo para tu gloria. En medio de la tragedia, de la preocupación, de las tensiones,
3: en tus manos, Señor, encomendamos estas naciones y nuestro mundo, sobre todo nuestros hijos y nietos, que ellos todos te conozcan y que vivan para tu

0: prediquemos el hecho de que en ti y solamente en ti hay libertad, Señor, y que no es esta vida lo único que existe para nosotros, sino hay eternidad.
1: Confiamos en tu palabra que dice que si confesamos nuestros pecados, tú eres fiel y justo para perdonar nuestros pecados.

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1: Cadena Radial Samaritano da la hora, 2:00 p.m.
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2: La radio te informa la hora. Son las 2.
3: Las 2.
2: Y 4 minutos.
4: 4 minutos.
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2: Informa la hora. Son las 2.
3: Las 2.
2: Y 18 minutos.
3: Y 18 minutos.
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2: La radio informa la hora. Son las 3.
3: Las 3.
2: Y 25 minutos.
4: Y 25 minutos.
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2: La radio informa la hora. Son las 3.
3: Las 3.
2: Y 45 minutos.
3: Y 45 minutos.
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1: Cadena Radial Samaritano da la hora, 4 de la tarde.
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3: Don Pablo con Lea su Biblia y el programa 2008. Tenemos discursos en el libro de Deuteronomio de Moisés en su despida de la gente. En el capítulo 11, versículos 26 y 27, tenemos un resumen del resumen. Leyendo en versículos 26 y 27, he aquí yo pongo hoy delante de vosotros la bendición y la maldición. La bendición, si oyeres los mandamientos de Jehová vuestro Dios, que yo os prescribo hoy, y la maldición, si no oyeres los mandamientos de Jehová vuestro Dios, y os apartaréis del camino que yo os ordeno hoy, para ir en pos de dioses ajenos que no habéis conocido. Hebreos 6:9. Pero en cuanto a vosotros, oh amados, estamos persuadidos de cosas mejores y que pertenecen a la salvación. Capítulo 12, versículo 1. Estos son los estatutos y decretos que cuidaréis de poner por obra en la tierra que Jehová, el Dios de tus padres, te ha dado para que tomes posesión de ella. Todos los días que vosotros viviréis sobre la tierra. Comentario, nota, es un pacto terrenal para gente escogido por Dios para bendiciones aquí en la tierra, escogidos, israelitas. Esos son los estatutos y decretos que cuidaréis de poner por obra en la tierra de que Jehová, el Dios de tus padres, te ha dado para que tomes posesión de ella. Todos los días que vosotros viviréis sobre la tierra, destruiréis, escúchame, destruiréis eternamente todos los lugares donde las naciones que vosotros heredaréis sirvieron a sus dioses, sobre los montes altos y sobre los collados y debajo de todo árbol frondoso. Derribaréis sus altares y quebraréis sus estatuas y sus imágenes de acera, consumiréis con fuego y destruiréis las escrituras de sus dioses, raréis el nombre de aquel lugar. No haréis así, oh Jehová, vuestro Dios, sino que el lugar que Jehová vuestro Dios escogiere de entre todas vuestras tribus para poner ahí su nombre, para su habitación, ese buscaréis y allá iréis. Ahora comentario. Me gustaría contarle que todos vivieron felices para siempre, como dicen las novelas, pero Israel no siempre fue así. Eran tiempos cuando ellos anduvieron atrás de ídolos, lo que llaman otros dioses, aunque hay un solo Dios, fabricaron dioses de madera, de plata, de oro, de diferente, de piedra aún, y lo adoraron. Y Dios tuvo que cumplir su promesa de maldecirles. Un tiempo en la historia de Israel pasó un rey del norte de Siria. Invadió a Egipto. A la vuelta entró en Jerusalén llevando grandes cantidades de oro y plata, incluyendo los utensilios o muebles del templo, matando sacerdotes y otra gente, destruyendo las casas de Jerusalén, porque fue permitido hacerlo. Se apartaron de Jehová, apartaron de Jehová, y Dios mandó su maldición. Mariente, lo que podemos aprender de esto es que es peligroso jugar con Jehová Dios. Aunque estamos notando que estas promesas eran para Israel, pacto terrenal con su gente escogida. Nosotros, los creyentes, nuestra promesa no es conquistar la tierra de Canaán, pero nosotros tenemos mejores pactos. Por ejemplo, tal israelita fue prometido vivir largos días en la tierra si él quedó fiel a Jehová y seguía tal pacto. Nosotros tenemos no solamente largos días en la tierra, sino vida eterna en la presencia de Jehová Dios. ¿Qué prefiere usted? El cuerpo que tengo ahora sí es apto a enfermedades, pero el cuerpo que espero, mariente, va a ser mejor cuerpo. Cuerpo como cuerpo de Cristo. Pero la gente israelita era gente escogida, gente especial, gente bella. Cuando caminaron en los estatutos del pacto, y aún lo es. Romanos 8, empezando con el versículo 13. Porque a vosotros hablo, gentiles, por cuanto yo soy apóstol a los gentiles, honro mi ministerio, es apóstol Pablo escribiendo, por si en alguna manera pueda provocar a celos a los de mi sangre, a los judíos, y hacer salvos a algunos de ellos. Porque si su exclusión es la reconciliación del mundo, ¿qué será su admisión sino vida de entre los muertos? Versículo 16. Si las primicias son santas, también lo es la masa restante. Y si la raíz es santa, también lo son las ramas. Pues si algunas de las ramas fueran desgajadas, y tú, siendo olivo silvestre, has sido injertado en lugar de ellas, y has sido hecho participante de la raíz y de la rica savia del olivo, no te jactes contra las ramas. Y si te jactes sobre que no sustentes la raíz, sino la raíz a ti. Versículo 19. Pues las ramas, dirás, fueron desgajadas para que yo fuese injertado. Bien. Por su incredulidad fueron desgajadas, pero tú, por la fe, estás en pie. No te ensoberbezcas, sino teme. Porque si Dios no perdonó a las ramas naturales, a ti tampoco te perdonará. Está hablando de Israel, las ramas descajadas, pero los gentiles salvos, injertados. Versículo 21, porque si Dios no perdonó las ramas naturales, a ti tampoco te perdonará. Mira pues, la bondad y la severidad de Dios, la severidad ciertamente para con los que cayeron, pero la bondad para contigo, si permaneces en esa bondad, pues de otra manera tú también serás cortado. Y aun ellos, si no permanecieron en incredulidad, serán injertados. Pues poderoso es Dios para volverlos a injertar. Volveremos capítulo 11, último versículo. Cuidaréis, pues, de cumplir todos los estatutos y decretos que yo presento hoy delante de vosotros. Otra vez, ojalá que pudiera decirle que Israel siempre quedó fiel con un pacto tan bello, pero no puede decir esto. Eran muchos tiempos cuando dieron la espada a Jehová, siguieron a ídolos, imágenes, cosas hechas de manos humanas, en vez de el Jehová, Dios vivo, Dios de la eternidad. Hasta que fueron tiempos cuando estaban comiendo sus propios niños. En gran famine por causa de su idolatría, leemos 2 de Reyes 6:26. Y pasando el rey de Israel por el muro, una mujer le gritó y dijo, «¡Salva, rey, señor mío!» Y él dijo, «Si no te salva Jehová, ¿de dónde te puedo salvar yo? ¿Del granero o del lagar?» Y le dijo el rey, ¿qué tienes? Él respondió, esta mujer me dijo, da acá tu hijo, y comámoslo hoy, y mañana comeremos el mío. Cocimos pues a mi hijo, y lo comimos. El día siguiente yo le dije, da acá tu hijo, y comámoslo. Mas ella ha escondido a su hijo. Esto ocurrió este mariente por la caída de Israel en pecado. Y notamos que tenemos mejor pacto. Cuanto más Dios va a maldecirnos si caímos en tal cosa de idolatría. Pudo comentar que la segunda mujer ya no iba a comer su hijo, porque ya estuvo saciado de comer el hijo de la otra mujer el día antes. Además, la mujer quejando ya no tenía hambre y quería comer del otro hijo también. ¡Qué dureza de corazón llegaron la gente de Israel por causa de idolatría! Y en hoy día los templos están llenos de imágenes, figuras, cosas que la gente honra y adora. Tal anciano me dijo a mí y mi esposa, ah, sí, tal santo puede ayudarle si él quiere. Idolatría, este mariente, es el tope de maldad de la gente. Pero usted conoce a Jehová. Si no le conoce, corre, cae a los pies de él en oración, pide que él le limpie en el nombre de Jesucristo. En el libro de Hebreos encontramos que nosotros, los gentiles o gente que viven en hoy día, tenemos un mejor pacto ofrecido al mejor que podía tener abajo del pacto original era una vida larga en la tierra de Canaán, pero cuando ya alcanzaron la edad para morir, los que estaban confiando en Jehová Dios se fueron al paraíso esperando la resurrección de Jesucristo para salir y seguir a la presencia de Jehová. Pero nosotros, con mejor pacto, cuando partamos de esta vida, vamos directo a la presencia de Jehová. Esto es, si le conoce. ¿Le conoce? Si no, acércale a Dios en el nombre de Jesucristo, pidiendo que Él le perdone de todos sus pecados, limpiándole, dándole el nuevo nacimiento y vida eterna en Cristo Jesús. Dios sí desea hacerlo y está esperando su arrepentimiento y rogación. Amén.
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0: Cadena Radial Samaritano da la hora, 5 de la tarde.
1: 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Si estoy contigo, ya nada quiero en la tierra. Podrán desfallecer mi cuerpo y mi espíritu, pero Dios fortalece mi corazón. Él es mi herencia eterna. 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
2: Estás escuchando Esperanza Diaria, el programa radial del pastor Rick Warren. ¿Alguna vez te has sentido presionado para tomar decisiones que no se alinean con tus valores? Bien, la verdad es que todos lo hemos vivido. El día de hoy continuamos con esta serie llamada Inquebrantable, prosperando sin importar lo que te hagan, basada en la vida de Daniel, donde descubrirás cómo vivir para Dios sin importar lo que se te presente en el camino. Escuchemos al pastor Rick con la primera parte del mensaje llamado Cuando tus creencias son menospreciadas.
3: ¿Recuerdan que la semana pasada les conté sobre el trasfondo de la vida de Daniel? El imperio más poderoso en el mundo era el imperio babilonio y estaba en lo que hoy en día se conoce como Irak. El rey Nabucodonosor era el hombre más poderoso del mundo. Él llegó y aplastó a Israel, que era una nación vecina, destruyó la ciudad de Jerusalén y se llevó el 25% de la población judía como prisioneros de guerra. 25% de la nación se convirtieron en prisioneros de guerra y fueron llevados como esclavos a Babilonia durante 70 años. Una de las personas dentro del grupo de prisioneros de guerra era un joven llamado Daniel. Tenía 15 años y tenía 3 buenos amigos de los que la Biblia habla en este libro. Se los llevaron a este país totalmente nuevo. La Biblia dice que después que estos prisioneros de guerra fueron llevados a Babilonia, el rey Nabucodonosor decidió que iban a crear un programa de adoctrinamiento para los prisioneros de guerra. Y la semana pasada les conté cómo les dio una nueva identidad, un nuevo nombre, una nueva religión, y que no podían comer lo que estaban acostumbrados a comer. Todo en su vida cambió. Les dijeron, vamos a convertirlos en babilonios y van a olvidar a su Dios, van a olvidar su Biblia y van a hacer esto. Y así comenzó su programa de adoctrinamiento de 3 años. La Biblia nos dice en Daniel capítulo 1, verso 4 y 5, luego el rey ordenó, selecciona solo a jóvenes sanos, fuertes y bien parecidos de los prisioneros de guerra y asegúrate de que sean instruidos en todas las ramas del saber. Esto va a ser como obtener un título universitario. Él dijo, enseña a estos jóvenes el idioma y la literatura babilonia. Ellos van a aprender nuestra cultura, es lo que estaba diciendo. Debían recibir entrenamiento por 3 años y después entrarían al servicio real. De forma que este era un programa de adoctrinamiento. Y termina diciendo, Daniel y sus 3 mejores amigos fueron elegidos para este programa de babilonización. Es probable que estos muchachos estuvieran muy emocionados. Después de todo, eran prisioneros de guerra, eran adolescentes en un país extraño y de pronto el rey los elige para su programa más exclusivo. Probablemente tenían una mezcla de entusiasmo y de miedo, algo así como cuando entraste a la universidad, ¿no? Sentías algo de entusiasmo, pero también algo de miedo. Pero sonaba muy, muy bien, aunque muchas de las clases que iban a tomar eran completamente anti Dios, porque la cultura babilonia estaba llena de politeísmo y era un sistema de educación pagano. Mira lo que dice Daniel 1, verso 4. Escuchemos con atención esta paráfrasis. Adoctrínenlos en la sabiduría tradicional babilonia. ¿Qué te imaginas? Pues está hablando de los mitos y esas cosas, de magia y de adivinación. ¿Cómo? ¿Quieres que te enseñen magia y adivinación? Él dijo, este sistema educativo fue diseñado para producir psíquicos y adivinadores. ¿Por qué? Porque los babilonios eran increíblemente supersticiosos, de manera que iban a tener que aprender un montón de cosas con las que obviamente no estaban de acuerdo y que no creían, pero Dios había preparado a Daniel y a sus 3 amigos adolescentes. Y en el verso 17 dice esto, a estos 4 jóvenes, Dios les dio aptitud excepcional para comprender todos los aspectos de la literatura y la sabiduría. Permíteme hacer una pausa en este verso. Lo que este verso quiere decir es que Dios nunca te va a pedir que hagas algo sin haberte dado la habilidad para hacerlo.
2: El resto del mensaje de hoy lo escucharemos en tan solo unos momentos. 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
3: La Biblia nos dice en Daniel capítulo 1, verso 4 y 5, luego el rey ordenó, selecciona solo a jóvenes sanos, fuertes y bien parecidos de los prisioneros de guerra y asegúrate de que sean instruidos en todas las ramas del saber. Esto va a ser como obtener un título universitario. Él dijo, enseña a estos jóvenes el idioma y la literatura babilonia. Ellos van a aprender nuestra cultura, es lo que estaba diciendo. Debían recibir entrenamiento por 3 años y después entrarían al servicio real. De forma que este era un programa de adoctrinamiento. Y termina diciendo, Daniel y sus 3 mejores amigos fueron elegidos para este programa de babilonización. Es probable que estos muchachos estuvieran muy emocionados. Después de todo, eran prisioneros de guerra, eran adolescentes en un país extraño y de pronto el rey los elige para su programa más exclusivo. Probablemente tenían una mezcla de entusiasmo y de miedo, algo así como cuando entraste a la universidad, ¿no? Sentías algo de entusiasmo, pero también algo de miedo. Pero sonaba muy, muy bien, aunque muchas de las clases que iban a tomar eran completamente anti-Dios, porque la cultura babilonia estaba llena de politeísmo y era un sistema de educación pagano. Mira lo que dice Daniel 1, verso 4. Escuchemos con atención esta paráfrasis. Adoctrínenlos en la sabiduría tradicional babilonia. ¿Qué te imaginas? Pues está hablando de los mitos y esas cosas, de magia y de adivinación. ¿Cómo? ¿Quieres que te enseñen magia y adivinación? Él dijo, este sistema educativo fue diseñado para producir psíquicos y adivinadores. ¿Por qué? Porque los babilonios eran increíblemente supersticiosos. De manera que iban a tener que aprender un montón de cosas con las que obviamente no estaban de acuerdo y que no creían. Pero Dios había preparado a Daniel y a sus 3 amigos adolescentes. Y en el verso 17 dice esto, a estos 4 jóvenes Dios les dio aptitud excepcional para comprender todos los aspectos de la literatura y la sabiduría. Permíteme hacer una pausa en este verso. Lo que este verso quiere decir es que Dios nunca te va a pedir que hagas algo sin haberte dado la habilidad para hacerlo. Dicho de otra forma, Dios nunca pondrá sobre ti más de lo que pone dentro de ti para que lo puedas soportar. Estos muchachos ya habían pasado 2 pruebas importantes, un gran cambio y la presión social, y lograron superarlas sin problemas. Ahora, Dios les entrega una prueba aún más grande. Y esta prueba fue esta. ¿Pueden estudiar en una escuela pagana y no perder la fe? Y si pasaban esta prueba, Dios iba a subirlos al siguiente nivel. Cada vez que pasas una prueba, recibes un ascenso. Como dije, el problema del sistema educativo babilonio es que era completamente, absolutamente anti-Dios. Ellos iban a aprender todo tipo de mitos y todo tipo de supersticiones, y no sobre un dios, sino sobre múltiples dioses y sobre todo tipo de práctica de sectas. Iban a aprender ciencias falsas, supersticiones, mala lógica y mal racionamiento. Seamos justos, no todo lo que Babilonia creía era malo. De hecho, los babilonios nos dejaron algunas cosas. Los babilonios fueron los primeros en descubrir el planeta Júpiter. sin el uso de un telescopio. Eran grandes estudiosos de las estrellas, pero no lo hacían por razones científicas, lo hacían por motivos religiosos, no lo hacían por astronomía, sino por astrología. O sea, los babilonios creían que había muchos, muchos tipos de dioses que les hablan a diario a través de profecías de acuerdo al color de los planetas. Así que si la luna estaba de cierto color, entonces un dios, o más bien uno de sus dioses, estaba diciendo esto o aquello. Si Júpiter cambiaba de color, entonces el dios estaba diciendo algo, dependiendo también de su posición en el cielo. ¿Conoces el zodiaco? Ellos lo inventaron. Ellos inventaron la astrología. Así que no era un tema de astronomía, que es una ciencia legítima, era un tema de astrología, lo que es una falsa religión. Ellos creían que Dios hablaba por medio de las estrellas y de cosas así. Así que tenían a sus místicos, a sus psíquicos, a sus adivinadores, a sus astrólogos, y eso es lo que les iban a enseñar. De manera que fueron entrenados como adivinadores. La verdad es que no era un programa muy bueno. Ahora, como dije, sí se podía aprender algunas cosas de los babilonios. Por ejemplo, los 60 minutos en un reloj, la razón por la que hay 60 minutos en una hora es porque los babilonios pensaron que el número 60 era un número mágico. Así que dividieron una hora en 60. Hablamos de un círculo de 360 grados. Eso es babilonio, porque era un múltiplo de 60. Ellos pensaban que el 60 era un número mágico. Así que hoy en día aún tenemos algunos vestigios de cómo eran las cosas en esa sociedad. En el verso 18, la Biblia dice esto. Cuando se cumplió el periodo de instrucción, o sea, después de que aprendieron todas estas cosas falsas y algunas, bueno, buenas, cuando se cumplió el periodo de instrucción ordenado por el rey, el jefe del Estado Mayor llevó a todos los jóvenes ante el rey Nabucodonosor. Todos los prisioneros de guerra, el rey habló con ellos y ninguno le causó mejor impresión que Daniel, Ananías, Misael y Azarías. Esos eran sus tres mejores amigos. Y dice, de modo que entraron al servicio real. Pero mira cómo son las cosas. Ellos tenían 15 años cuando empezó todo eso. Pasaron 3 años de entrenamiento. Solo tenían 18 años cuando fueron nombrados como consejeros del hombre más poderoso del reino y del mundo. Esto sí es graduarte con honores. Bueno, no es como graduarse con las mejores calificaciones. Esto es más que eso. Pasar de ser un prisionero de guerra de 15 años a 3 años después ser el consejero del hombre más importante en la tierra, del imperio más importante en esos tiempos. Esto es algo muy, muy grande. Y dice la Biblia que fueron nombrados como sus consejeros reales. Cada vez que el rey los consultaba, o sea, a Daniel y a sus tres amigos, sobre cualquier asunto que exigiera sabiduría y juicio equilibrado, los encontraba 10 veces más capaces que todos los magos de su reino. Esto sí que es sobresalir en la educación. Ahora, el día de hoy hablaremos de cómo lograr esto. No importa si eres un estudiante o si se trata de la educación para el resto de tu vida, ¿cómo aprendes lo que el mundo quiere enseñarte sin perder tu fe? Esto es algo importante que necesitas saber. Tu educación solo va a ser tan buena como el contenido que aprendas. Puedes ir a la escuela toda la vida, pero si el contenido que estás aprendiendo es falso, engañoso, mentiroso, no es científico y no es verdad, no te va a ayudar en nada. Esto ya sucedió aquí en los Estados Unidos de América en 1962 y en 1963. La Corte Suprema, a través de 3 sentencias importantes, prohibió la Biblia y prohibió el orar en las escuelas. Hasta ese momento, y por más de 300 años, la Biblia había sido el principal libro de texto en la educación pública, junto con otros libros. Pero la Biblia era el principal libro de texto educativo en los Estados Unidos. Es lo que hacía grandiosa nuestra nación. Y de hecho, quizá no sepas esto, pero cada una de estas 8 escuelas que pertenecen a la Liga Ivy fueron fundadas por pastores para entrenar a otros pastores. Toda la educación en los Estados Unidos fue cristiana en sus orígenes. Cada una de ellas, Harvard, fue fundada por pastores entrenando pastores. Yale fue fundada por pastores para entrenar a pastores. Princeton fue fundada por pastores para entrenar a pastores. Cada una de las escuelas de la Liga Ivy fueron fundadas por cristianos para entrenar cristianos. La única excepción es la Universidad de Cornell. Así que, así de la nada, la Corte Suprema eliminó 300 años de Biblia del sistema escolar público. Muchos pensaron, es una buena idea, a lo mejor solo están eliminando la religión de las escuelas, y la verdad es que las iglesias deben de enseñar religión, no las escuelas. Está bien, vamos a eliminarla. El problema es que no solo eliminaron la religión, lo que hicieron fue que eliminaron el cristianismo y lo reemplazaron con otra religión llamada humanismo secular. Ahora vas a decir, el humanismo secular no es una religión. Ah, ¿no? Sí que lo es. Definitivamente es una religión. Es como el budismo. Es una religión sin un dios, pero es una religión. El fundador del sistema educativo moderno fue John Dewey. Él fue un humanista muy, muy famoso que denominó el humanismo como nuestra fe en común. Y en 1933, cuando un grupo de educadores se reunió para escribir el Manifiesto Humanista, que Dewey y muchos otros famosos educadores firmaron, en ese documento se hace referencia al humanismo secular como una religión. Julian Huxley, un ateo muy famoso de la época, llamó el humanismo secular religión sin revelación. En otras palabras, sin una Biblia, sin un texto. Y de hecho, en 1961, 2 años antes, la Corte Suprema sentenció que el humanismo secular era una religión. La Corte Suprema lo llamó religión. Así que ellos simplemente sacaron el cristianismo y metieron otra religión. Lo que esto significa es que desde entonces y durante los últimos años, no es extraño si asistes a una escuela pública, como yo lo hice, y probablemente tú también, que durante tus años escolares haya habido personas que menospreciaron la Biblia, que atacaron tus creencias, contradijeron tus valores, ridiculizaron tu fe, se rieron de tu postura moral, de tus valores y de tu ética. Y hoy en día, la oposición a la visión cristiana del mundo se ha incrementado tanto que incluso han hecho películas al respecto. Habrá algunas personas, tal vez unas cuantas, que van a tratar de hacerte dudar de la Biblia o negar tu fe o lo que sea, y especialmente si estás en tu primer año de universidad. Un maestro que no es creyente o un profesor ateo pueden ser muy intimidantes. Lo que la mayoría de los estudiantes e incluso la mayoría de los adultos no saben es algo que necesitas cuando eso suceda. Son dos cosas. Necesitas conocer la verdad. Primero que nada, la cantidad real de ateos en el mundo es minúscula. La verdad es que es bastante pequeña. Hoy en día, alrededor del 2% de las personas en el mundo son ateas. El número real de ateos en el mundo es bastante pequeño, afuera de Europa, Manhattan y las universidades. ¿Lo ves? Los maestros que tienen antigüedad pueden creer lo que quieran. Pero no es solo eso, sino que todos los estudios, incluyendo cualquier estudio serio, ha concluido que desde el 2000 el número de ateos en el mundo en realidad ha disminuido. No está aumentando. De hecho, se está reduciendo, se ha reducido 0.17% desde el año 2000. Y lo otro que todo estudiante cristiano necesita saber es esto: el mundo se está haciendo cada vez más religioso, no menos. El futuro del mundo no es el secularismo. Nada apunta hacia eso. Es en verdad lo opuesto. Se está volviendo más religioso. Vamos a ver esto con la perspectiva correcta. Hay alrededor de 15 millones de judíos en el mundo. 15 millones. Cerca de la mitad de ellos viven en Estados Unidos. Y más o menos la otra mitad viven en Israel y hay algunos dispersos por el mundo. Hay 600 mil budistas en el mundo. Hay 800 millones de hindús en el mundo. Hay 1.500 millones de musulmanes en el mundo y hay 2.300 millones de cristianos en el mundo. Una de cada 3 personas en ese planeta es cristiana, un seguidor de Jesucristo. He hablado 3 veces en el Foro Económico Mundial de Davos, Suiza. Es una reunión de todos los intelectuales, de los cerebros en Europa, de todos los banqueros en Europa, y son muy seculares. La última vez que estuve ahí, los dejé medio impactados cuando les dije: puede que no les guste esto, pero el futuro del mundo no es el secularismo. No nos estamos volviendo más seculares, nos estamos volviendo más religiosos en distintas religiones. El Islam y el cristianismo son las 2 religiones de mayor crecimiento en el mundo. El Islam está creciendo por medio de su tasa de natalidad y el cristianismo por medio de conversiones. Por medio de conversiones, de manera que vas a tener que aprender en medio de un mundo de diversidad que está en desacuerdo contigo. Pero no va a ser principalmente el secularismo. Entonces, ya que las escuelas públicas, en especial las universidades, son la cuna principal de la incredulidad, hoy quisiera que habláramos acerca de cómo sobrevivir en la escuela. ¿Cómo puedes graduarte como el mejor de tu clase? Al igual que lo hizo Daniel, cuando no estás de acuerdo con un montón de cosas que te están enseñando, ¿cómo lo haces sin perder tu fe? Hay muchas cosas buenas que vas a aprender en el sistema educativo y en las escuelas seculares, pero también puede que te enseñen algunas cosas que la Biblia simplemente dice que están mal. Y muchas escuelas hoy están equivocadas acerca de muchas cosas importantes en la vida, como tu identidad, tu sexualidad, tu propósito en la vida, el significado de la vida y todas esas cosas. Una de las razones por las que esto sucede es porque muchas escuelas sostienen la noción de que la verdad es algo relativo. ¿Sabías eso? Que lo que es verdad para mí puede no ser verdad para ti. Y que lo que es verdad para ti puede no ser verdad para mí. No, las opiniones son relativas, pero la verdad es verdad. Si es verdad, siempre es verdad. Era verdad hace 1,000 años y va a ser verdad dentro de 1,000 años. La gravedad no va a cambiar en los siguientes 100 años. Existe una verdad para la gravedad. Es verdad, no es algo nuevo, siempre ha existido. Pero en relación a esta idea de que la verdad es relativa, es algo que algunos profesores, en especial en las universidades, han llegado a decir que no existe una verdad absoluta. Posiblemente ya los has escuchado, pero cuando alguien te diga no existe una verdad absoluta, entonces le dices, entonces lo que me estás diciendo no es absolutamente verdad. Así ellos acaban de refutar su propia afirmación. Es ridículo, es ilógico, es irracional. No puedes siquiera decir eso porque contradice la afirmación misma. No hay una verdad absoluta, es un principio absolutamente verdadero. Así que no tiene sentido. Nadie puede vivir de esa manera. Incluso, aunque creyeras eso, nadie cree que todo es relativo. Si eso fuese verdad, nadie se detendría en la luz roja en el semáforo. Sucede que no es verdad para mí en ese momento y te pasas el alto. No, siempre te tienes que parar en una luz roja, porque si no, te puedes morir. Simplemente no es cierto que el mundo funciona con verdades relativas. Hay cosas que siempre son verdades absolutas y cosas que no siempre son verdades absolutas.
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3: Este es un testimonio que me envió una mujer llamada Marsha. Me dijo, hola Rick, qué bendición es este programa de radio. Soy una sobreviviente de la gran oleada de enfermedades mentales. Marsha, entiendo lo que estás pasando y quiero decirte que Dios está contigo. Gracias por compartir eso conmigo. Bueno, ella me dijo, todos los días a primera hora de la mañana escucho Esperanza Diaria. Le he compartido estos mensajes a tantas personas porque me toca en lo más profundo. Le doy gracias a Dios por todo su equipo. Nunca dejen de hacer esto. Estoy especialmente orgullosa por lo que su esposa y usted están haciendo por las enfermedades mentales. Con amor y agradecimiento, Marsha. Gracias por escribir, Marsha. Una de nuestras metas es tomar el dolor y el sufrimiento que hemos experimentado en nuestra familia y usarlo para ayudar a otros. No es pecado estar enfermo. Recuerda, tu enfermedad no es tu identidad. Tu química no es tu carácter. Dios te ama. Puedes tener un corazón amable y una mente atormentada al mismo tiempo. Dios está contigo. Gracias por escribir. Y por cierto, gracias a todos los demás que también me escriben. Cuando tengas la oportunidad, ¿podrías dejarme un mensaje sobre lo que está pasando en tu vida esta semana? Dios te bendice.
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1: Dios no puede permitir que su pueblo sea avergonzado. Comeréis hasta saciaros y alabaréis el nombre de Jehová vuestro Dios, el cual hizo maravillas con vosotros, y nunca jamás será mi pueblo avergonzado.
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3: Cadena Radial Samaritano da la hora, 6:00 p.m.
4: Dios no puede dejar que arrebaten sus ovejas de sus manos. Y yo les doy vida eterna, y no perecerán jamás, ni nadie las arrebatará de mi mano.
5: El siguiente programa, La Palabra de Vida, es producido por Radio Evangelio América Latina. Esperamos que este programa sea una bendición e inspiración a usted y a su familia. El predicador del programa de hoy es el hermano Pastor Sergio Garza, y nuestro cantor y músico es el hermano Manuel Bonilla. Antes del mensaje queremos dar a usted unos importantes anuncios. Por favor, tenga a mano papel y lápiz para que escriba la dirección de este programa y nos escriba después. Nos encantaría poder ayudarlo espiritualmente a través de la oración y la correspondencia escrita.